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2: Hola, hola, ¿cómo estás, querida amiga, amigo de la nueva Amor 103.1, solo música romántica? Yo soy Adriana Erandi y te saludo con muchísimo gusto porque a partir de este momento y hasta las 10 de la noche tendré el gusto, la alegría, el placer de poderte acompañar en tus diferentes actividades. Así que bueno, pues encantadísima de poder estar una tarde, noche más contigo. Y justamente hoy quiero estar platicando de si te has puesto a pensar cuál es tu momento favorito del día y por qué. Ese momento que dices, ¡ay, me encanta! No lo cambiaría por nada. Así que de eso vamos a estar platicando aquí en la nueva Amor 103.1. Y esta tarde te quiero dar la bienvenida con Rayando el Sol de Maná. Acuérdate que puedes escribirme ya desde este momento, Adriana Erandi Amor, a través de mi cuenta de Instagram. También te recuerdo la de Amor, que es @amorfm_mx. Bienvenidas, bienvenidos.

Cani García y Karin León en la nueva Amor 103.1, solo música romántica. Ya son las 6:10 de la tarde, 6:10. Bueno, ahí estamos, ¿verdad? Sí, muy bien. Yo decía, ¿por qué no se escucha mi fondo? Ahí estamos, muy bien, 6:10 de la tarde. Oigan, hoy te estoy preguntando cuál es tu momento favorito del día y por qué. Así que voy a estar leyendo sus mensajes que me hicieron favor de ya escribirme a través de mis redes sociales. Me encuentras en Instagram como Adriana Erandi Amor. Fíjate, Tania me dice: hola Adri, buenas tardes. Uno de mis momentos favoritos en el día es cuando doy el primer trago a mi café matutino. ¡Uy, qué rico! Dice, es un hábito que disfruto mucho porque me da una sensación de bienestar y energía inmediata. Totalmente. Híjole, Tania, yo también soy cafetera. O sea, sí, lo primero que hago es ir, de las primeras cosas, ¿verdad? Bajar, prepararte un cafecito y disfrutar. ¡Qué rico! Oye, ¿y si somos una comunidad cafetera también? A ver, vamos a hacer también esa pregunta. Bueno, fíjate, Liliana me dice: hola Adri, para mí es llegar a casita y descansar un ratito después del trabajo y ver una buena serie comiendo con una rica botanita. ¡Ah! ¡Nada equivocada, Lili! ¡Muy bien! ¡Muchas gracias! Y Rachel me dice: Adri, para mí es cuando despierto porque la vida me está dando un día más para poder hacer las cosas de la mejor manera y agradezco por ello. Vamos a seguir leyendo. Muy bonito este mensaje de agradecimiento, Rachel. Los voy a seguir leyendo a lo largo de esta hora aquí en la nueva Amor 103.1, solo música romántica. Hoy te estoy preguntando cuál es tu momento favorito del día y por qué. Por lo pronto, más música en la nueva Amor 103.1, solo música romántica. Daría.

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2: Siente bonito terminar un día más. Y además disfruto mucho dormir. ¡Ah! Muy bien. Oigan, sí, que. Oye, y además habemos personas que ahora sí, literalmente, donde sea, nos podemos quedar dormidos, ¿verdad? O sea, no desperdiciamos un ratito de descanso, de una siesta. Así que eres de mi equipo, querida Itzel. También tengo otro mensajito de Víctor que me dice: depende, en ocasiones el inicio del día o en ocasiones el final del día. Porque al inicio agradezco por otra oportunidad y al final del día es para reflexionar de algún modo y repasar lo que hice y ver si hay algo que quisiera cambiar. Es preguntarme, ¿qué puedo hacer para mejorar? Ah, o sea que el tema es reflexivo ya por la noche. Claro, sí. Y entonces al día siguiente lo ajustamos. Bueno, eso pasa, fíjate, con el decreto que leemos en la noche hasta las 9:30, Vic. Por si tienes oportunidad también de escucharnos en ese momento, también te podría servir. Pero sí, estoy totalmente de acuerdo. Bueno, entonces, introspectiva la cosa y con sueño para Itzel respecto a las siestas. Muy bien, muy bien, muy bien. Bueno, vamos a seguir platicando de esto en esta tarde. Por lo pronto, más música. Esto es Rake y nos vamos con Me Duele Amarte en La Nueva Amor 103.1, solo música romántica.

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1: Amigas y amigos de La Nueva Voz 103.1, solo música romántica, les tengo una muy buena noticia porque Rubén Carvajal está conmigo en una llamada telefónica justamente para hacernos la invitación a la obra de teatro que se presentará próximamente en nuestra ciudad, A un orgasmo del divorcio. Rubén, qué gusto tenerte acá en los micrófonos de La Nueva Voz.
2: Pues yo feliz, Adri, porque estamos ya prácticamente con las maletas y llegamos este miércoles 30 de septiembre, 8 de la noche, con A un orgasmo del divorcio. Déjame decirte que es una puesta en escena que ya tenemos 10 años presentándola, afortunadamente, con mucho éxito. Hemos casi todo el país lo hemos recorrido. Uh-huh. Y bueno, esta es la tercera ocasión en que vamos a León.
1: Wow.
2: Y bueno, si no han tenido oportunidad de ver la obra en las veces anteriores, de veras, no se la pierdan. Es una obra que se piensa que nada más habla del tema de la sexualidad, pero en realidad es una obra que reúne una magia extraordinaria, porque habla del amor, habla de la pareja, habla del matrimonio, habla de cómo combatir la monotonía que tarde o temprano todas las parejas llegamos a tener,
1: claro,
2: ¿no?
1: Claro.
2: Y que muchas veces no tiene nada que ver con el amor. Tú puedes amar muchísimo a tu pareja y desafortunadamente ya haber caído la intimidad a lo largo de los años. Entonces es una puesta en escena que, aparte de ser súper divertida, porque son 2 horas donde la gente se la pasa riéndose, literalmente las 2 horas, pero no solamente eso, se lleva muchísima información muy útil para renovar la llama de amor y de pasión en su relación de pareja. Y como te decía, además es una obra espiritual, que nadie creería que un tema como es el sexual puede involucrar esta parte mística, espiritual. Y nosotros hemos logrado conjuntar esas dos energías. Al final yo me quedo a platicar con el público, entonces lo sé de viva voz, porque me lo han dicho durante estos 10 años. Y las personas me dicen, es que doctor, nosotros veníamos derruidos, veníamos ya con la idea de divorciarnos.
1: Fíjate.
2: Nos recomendaron la obra, nos dijeron, ven, no te la pierdas. Y cambió nuestra expectativa, o sea, no nada más no, ya no nos queremos divorciar, sino además salimos así de ya la la la.
1: ¡Ay, qué padre!
2: O sea, ese es
1: el gran regalo de justamente el trabajo creativo. Y qué mejor que poderlos ir a ver el próximo miércoles 30 de septiembre en el Teatro Manuel Doblado a las 8 de la noche. Fíjate, mi querido Rubén, que tengo muy buenas noticias para nuestra audiencia, porque les vamos a regalar un pase doble justamente para que vayan en pareja a través de nuestro talkback. Entonces, ¿te parece sí que la gente nos envíe ese talkback a través de iHeartRadio y que nos diga por qué quiere ir y ya con eso estarán participando? ¿Te parece?
2: Padrísimo, sí. Pues, sí, no, además, digo, hay mil razones por las cuales quisiera uno ir, ¿eh? Porque no nada más es para las parejas, o sea, también pueden ir, van muchas veces en grupo de mujeres, ¿no?
1: En amigas.
2: Solteras.
1: Así es.
2: Van casados, van novios, van, te digo, van gente que está a punto de divorciarse y cambian su decisión.
1: Claro.
2: La obra es mágica.
1: Rubén, te agradezco muchísimo, gracias por este tiempo y te deseamos el mejor de los éxitos en esta puesta en escena, ya que en la tercera vez que vienen por acá. Muchas gracias por estar en los micrófonos de La Nueva Amor.
2: Gracias a ti, un abrazo.
1: Al contrario, y seguimos con más en La Nueva Amor 103.1, solo música romántica.
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2: Amigas y amigos de La Nueva Amor 103.1, solo música romántica, 6:41 de la tarde. Vámonos con Café Tacuba. Esto es Cómo Te Extraño, Mi Amor. ¿Cómo te extraño?

Café Tacuba, ¿cómo te extraño, mi amor? En la nueva Amor 103.1, solo música romántica. Oye, vamos a ir cerrando el tema que hoy te propuse para esta tarde, que justamente fue la pregunta de cuál es tu momento favorito del día y por qué. Así que muchas gracias a las personas que se han tomado ese momentito para escribirme. Mira, Noemí me dice, Adri, para mí depende del día, pero en general, cuando llego a casa, preparo la comida, comer con mis hijos y esposo, después dejar limpia la cocina, subirme y ponerme ropa cómoda. Ya más tarde depende de si salgo o no, pero sentir la comodidad de la pijama desde temprano me gusta. Yo también soy de esas, llego y de inmediato así ropa cómoda en la casa. Muy bien. Luego el sábado dice, el sábado levantarme temprano y salir a correr porque la calle está sola y siento la libertad de ir sin cuidar si vienen carros o gente y ahora que hace aire, es muy rico sentirlo en todo el cuerpo, como que mi piel y todo se despierta. Ay, mira, aquí ve, es que hasta dónde llega la observación de lo que nos hace sentir bien, de lo que nos gusta. Muy bien, muchas gracias, Noemí, gracias por este bonito mensaje también. Claudia me dice, Adri, yo tengo dos momentos. El primero es el desayuno y comida de los fines de semana, donde estoy con mis hijos y mi marido compartiendo la mesa y platicamos lo que a lo mejor no podemos entre semana por cuestión de actividades. Y supongo que también de tiempo. Luego es que entre semana no siempre se coincide, ¿no? O va uno más deprisa. También me dice, el segundo momento es ir a dormir. Ah, porque sé que mis hijos ya están en casa y están en sus camas descansando. Y porque momentos antes hablé con mis papás y sé que también están bien. Es mi momento de cierre del día y eso me deja tranquila para descansar. No, totalmente. Dice tranquila para descansar. Vean qué interesante. La verdad les agradezco muchísimo que hayan participado en este tema, porque para mí es súper importante saber cuál es tu día, cuál es el momento favorito de tu día. Y qué importante es reconocerlo y cuando lo estemos viviendo, agradecerlo para que eso lo sigamos por ahí propiciando en nuestras vidas. Así que muchas gracias a todos. Por lo pronto, por aquí cerramos este tema, pero seguimos aquí en la nueva Amor 103.1, solo música romántica.

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3: Hola, hola, amigas y amigos de la nueva Amor 103.1, solo música romántica. ¿Cómo estás? Qué gusto saludarte. Gracias por estar sintonizando, pues, este inicio de la hora de Luis Miguel, esta hora que tanto nos gusta y que tanto disfrutamos porque recordamos muchísimo y además siempre, pues, es hermoso volver a esas canciones que han sido parte de nuestra historia y más de un artista tan querido como lo es Luis Miguel. Así que, bueno, bienvenidas y bienvenidos todos. Preparen voz, garganta, micrófono en mano porque vamos a cantar y la vamos a pasar muy bien aquí en la nueva Amor 103.1.
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3: Esta tarde de miércoles la vamos a iniciar de manera muy rica, muy sabrosita. Esto es nosotros aquí en la nueva Amor. Justamente también te voy a estar diciendo cómo llevarte el disco vinilo Busco una Mujer para que pues no lo dejes escapar. Y al ratito, ya en mi siguiente intervención, te digo cómo arrancamos con el buzón de la hora de Luis Miguel. Por lo pronto, disfrutemos de este tema nosotros.

Isabel en la nueva Amor 103.1, solo música romántica, 7:09 de la tarde. Oigan, bueno, pues nosotros felices de poderte acompañar, vamos ya a ponernos en contacto tú y yo para que justamente en esta tarde nos podamos estar enviando más mensajitos. Mira, te paso mi cuenta en Instagram, me encuentras como Adriana Erandi Amor. Ahí los voy a estar leyendo con mucho cariño. Entonces me escribes un mensajito, me dices para quién va ese saludo y con mucho gusto por acá, pues yo te leo con todo cariño. Y en Facebook me encuentras como Adriana Erandi en Amor. Así. Así me encuentras, entonces vamos a estar en contacto. Pues ya sabes, ese mensaje para esa persona especial, que a lo mejor tú le quieres decir una palabra especial, una dedicatoria, una felicitación, que a lo mejor estás escuchando con una persona especial este día, pues lo que tú quieras, por acá lo hacemos posible, mientras seguimos de bien acompañados con la música de Luis Miguel. Por lo pronto, nos vamos con esto que es Eres en la nueva Amor 103.1, solo música romántica.

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2: Amigas y amigos de La Nueva Amor 103.1, solo música romántica. Oye, yo quiero que tú te lleves el disco vinilo Busca una Mujer, justamente como un regalo único y especial, tú que siempre estás escuchando con mucho amor esta estación y por supuesto La Hora de Luis Miguel. ¿Cómo le vamos a hacer para que te lo lleves? 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Mira, por ejemplo, esta que estamos escuchando, por supuesto que es Fría como el Viento. Preciosa. Pero también en ese disco está Separados o El Primero. Así que tú me puedes decir cuál es tu canción favorita y ya con eso estarás participando. 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Así que corre, ve a iHeartRadio y envíame ese talkback para que estés participando. Nombre completo, tu celular y tu canción favorita y por qué. Por lo pronto, nos vamos con este tema, el tiempo que te quede libre, en La Nueva Amor 103.1, solo música romántica.

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2: Enviarme, muchísimas gracias. Mira, quiero retomar este de Vero Marín, que me dice lo siguiente. Adri, ya estamos aquí en el pase de lista, como siempre, y dice, ya estamos aquí acompañándote desde las 6 de la tarde y hasta las 10 de la noche. Dice, cuando puedo, y si no, mínimo a las 8 después de escuchar a Miki, aplicando el karaoke laboral. Muy bien. Oye, mi Vero, pues muchos saludos, gracias por estar atenta a lo que estamos programando para ti, para toda la gente que nos escucha. Gracias también por participar en nuestras diferentes dinámicas, así que muchas gracias. Y bueno, también quiero enviarles saluditos a Jackie García, que dice, hola mi querida Adri, ya lista para escuchar mi hora favorita de todos los días, las canciones de Luis Miguel. Te mando un fuerte abrazo, mi querida Jackie, también para ti. Sabemos que estás trabajando igual en el karaoke laboral, ¿verdad? Así que muchos saludos para ti en esta tarde y espero que todo vaya muy bien. Ya, bueno, estamos a mitad de semana, espero que todo el ánimo vaya muy bien para todos ustedes. Y por supuesto que seguimos acá con más música. Uy, ahora nos vamos con Tú Me Acostumbraste en La Nueva Amor 103.1, solo música romántica.

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2: Amigas y amigos de la nueva Amor 103.1, solo música romántica. Oye, fíjate que quiero que te lleves tú el disco vinilo de Busca una Mujer de Luis Miguel. Y solamente tienes que decirnos cuál es tu canción favorita de este disco, que puede ser esta, por ejemplo, Fría como el Viento, o Culpable o No, o justamente Un Hombre Busca a una Mujer. Y lo puedes hacer a través de nuestro portal en internet amorfm.mx. Ahí puedes encontrar el banner y en la sección de promociones registrarte. Vas a llenar un formulario que te va a pedir algunos datitos, pero lo más importante es que nos digas cuál es tu canción favorita y ya con eso estarás participando. Así que vayan a este portal en internet para que, bueno, pues se puedan registrar y puedan tener este disco de colección. Por lo pronto, más música. Esto es Me gustas tal como eres, en la nueva Amor 103.1, solo música romántica.

Me gusta tal como eres en la nueva Amor 103.1, solo música romántica, 7:39 de la tarde, 7:39. Oye, le quiero enviar muchos saludos a Ricardo, que me escribe a través de Instagram y me dice: hola Adriana, buenas tardes, ¿me podrías poner la canción de Por Debajo de la Mesa? Claro que sí, la vamos a pedir y a solicitar a nuestros amigos de programación para que por supuesto ya la tengamos próximamente. Ricardo, te envío muchos saludos, gracias por estar en contacto. Y Alex también me dice: Adri, mi momento favorito es la noche, siento que me relajo más en la música e imaginar cosas. Bueno, ahí está, muy bien, muchas gracias Alex. Bueno, yo espero que estén disfrutando justamente de esta hora de Luis Miguel, que los podamos estar acompañando. Mucha gente sigue trabajando, otra tanta viene ya de regreso a casita, a lo mejor en carretera, en el transporte público, en su automóvil, haciendo ya las últimas compras, ¿no? También para justamente a lo mejor los días faltantes. Y bueno, pues muy contentos de poderte seguir acompañando, así que gracias, gracias por escucharnos y por estar con nosotros. Nos vamos a ir con más música. Ahora nos vamos con No Me Puedo Escapar de Ti en la nueva Amor 103.1, solo música romántica. Esto, por supuesto, en la hora de Luis Miguel.

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1: 7:53 de la tarde, vamos a entrar a nuestra recta final de la hora de Luis Miguel y lo vamos a hacer de una manera muy nostálgica porque muchas veces algunas parejas, algunos amores, pues pareciera cosa sencilla lo que voy a decir, pero lo único que hizo falta es el tiempo. Aquí en La Nueva Amor 103.1, solo música romántica.

7:56 de la tarde, nos hizo falta tiempo en La Nueva Amor para seguir disfrutando de los éxitos de Luis Miguel. Por hoy te digo hasta mañana y recuerda que diariamente de lunes a viernes tenemos esta cita a las 7 de la tarde para disfrutar de la hora de Luis Miguel. Yo soy Adriana Erandi, pero sigo contigo hasta las 10 de la noche en La Nueva Amor 103.1, solo música romántica.

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4: Amigas y amigos de la nueva Amor 103.1, solo música romántica. Qué gusto saludarte, poderte dar la bienvenida a Luna de Amor. Y bueno, pues recorrer juntos estos caminos del amor, de la nostalgia, de la añoranza. Así que vamos juntitos a lo largo de estas dos horas, las más románticas, por cierto, que tenemos para ti. Y vamos acompañados de la luna. Mira, quiero decirte que voy a leer para ti la letra de una canción que habla de las posibilidades que tenemos de enamorarnos de esa persona. De eso vamos a estar hablando en la siguiente intervención en la nueva Amor 103.1.
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4: Y vamos a darte la bienvenida con Chayanne. Vamos a arrancar nostalgicones. Esto es Si tú te vas en esta luna de amor. Yo soy Adriana Erandi y te acompaño hasta las 10 de la noche.

María José, respirar en la nueva Amor 103.1, solo música romántica. Quiero compartir contigo lo siguiente que he preparado para ti. Amigos, amigos de la nueva Amor 103.1, solo música romántica. Bueno, pues llega el momento de leer esta letra de canción que se llama Yo podría enamorarme. Vamos a ver si en algún momento adivinas quién la interpreta. Y dice así: podría perder mi corazón esta noche si no te das la vuelta y te alejas, porque como yo estoy sintiendo, podría perder el control y en una de esas dejarte quedar. Porque podría tomarte en mis brazos y nunca dejarte ir, porque sí, yo podría enamorarme de ti. Podría enamorarme de ti. Solo puedo preguntarme cómo. Como si me tocaras, yo me sentiría, ¿cómo me haría sentir? Pero si aprovecho esta oportunidad ahora mismo, mañana me querrás todavía. Así que debería guardarme esto para mí y nunca dejarte saber que yo podría enamorarme de ti. Y sé que no está bien y creo que debería intentar hacer lo que debería hacer. Pero yo podría enamorarme de ti. Podría enamorarme de ti. Siempre estoy soñando en ti. Besando tus labios y acariciando tu piel. Abrazándonos con ansias locas. Imaginando que me amas. Como yo podría amarte a ti. Así que debería guardarme esto para mí. Y nunca hacerte saber que podría enamorarme de ti. Podría enamorarme de ti. ¡Ay! Bueno, pues esta es una canción muy, muy, muy, muy romántica. Esta canción, pues la cantaba Selena. Su título en inglés originalmente es I call fall in love. Yo podría enamorarme. Y bueno, pues justamente sale en esta película, ¿no? Como parte de su biografía, interpretada por J-Lo. Fue de las canciones ya al final, que ella estaba por ahí introduciéndose a este mercado también para cantar en inglés. La recordamos hoy a la reina del Tex-Mex. Yo soy Adriana Erandi y te acompaño en esta luna de amor en la nueva Amor 103.1, solo música romántica.

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4: Amigas y amigos de La Nueva Amor 103.1, solo música romántica. Hoy estoy más que emocionada porque ya mañana nos veremos en nuestro karaoke de despecho edición Él Me Mintió. Y va a ser un espacio para conocernos, para divertirnos, para disfrutarnos, para desahogarnos a través de todas las canciones que vamos a estar por ahí pudiendo cantar juntas y juntos. Así que, bueno, pues muy agradecida a quienes ya tienen sus accesos por haber participado en esta dinámica que nos llena de alegría. Muchas gracias. Mañana nos veremos ahí ya en Despecho León, es el de color rosa, es en Boulevard Campestre 98, en la colonia Peñitas. Así que, pues, ya muy pendientes porque justamente en mi turno les voy a estar comentando pues cómo lo vamos viviendo mañana. Ya ves que nos vamos a ver ahí a las 7 de la tarde, entonces justamente me agarra en mi turno y con Lidia Mares y con Cindy Dorantes te vamos a estar llevando pues de la mano en esta, en, te vamos a ir diciendo, mira, vamos así, la gente está así, así, así. Bueno, entonces tú no te lo puedes perder para que también estemos por acá contigo mientras nosotros estamos en karaoke allá disfrutando. Así que muchas, muchas gracias a todos los que participaron. Sé que hay hombres y mujeres que participaron y también, por supuesto, que quiero agradecer a Dulcerías Vázquez porque son una dulce tradición y a Bonobón, que es tu delicioso chocolate. Bueno, pues así, mañana nos veremos ya. Por lo pronto, te quiero, Hombres G, en La Nueva Amor 103.1. 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

En la Nueva Amor 103.1, solo música romántica. Escuchaste a Gloria Trevi, son las 8 ya con 29 de la noche, 8 con 29. Mira, hoy quiero compartirte una reflexión de Enrique Corbera, quien es un conferencista internacional de espiritualidad, que nos recuerda que el prejuicio es ese espejo mental que, al reflejarnos lo que no vemos de nosotros mismos, podemos usar como una herramienta para justamente iluminar los rincones ocultos de nuestro ser. También nos recuerda que, en ese sentido, cada opinión que hacemos refleja nuestra historia personal, convirtiendo cada juicio, cada prejuicio, en una confesión. Así que, como vemos, con muy poquitas palabras, Enrique Corbera nos hace la invitación a revisarnos, a, antes de ver la paja ajena, primero checar la nuestra. Ojalá que así sea. Yo soy Adriana Erandi y te sigo acompañando en la Nueva Amor 103.1, solo música romántica.

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3: Amigas y amigos de La Nueva Amor 103.1, solo música romántica. Oye, hoy es miércoles de amor solo pop, así que te quiero recomendar que escuches lo mejor del pop en español en nuestra aplicación de iHeartRadio. Así se llama la estación Amor Solo Pop, una estación exclusiva de la cadena Amor, y créeme que va a estar increíble, vas a encontrar muchos éxitos que tú también te sabes. Luego pareciera que uno dice, no, es que este género como que no me gusta tanto, y te las sabes todas, y ahí estás cantando y bailando, y claro que sí, la pasamos bien. Entonces, bueno, pues yo te hago la recomendación de que la integres. Recuerda que con el signo de más la estarás agregando a tus favoritos, y así no te pierdes nada de lo que más te gusta. Bueno, ya después me dices, oye Adri, sí, la verdad es que sí lo hice y me gustó mucho. Vamos a ver qué tal te parece. Oigan, esta es una canción que yo no sé tú qué pienses, pero para mí esta es una de las canciones imperdibles en un karaoke. Y más si se trata de despecho. Y no se diga si el karaoke es de amor. 103.1, solo música romántica. Así que vayámosle ensayando ahorita, chicas, chicos. Tomemos micrófono en mano para cantar con la quinta estación, porque dice así.

En la Nueva Amor 103.1, solo música romántica, la quinta estación, el sol no regresa. 8:46 de la noche, 8:46. Hoy te quiero decir que es probable que a veces no te sientas así, pero que no tengo dudas de que la persona que ama nunca pierde. Como te digo, no siempre se siente así y no siempre lo experimentamos así, pero créeme que cuando tú amas y te das de tantas maneras, en actos de servicio, en palabras cariñosas, en caricias, en miradas comprensivas, en silencios incluso, en prudencia, no hay manera que pierdas. Y quien actúa de manera diferente no quiere decir necesariamente que esté en un error, es simplemente que para algunas personas es más fácil poder expresar el amor de diferentes maneras. Se dan el permiso, se dan el chance y además, como hemos dicho, cuando se ama no se pierde porque uno es lo que da y uno da solamente lo que tiene. Así que no te arrepientas de amar. Quizá lo único que habrá que ajustar es poder amar mejor, pero que tu forma en cómo das el amor te haga sentirte orgullosa de esas maneras tan diferentes que tienes de poder expresar el amor ante diferentes personas. Yo soy Adriana Erandi y continuamos con más en La Nueva Amor 103.1, solo música romántica.

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1: Amigas y amigos de La Nueva Amor 103.1, solo música romántica, qué gusto saludarte y poderte dar la bienvenida a esta segunda hora de Luna de Amor. Nosotros seguimos recorriendo esos caminos del amor, de la añoranza, de la ilusión, y lo hacemos aquí en esta Luna de Amor, donde tenemos la programación más romántica y además estamos acompañados por la luna. Fíjate que voy a estar leyendo para ti la letra de una canción que habla sobre ese sentimiento que te invade cuando recuerdas o tienes la ser, bueno, cuando añoras volverte a encontrar con alguien. De esto vamos, en la Luna de Amor, en esta ocasión, en La Nueva Amor 103.1. Música romántica. Vamos a arrancar con Camila, esto es Aléjate de mí.

La Gusana Ciega en La Nueva Amor 103.1, solo música romántica. Ya son las 9:10 de la noche, 9:10, y mira, voy a leer para ti la letra de una canción que habla sobre estos encuentros que aún sigues esperando que sucedan porque finalmente tienes una esperanza con esa persona y porque has reconocido que probablemente parte de que hoy estén separados o se hayan dado un tiempo o estén en un momento de crisis tiene que ver con tu, diríamos la fuerte, tu falta de querer. Pero bueno, esa no es esta canción. Hoy vamos a leer esta que se llama Cuando nos volvamos a encontrar y dice así. Hoy pagué las cuentas, arreglé también un poco el jardín, decoré con flores como te gustaba a ti, de comer chatarra ya lo dejé y de ver la tele hasta dormir. Dejé el cigarrillo, ya no me sabe el café, como a mí me gusta, solo a ti te queda bien y ya hasta la bicicleta la arreglé. Y también por ti empecé a estudiar francés. Y traerá a tu amor la primavera y una vida nueva que aprender, porque nada volverá a ser como ayer. Cuando nos volvamos a encontrar, no dejaré de contemplar la madrugada. No habrá más llanto regado sobre tu almohada. No habrá mañana que yo no te quiera abrazar. Cuando nos volvamos a encontrar, ya no habrá tiempo para tristes despedidas. No habrá un instante que no adore de tu vida. No habrá una tarde que no te pase a buscar. ¿Cuándo nos volvamos a encontrar? Ay, es una canción muy bonita, interpretada por Carlos Vives y Marc Anthony en este dueto que hacen en 2014. Y vale mucho la pena que la escuches si es que pues hay todavía una ilusión o una esperanza para con alguien. Entonces, bueno, y sobre todo te digo, si tú la regaste, entonces vale la pena que la escuches pues para saber si te atreves a dedicarla y sobre todo, bueno, pues para saber que siempre está esa ilusión de ese encuentro, ¿no? Y es muy bonito decir, bueno, sí, tu amor vale la pena y yo me puedo modificar en esto, incluso para las parejas que están actualmente bien, ¿no? O sea, decir, mira, yo, claro, claro que lo hago. Y no porque me mandes y no porque me estés sacrificando o porque sea algo malo para mí, sino por el privilegio y el placer de compartir la vida contigo. Bueno, pues ahí está este pensamiento aunado a esta canción. Nos vamos ya con más música. Kalimba, esto es Duele en La Nueva Amor 103.1, solo música romántica. Es delirio.

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4: Amigas y amigos de la nueva Amor 103.1, solo música romántica. Oye, quiero recomendarte, porque hoy es miércoles, la estación que vas a poder encontrar en iHeartRadio, que se llama Amor Solo Pop. Y ahí vas a encontrar lo mejor del pop en español en nuestra aplicación gratuita de iHeartRadio. Me encanta porque luego decimos que no nos sabemos esas canciones y resulta ser que nomás ponemos el playlist de canciones o la estación y ya vienen todas. Entonces, me gusta muchísimo escuchar este tipo de canciones porque la verdad es que nos hacen recordar y luego caemos en la cuenta de que esas canciones forman parte de nuestras diferentes etapas en la vida. Así que escucha Amor Solo Pop, que es una estación exclusiva de la cadena Amor y la encuentras ahí en iHeartRadio. Por lo pronto, más de esta luna de amor, llega Elefante. Nos vamos con La Que Se Fue en la nueva Amor 103.1, solo música romántica.

Ana Vanoni, 100 años en la nueva Amor 103.1, solo música romántica, 9:32 ya de la noche, 9:32. Oigan, bueno, pues vamos a leer para ti el decreto de la noche, que pues siempre se convierte en un muy buen momento para poder reflexionar acerca de cómo hemos venido pensando, razonando a lo largo del día, pues justamente para encontrar un mensaje valioso que te pueda dejar a ti, pues un algo diferente, un como, ay, ya entendí, ya me cayó el 20, o mira, no lo había visto desde ese punto de vista. El decreto de esta noche nos dice lo siguiente: el fracaso solo es aprendizaje, un paso en mi proceso. No forma parte de mis resultados, porque determino triunfar y vivir con amor. Qué tanto miedo le tenemos al fracaso, ¿verdad? A el error, a equivocarnos.

Bueno, no resulta extraño porque así lo hemos aprendido, pero el error es la verdad, la oportunidad de ajustar, de podernos dar cuenta, de un poco intentar con esos esfuerzos y en una de esas pulirnos y sacar lo mejor de nosotros. Así que, bueno, compartimos con mucho cariño este decreto que ya lo tengo publicado como historia a través de mi Instagram. Te invito a que vayas a él, me encuentras como Adriana Erandi Amor. Por cierto, también la cuenta en Instagram de Amor es @amorfm-mx, así nos encuentras. Más música, Alejandra Guzmán, Hacer el amor con otro en esta luna de amor.

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2: Amigas y amigos, mañana, bueno, no quiero saber cómo vamos a estar cantando, a qué volumen, con qué intensidad vamos a estar ya en nuestro karaoke de despecho edición Él Me Mintió. Va a ser un espacio para conocernos, para divertirnos, para cantar esas canciones que nos hacen sentir, pues, lo que nos va pasando de diferentes maneras en la vida. Así que nos vemos a las 7 de la tarde en Despecho León, El Rosa, ahí en Boulevard Campestre número 98, en la colonia Peñitas. Muchas gracias a todas las personas que estuvieron participando y que ya tienen sus accesos y que se pusieron en contacto con nosotros. Nos vamos a ver por allá. Así que pendientes de la transmisión que también vamos a compartirles por acá, por la estación, y de lo que estaremos viviendo mañana, pues ya ahí en Despecho. Así que mucha atención y muy atentos. Y bueno, pues mañana nos saludamos a todos los que van a ir por allá. ¡Ay, qué emoción! 9:42 ya de la noche. Llega OV7. Esto es Shabadaba, en la nueva Amor 103.1, solo música romántica.

Ay, Camila Fernández, pero qué canción en esta luna de amor. Ay, ay, ay, ¿qué les digo? ¿Qué les digo? Bueno, estamos prácticamente ya en la recta final. Después de No Manches, nos vamos con Bésame del señor Ricardo Montaner. Les digo que todo sucede al mismo tiempo aquí en esta luna de amor.

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5: Amigas y amigos de la nueva Amor 103.1, solo música romántica. Llega el momento de despedirme y de agradecerte enormemente que me hayas permitido acompañarte a lo largo de estas 4 horas, desde las 6 de la tarde, ya muy cerquita de las 10 de la noche. Siempre es un gusto, un placer, un verdadero agasajo y disfrute el que yo pueda compartir contigo. Créemelo que así lo vivo, que así es. Oigan, bueno, pues yo ya muy contenta de que mañana nos veamos finalmente en nuestro karaoke de despecho. Créeme que lo hemos estado preparando con mucho cariño, no solamente Lidia, Cindy, yo, Adriana Erandi, sino todo el equipo que conforma pues esta estación aquí en León, Guanajuato, y también otros compañeros de Ciudad de México, pues porque estamos en el corporativo. Así que está puesto ahí nuestro corazón, nuestra pasión, nuestro entusiasmo, justamente para mañana tener una noche de karaoke increíble también con nuestros amigos de despecho. Bueno, por lo pronto me despido. Mañana desde las 6 de la tarde yo voy a tener el gusto y el placer de poderte acompañar, y lo voy a hacer desde allá, desde despecho. Así que ay, pues ya ahí nos estaremos viendo, saludando, abrazando, reconociendo. Por lo pronto, siempre me gusta decirte que no dejes de sonreírle a la vida, porque créeme que bien vale la pena, y que además la vida es un ratito. Mira, ay, nos vamos a despedir muy a tono del tema de despecho. Y ya el viernes nos estaremos escuchando en la hora de despecho. Bueno, esto es ¿Para qué me haces llorar?, a cargo de Juan Gabriel, en la nueva Amor 103.1, solo música romántica. Yo soy Adriana Erandi. Que tengas muy bonita noche. Nos escuchamos mañana. Chao, chao.

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0: Panorama Informativo 88.9, información que sirve. Yo soy Alejandro Villalbazo, en X, en TikTok, arroba Villalbazo 13. Es jueves 24 de septiembre, 14 grados en este momento en la Ciudad de México. Pepe Toño Morales, ¿cómo estás, Pepe Toño? Buenos días.
1: Muy bien, Alex, muchas gracias, amigos del auditorio. Efectivamente, fíjate que se siente calorcito, por lo menos en las últimas horas, incluso dormir así, ¿no?, con poca ropa, porque se siente mucho calor, Alex.
0: Sí, las noches han estado calurosonas, aunque, ¿no?, de acuerdo con lo que nos dice el pronóstico, tendremos para hoy un día nubladón y con posibilidades de lluvias desde temprano, que de hecho ayer también marcaba prácticamente la misma posibilidad, y al final el día estuvo bastante agradable, por ponerle de alguna manera, incluso soleado. Así es que vamos a esperar cómo se va comportando este jueves 24 de septiembre, y por supuesto que le estaremos platicando de ese polo superpoderoso, pero que afortunadamente muy lejos de las costas mexicanas, y eso ha resultado pues benéfico para la situación de las costas del Pacífico, desde Guerrero hasta Colima. Ya estaremos platicando en un ratito. Tráfico y clima cada 15 minutos. Mónica Villalobos.
2: Alejandro, gracias. Muy buenos días. Hoy no circulan autos con holograma 1 y 2 de verificación en gomado verde. Terminación de placas 1 y 2. En unos minutos, más información.
1: Muchas gracias. Ya son las 6 de la mañana con 4 minutos. Ayer a las 6 de la tarde con 40 minutos, el huracán Polo justamente se volvió categoría 5 tras recuperar la fuerza frente a las costas del Pacífico mexicano, con vientos máximos sostenidos de 260 kilómetros por hora, y se encuentra muy cerca, a 200 kilómetros al oeste-sureste de Zihuatanejo, en Guerrero, aunque se prevé que el centro del fenómeno continúe en el mar. Después del mediodía de hoy va a comenzar a alejarse. Se prevén lluvias intensas en Jalisco, Colima, Michoacán y Guerrero, así como lluvias muy fuertes en Nayarit. Esto lo informó este miércoles el Servicio Meteorológico Nacional. Por otra parte, los familiares de los 5 bebés que fallecieron la semana pasada en el Hospital General de Zona Número 1 de Durango se reunieron con directivos del IMSS, quienes les confirmaron que en el hospital existe un brote hospitalario, aunque los cultivos realizados todavía no permiten determinar la causa de las defunciones. En tanto, los padres de los recién nacidos calificaron lo sucedido como una atrocidad. Señalaron que no se trata de una sola bacteria y confirmaron que ya emprendieron acciones legales. En otra información, las Comisiones Unidas de Puntos Constitucionales y de Estudios Legislativos, primera del Senado de la República, aprobaron el dictamen para impedir que mexicanos con doble nacionalidad puedan aspirar a ser candidatos a la presidencia, gubernaturas o la jefatura de gobierno de la Ciudad de México. La aprobación en comisiones representa así un paso más en el proceso legislativo, pero la reforma todavía requiere la discusión y votación del Pleno del Senado, y al ser una reforma constitucional, habrá que recorrer también los diferentes congresos estatales. 6 de la mañana, ya con 5 minutos, fue detenido otro alcalde, ahora de Morena, René Ponce.
3: El secretario de Seguridad y Protección Ciudadana, Omar García Harfuch, informa que durante un operativo en Oaxaca, elementos de Marina, en coordinación con agentes de la Fiscalía y la Secretaría de Seguridad de Oaxaca, detuvieron a Miguel N., presidente municipal de Juchitán de Zaragoza, y a Carlos Alberto N., alias La Parca. Añade que ambos cuentan con órdenes de aprehensión por extorsión agravada y delitos contra la seguridad del Estado. Además, las investigaciones los relacionan con una estructura criminal dedicada a la extorsión y cobro de piso a comerciantes y empresarios, narcomenudeo, tráfico de personas y homicidio, así como con esquemas de protección que habrían facilitado la operación de grupos delictivos en la región. Para 88.9 Noticias, René Ponce Hernández.
1: Recuerda que puedes consultar más de esta información en nuestra página www.889noticias.mx. Ahí encontrarás más sobre este y otros temas de tu interés. Vamos con otras informaciones. 6 de la mañana, ya con 6 minutos. Exigen que se mantengan las investigaciones sobre el papel de las Fuerzas Armadas en el caso Ayotzinapa. Adriana Covarrubias.
4: Padres y madres de los 43 normalistas de Ayotzinapa desaparecidos, junto con alumnos de la Federación de Estudiantes Campesinos Socialistas de México, realizaron un mitin en el exterior de las instalaciones del Ejército Mexicano, ubicadas en el municipio de Iguala de la Independencia. El abogado de los padres, Isidoro Vicario Aguilar, señaló que no permitirán que el Ejército Mexicano quede exonerado de su responsabilidad en la desaparición de los 43 estudiantes en el 2014. Luego de culminar el mitin en el exterior del 27 Batallón, en el municipio de Iguala de la Independencia, padres y madres de los 43 se retiraron, pero un grupo de estudiantes con el rostro cubierto comenzó a lanzar decenas de petardos al interior de la base militar, causando diferentes columnas de humo. Panorama informativo desde Acapulco, Guerrero, Adriana Covarrubias.
1: Gracias, Adriana. Ya son las 6:07 a.m. Y hablando de este mismo tema, la Ciudad de México se prepara para una jornada de movilizaciones a 12 años ya de los hechos ocurridos en Iguala. Mi compañera Joana Flores tiene la información.
5: Hace un llamado la jefa de gobierno Clara Brugada a que se realice de forma pacífica la marcha por el 12º aniversario de la desaparición de los 43 normalistas de Ayotzinapa.
6: Como siempre en esta ciudad se reciben movilizaciones, insistimos que somos una ciudad de derechos y libertades, hacemos un llamado para que las movilizaciones sean pacíficas y estaremos muy atentos de que puedan llevar a cabo sus eventos.
5: La marcha se realizará el sábado a las 4 de la tarde del Ángel de la Independencia al Zócalo Capitalino, por lo que el gobierno local implementará un operativo de vialidad en la zona afectada. Para 88.9 Noticias, Joana Flores.
1: Gracias, Joana. Ya son las 6:08 a.m. Tiempo de deportes. Alex Cervantes. Buenos días, Alex.
7: Hola, Pepe Toño, amigos. Muy buen día. Un placer saludarles. Javier Aguirre regresa al fútbol español. Ahora como director técnico del Valencia hasta el final de la temporada. El equipo naranjero se ubica en zona de descenso en el penúltimo lugar. Debutará el 11 de octubre, visitando a Racing de Santander. Será su séptimo club en el fútbol ibérico, tras pasar por Osasuna, Atlético Zaragoza, Español Leganés y Mallorca. Vámonos ahora con información del Mundial Femenil Sub-20 en Polonia. En las semifinales, España derrotó 2-0 a Italia, mientras que Corea del Norte dejó fuera a Colombia 3-0. La final se disputará el próximo domingo entre España y Corea del Norte. Atlanta y Green Bay se enfrentan este jueves en el inicio de la semana 3 de la NFL. Hasta aquí los deportes.
1: Gracias, Alex Cervantes. Ya son las 6:09 a.m. y de esta forma le damos la bienvenida también a Mónica Villalobos, porque tú no tienes el reporte actualizado del tráfico y clima, así como cada 15 minutos. Hola, Moni, buenos días.
2: Hola Pepe Toño, gracias. Muy buenos días. Tomen en cuenta que el Zócalo de la Ciudad de México es peatonal, incluyendo las calles 5 de Febrero, 20 de Noviembre y Pino Suárez, entre Venustiano Carranza y el Circuito del Zócalo. Usa como alternativas Isasaga, el Eje 1 Oriente, Reforma y el Eje 1 Norte. En unos minutos más información.

0: Muy buenos y lluviosos días para este jueves 24 de septiembre. Qué rápido va la vida, ya es jueves 24 de septiembre. Huracán Polo que sigue ahí desplazándose sobre el Pacífico mexicano. En este desplazamiento muy lento que lleva ese huracán Polo, que afortunadamente, y les decía hace rato, lejos de las costas del Pacífico mexicano, pero aún así dejando lluvia importante. Hablamos de Guerrero, Michoacán, Jalisco, Colima, son los lugares más afectados por este huracán Polo. Vamos a empezar el recorrido por la República Mexicana. En Guadalajara, Jalisco, Martín Beltrán, 17 grados. Buenos días, Martín.
1: Efectivamente, 17 grados, cielo nublado, ligeros vientos aquí en la zona metropolitana, pero sin lluvia desde las últimas 48 horas. Para hoy se espera una máxima de 26. En Lagos de Moreno es la mínima con 9. En Autlán de Navarro será la máxima con 36. Este es el panorama.
0: ¿Y la de 8?
1: Protección Civil Jalisco mantiene monitoreo permanente sobre el huracán Polo, además de un centro de operaciones de emergencias, dos comandos de área, uno en Cihuatlán, otro en la costa norte, y cuatro puestos de comando ubicados en Tomatlán, El Grullo, Talpa de Allende y Cabo Corrientes. Además, existen 130 refugios temporales en 14 municipios para enfrentar cualquier eventualidad derivada de los efectos del meteoro. Este es el panorama.
0: Gracias, Martín Beltrán, desde Guadalajara, Jalisco. 14 grados para Morelia, Michoacán. Cristian Gutiérrez, hola, Cristian.
2: Alex, buen día. Y para hoy la máxima acá en la capital de Michoacán será de 25 grados. En este momento no llueve en la capital. Ayer por la tarde, noche llovió. Curioso, 40 grados en Huetamo será la temperatura máxima y 30 grados en Lázaro Cárdenas. Se espera lluvia hoy en todo el territorio. Es el clima en Michoacán.
0: Bien, y la de 8, Cristian.
2: Ante las lluvias intensas que se prevén al huracán o por el huracán Polo y el riesgo de deslaves, Alex, también de inundaciones, el secretario de Gobierno de Michoacán, Raúl Cepeda, recomendó suspender actividades comerciales. También el servicio del transporte público en municipios costeros como Lázaro Cárdenas, Aquila y Coahuayana. El secretario de Gobierno explicó que una de las principales preocupaciones es la saturación de suelos ante las lluvias registradas y las previstas para las próximas horas. También los riesgos de deslaves y afectaciones en carreteras y caminos. Es el panorama en Michoacán.
0: Cuando dices saturación de suelos, ¿te refieres inundaciones, Cristian?
2: Agua, es correcto, sí. Es correcto. En los municipios costeros, Alex, se han presentado muchos deslaves y afectaciones, precisamente en las carreteras. Desde hace ya algunos años, eso se presenta con mucha frecuencia acá en Michoacán.
0: Bien, gracias, Cristian Gutiérrez, desde Morelia. Desde Morelia, ya en Michoacán. En el bello y devastado puerto de Acapulco, 25 grados, Adriana Covarrubias. ¿Cómo estás, vecina?
3: ¿Qué tal, vecino? Buenos días. Buenos días, auditorio. La máxima será 31 grados. Se tendrá cielo parcialmente nublado en Acapulco. Hace una hora dejó de llover en el puerto. Seguirán las lluvias en el estado por el huracán Polo, a pesar de que se aleja de las costas de Guerrero.
0: La de 8, Adriana.
3: Te comento que la Secretaría de Educación Guerrero confirmó la suspensión de clases este jueves en las regiones de la Costa Grande, Costa Chica, así como Acapulco, y también en las regiones de la Sierra, Montaña Alta y Baja de la entidad, debido a que las lluvias seguirán por los remanentes del huracán Polo. Con este suman 3 días que las autoridades educativas y de Protección Civil de Guerrero han determinado suspender labores como una medida de prevención. Por su parte, el meteorólogo de la Secretaría de Gestión Integral de Riesgo y Protección Civil del Estado, Fermín Adame, dijo que podría ser la tarde de este jueves que se levante la alerta por Polo al desplazarse lentamente al norte hacia el estado de Baja California. Es el reporte.
0: Gracias, Adriana Covarrubias, desde el bello y devastado puerto de Acapulco. Ya son las 6:15, hacemos una pausa. Panorama Informativo 88.9, información que sirve. Yo soy Alejandro Villalbazo en X, en TikTok, arroba Villalbazo 13. Les recuerdo los mensajes 5580-255-889.
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1: Primer traguito de café que nos tomamos con calor lluvia en la República Mexicana. Las lluvias más importantes para hoy: Jalisco, Colima, Michoacán, Guerrero. El calor hasta los 40 grados. La lista es larga: Baja California Sur, Sonora, Sinaloa, Nayarit, Jalisco, Colima, Michoacán, Guerrero, Oaxaca, Chiapas, Chihuahua, Durango, Coahuila, Nuevo León, Tamaulipas, Tabasco, Campeche y Yucatán. Hasta los 40 grados estarán registrando este jueves 24 de septiembre. Y los vientos, pues si tenemos huracán, los vientos estarán soplando en algunas regiones de las costas de Michoacán hasta de 110 kilómetros por hora. En costas de Jalisco y Colima, los 90 kilómetros por hora. Y de ella desciende a 60 kilómetros por hora en las costas de Guerrero. En el recorrido por la República Mexicana llegamos a Tuxtla Gutiérrez en Chiapas, 22 grados. Fernando Cantón, buenos días, Fer.
2: ¿Qué tal, Alex? Muy buenos días. Hoy en Chiapas habrá lluvias puntuales intensas y temperaturas de entre 35 y 40 grados. En Tuxtla Gutiérrez, cielo nublado con lluvias durante el día y una temperatura máxima de 32 grados. Así el clima en Chiapas.
1: ¿Cuál es la de 8, Fer?
2: Lamentablemente no ha sido localizado el cuerpo de Brian, un jovencito de 20 años de edad que fue arrastrado junto con su motocicleta por las corrientes provocadas por las lluvias intensas que cayeron el pasado martes por la noche en Tuxtla Gutiérrez. Las autoridades mantienen un operativo de búsqueda aérea en zonas de difícil acceso terrestre y pluvial a lo largo del río Sabinal, que desemboca en el río Grijalva, en la zona del Cañón del Sumidero. Y fíjate, Alex, lo que nos platicaba la familia. Pues grandes probabilidades de ganar, estaba en su proceso de recuperación, y pues vaya tragedia que invade a esta familia con el tema de las lluvias, Alex.
1: Ay, sí, un joven, ¿no? ¿Cuántos años, Fer?
2: 20 años
1: nada más. Brian Israel Verdi López, arrastrado por la corriente allí en Tuxtla Gutiérrez. Y desde entonces lo están buscando y nada, Fer.
2: Así es, Alex, desde entonces lo están buscando y las cosas se complican porque va a estar lloviendo en Tuxtla Gutiérrez y las autoridades han dicho que pues con lluvias es más complicado realizar las labores de búsqueda.
1: Pregunta, Fer, pero no lo tengo con claridad. ¿Se lo lleva la corriente sobre las calles o se lo lleva el arroyo sobre su propio cauce?
2: Se lo lleva la corriente. Es que mira, Alex, aquí en Tuxtla hay varios arroyos.
1: Ajá.
2: Uno de ellos es el Totoposte, que se desbordó, lo sorprende a Brian en una de las calles y lo arrastra, pero lo arrastra hasta el cauce de otro arroyo que desemboca en el río Sabinal. Uf. Bueno, es el mismo arroyo Totoposte que desemboca en el río Sabinal, y ahí se concentraron las búsquedas, no lo encontraron ahí, ahora están recorriendo todo el río Sabinal, que desemboca al río Grijalva, a la altura del Cañón del Sumidero, y pues bueno, en esas acciones están.
1: Ay, Dios mío, gracias, Fer Cantón, desde Tuxtla Gutiérrez, allá en Chiapas. Nos vamos a Cancún, Quintana Roo, 26 grados, Carlos Mendieta, hola, Carlos.
3: Muy buenos días, Alex, a ti y al auditorio. Amanecemos con 26 grados centígrados. Te platico que la máxima será de 30 grados centígrados a las 12 del día. Vamos a tener nublados a partir sobre todo de las 12 también hasta las 6 de la tarde. Probabilidad de lluvia un 40%, Alex, para que la gente tome sus precauciones.
1: ¿Y la de 8, Carlos?
3: Mira, pues tras 18 años de gestiones, hoy al fin comenzó el retiro de embarcaciones abandonadas en la laguna Nichupté. Proceso que estiman podría tardar varios meses debido a la complejidad que presenta este reto, pues varias embarcaciones están atoradas en el fondo del cuerpo del agua, de este cuerpo de agua, perdón. Además que se tiene que hacer maniobras para no dañar el ecosistema y también poder sacarlas y llevarlas hasta el corralón municipal. Con este saneamiento, Alex, las autoridades y el sector náutico pues buscan liberar estos canales y reducir la contaminación, además de recuperar el espacio. Y es que hubo un tiempo que en la laguna Nichupté, entre el manglar hasta camastros y camas había, Alex, así el panorama.
1: Gracias, Carlos Mendieta, desde Cancún, Quintana Roo. En el Golfo de México, en Jalapa, Veracruz, Verónica Huerta, 17 grados, Vero.
4: Sí, Alejandro, buenos días. Amanecemos con 17 grados en Jalapa. Tendremos una máxima de 24. Se espera un día nublado. Es el tiempo, Alejandro.
1: La de 8, Vero.
4: En su visita a la zona norte de Veracruz, el director general del IMSS Bienestar, Alejandro Schwarz Pérez, anunció que este año inicia un proyecto de más de 4,000 millones de pesos con la sustitución de 5 hospitales. Los primeros en atender serán los hospitales de Pánuco y Tuxpan. Por cierto, el de Pánuco fue construido en 1921. La visita de Alejandro Schwarz se da a la par de que la Secretaría Anticorrupción y Buen Gobierno dio a conocer que iniciaron una investigación por oficio en contra del coordinador estatal de IMSS Bienestar en Veracruz, Roberto Ramos Alor, luego de las quejas por desabasto de medicamentos e insumos médicos en hospitales de Veracruz. Es la información, Alejandro.
1: Bien, muchas gracias, Vero Huerta, desde Jalapa, allá en Veracruz. Por cierto, ayer otra vez en Veracruz la denuncia de una plaga de garrapatas en uno de los hospitales del IMSS, lo denuncian pacientes y familiares. El IMSS dice, ¿cómo? ¿Aquí? ¿Problemas? ¿Garrapatas? No, hombre, quién sabe en dónde, pero vamos a fumigar. Así respondió el instituto. Gracias, Vero Huerta, desde Jalapa, allá en Veracruz. 14 grados en la Ciudad de México. René Ponce, buenos días, René.
5: ¿Qué tal, Alejandro? Mañana agradable, efectivamente 14 grados. Para la tarde se espera una temperatura máxima que irá desde los 26 hasta los 28 grados centígrados, Alejandro.
1: ¿Y la de 8, René?
5: Pues el secretario de Seguridad Ciudadana capitalino, Pablo Vázquez Camacho, informó que como resultado de labores de investigación e inteligencia policial en la alcaldía Benito Juárez, uniformados capitalinos detuvieron a Irving N., considerado un objetivo prioritario para las autoridades y uno de los líderes de un grupo delictivo identificado como los Tanzanios, que opera principalmente en la zona oriente de esta capital, es principalmente su zona de operación Iztapalapa y Tláhuac. Añade que durante esta acción también fueron detenidos Edgar N. y Eduardo N., a quienes les aseguraron cerca de 300 dosis de droga, un arma de fuego con cargador y cartuchos, así como un vehículo. Los detenidos de 31, 33 y 41 años están relacionados con este grupo, que te reitero, de los Tanzanios, dedicado principalmente a delitos como la extorsión, el secuestro, el cobro de piso y el narcomenudeo, Alejandro.
1: Bien, gracias, René Ponce, desde la Ciudad de México. Son las 6:25, una pausa. Panorama Informativo 88.9, información que sirve. Volvemos.
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7: Habla Alejandra.

0: 6:30, panorama informativo 88.9, información que sirve. Yo soy Alejandro Villalbazo, en X, en TikTok, arroba Villalbazo 13. Los mensajitos en el WhatsApp 5580-255-889. Muy buenos días, especialmente para ustedes que se despiertan a las 6:30 de la mañana con nuestra dulce y tierna voz. Jueves 24 de septiembre, fresca la mañana en el Valle de México. Por ahí incluso dice el meteorológico que podría llover a partir de 10, 11 de la mañana. Se los aviso porque como apenas están despertando, pues para que vayan planeando cómo va a estar su día. Y el día, por lo menos en Toluca, empieza con 10 graditos. Sonia Vilchis, ¿cómo te va, Sonia?
1: Gracias, Alejandro. Muy buenos días. Toluca registrará un día mayormente nublado con una temperatura máxima de 20 grados y probabilidad de lluvia por la tarde, Alejandro.
0: ¿Y la de 8, Sonia?
1: Comentarte que el Cabildo del Ayuntamiento de Tonatico formalizó la designación de Jorge Hernández Uribe como nuevo presidente municipal de la demarcación en cumplimiento de la legislación vigente y con el objetivo de garantizar la continuidad institucional. El nombramiento se llevó a cabo durante una sesión de Cabildo extraordinaria en donde las autoridades locales informaron que a partir de ese nombramiento el Ayuntamiento de Tonatico dará seguimiento a los planes de trabajo. Hay que recordar que César Fuentes, presidente municipal, perdió la vida durante el fin de semana en un accidente automovilístico. Alejandro, así la información.
0: Gracias, Sonia Vilchis, desde Toluca, en el Estado de México. Y cerramos en el norte del país, 22 grados en Monterrey, Nuevo León. Jorge Maldonado, ¿qué hay, Jorge?
2: ¿Qué tal, Alejandro? Muy buenos días, efectivamente, con un cielo completamente despejado y se espera una temperatura máxima.

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2: Las cuales 4.1 millones operan en la informalidad, lo que representa una tasa de informalidad laboral de 55.1 durante el segundo trimestre de 2026. Octavio de la Torre, presidente de la Confederación de Cámaras Nacionales de Comercio, Servicios y Turismo con Canaco Servitur, informó que la meta es que 30% de las unidades económicas informales puedan iniciar su tránsito hacia la formalidad en los próximos 12 meses dentro de un programa nacional de transición a la formalidad. En 88.9 Noticias, Mónica Barrera.
3: Ya son las 6 de la mañana con 34 minutos. La UNAM evaluará también reglas para delimitar el uso del teléfono celular durante las clases. Armando Arteaga.
4: Una vez que se aprobó en las escuelas primarias y secundarias la prohibición del uso de celulares, la UNAM entrará en un proceso de análisis para determinar si se tomarán algunas medidas para regular, no prohibir, adelantó su rector Leonardo Lomelí.
5: Yo apostaría por la regulación, no por la restricción. Bueno, lo tendremos que evaluar, por supuesto. Es un tema importante, no es tan fácil ya cuando estamos hablando de mayores de edad. Tendré la próxima semana una reunión con el Consejo de Inteligencia Artificial y lo vamos a comentar.
4: Luego de la toma de la fotografía oficial en el mural, la universidad, la familia y el deporte en México, el rector subrayó que la regulación que se busca será solo para las aulas. Para 88.9 Noticias, información que sirve, Armando Arteaga.
3: Gracias, Armando. 6 de la mañana ya con 35 minutos. A partir de este domingo podremos conocer el desarrollo actual de distintas generaciones de niños, niñas Teletón. Lalo González.
6: Por eso te quiero. La edición número 30 del Teletón está a 2 semanas y media de distancia, así que se alistan los detalles para la transmisión que se realizará el sábado 10 de octubre. En entrevista para 88.9 Noticias, Fernando Landeros, presidente de Fundación Teletón, compartió qué es lo más difícil en estos días previos.
7: Es terminar las historias de los niños que se presentan cada hora en el programa de televisión y estar a la altura de lo que estos niños han logrado, ¿no?
6: Para fortalecer el mensaje, este domingo por la noche se estrena en Mausán Televisión el programa Orgullosamente Tercos.
7: Estamos muy contentos, son 13 semanas consecutivas, los programas están increíbles.
6: Para 88.9 Noticias, Lalo González.
3: Gracias, Lalo. 6 de la mañana ya con 36 minutos, tiempo de Deportes, Alex Cervantes.
8: Muchas gracias, Pepe Toño. La selección mexicana viaja esta tarde a los Estados Unidos para encarar su primer compromiso de la fecha FIFA el sábado ante Colombia. César el Cachorro Montes se convirtió en la segunda baja por lesión. Su lugar será ocupado por Dagoberto Espinosa del América. Santi Jiménez trabajó por separado por una sobrecarga y Gilberto Mora usará el número 10. Actividad de mexicanos en el extranjero. Rebeca Bernal anotó doblete y fue su primer juego como titular con el Manchester United en el triunfo 10-1 ante el Sheffield por la Copa Inglesa. Los peloteros mexicanos Alejandro Kirk, Brandon Valenzuela y José Rodríguez se quedarán sin postemporada en el béisbol de las Grandes Ligas, toda vez que Toronto ha quedado eliminado. Hasta aquí los deportes. Regresamos con más en 30 minutos.
3: Gracias, Alex Cervantes. Recuerda, seguimos contigo. Somos Alejandro Villalbazo, Alejandro Cervantes y Pepe Toño Morales por 889noticias.mx. Vamos también a lo más importante del tráfico y clima, como cada 15 minutos. Mónica Villalobos, Moni.
9: Pepe Toño, gracias. Los vehículos con engomado rojo y terminación de placas 3 y 4 tienen hasta el 31 de octubre para verificar. En unos minutos más información.
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11: Gracias, muy buenos días. Vámonos con la trivia de hoy. Hoy es jueves, jueves de palabras, jueves de frases, jueves de expresiones. Y hay una expresión muy, muy utilizada que tiene que ver con el aumento de la vida. El aumento de la vida, efectivamente. Y cuánto tenemos que desembolsar, así como el ejercicio de cada 15 días que hacen nuestros compañeros, sobre todo nuestro amigo René Ponce, para el correr el lápiz y decirnos cuánto más tenemos que pagar los mexicanos para llevar los mismos artículos. Pues igual también esto le pasó, no necesariamente por temas económicos, pero alguien hace aproximadamente la friolera de 500 años. Está utilizado de una forma completamente distinta a como la concebimos actualmente, pero algo le pasó.

pasó a una persona y la manera en que esta persona reaccionó de forma humorística a lo que le sucedió, que fue algo muy, muy grave, pero a veces hay gente que tiene salidas divertidas incluso dentro de la tragedia. Hoy lo utilizamos cuando hablamos de economía. ¿De qué se trata? Ayúdanos con esta trivia de palabras, de frases, de expresiones en www.889noticias.mx, arroba 889noticias, arroba Iñaki Manero. La respuesta con muchísimo gusto en dos horas, en una hora. Pistas para esta trivia que es barata, nada más tienes que encender tu radio. Seguimos en Panorama. Gracias.

0: madrugada. ¿Qué nos cuentas, René Ponce? Adelante, René.
1: ¿Qué tal, Alejandro? Pues cerca de las 2 de la mañana de este día, elementos de la Fiscalía y la Secretaría de Seguridad Ciudadana, ambas de esta capital, en coordinación con elementos de la Guardia Nacional, encabezaron un operativo en el que detuvieron a varios integrantes de una banda dedicada al robo de motocicletas de alta gama, esto en la zona de Santa Fe y Tacubaya, era su zona de operación. Se trató de un cateo en una vivienda en la calle Sur 130, es la colonia América, perímetro de la alcaldía Miguel Hidalgo. Tenía una fachada de taller de hojalatería y pintura, ahí guardaban todas las motos. En el punto fueron detenidas 5 personas, 4 de ellas de nacionalidad extranjera, al parecer todos venezolanos, y el otro un mexicano. Todos fueron llevados a instalaciones de la Fiscalía Capitalina durante esta madrugada, mientras que en la esquina de artículo 123 y la calle de Humboldt, esto es la alcaldía Cuauhtémoc, se vino abajo la pues una rama de un enorme árbol que derribó varios cables de telefonía y televisión por cable que obstruyeron por más de una hora, casi hora y media, la circulación en esta zona. Bomberos de la Ciudad de México arribaron al lugar para seccionar esta rama que cayó y también mover hacia un costado los cables caídos. No se reportaron afortunadamente personas lesionadas o daños a vehículos que estuvieran o permanecieran en este sitio estacionados. Por otra parte, alrededor de la 1 de la mañana, bomberos también de la capital sofocaron las llamas que se registraban al interior del patio de una vivienda localizada en la colonia Laguna Ticomán, es perímetro de la alcaldía Gustavo Amadero. Se reportó que en el interior de este lugar se quemaba basura en poca cantidad, por lo que procedieron a apagar las llamas, que pues no generaron mayores daños en esta vivienda ni tampoco afortunadamente provocaron afectaciones a la salud de las personas que ahí habitan. Finalmente, señalar que durante la madrugada de este día, pues los bomberos capitalinos estuvieron bastante ajetreados retirando cilindros de gas en varios domicilios de la capital del país, cilindros de gas en mal estado. Esto ocurrió en la colonia Renovación en Iztapalapa, ahí retiraron un cilindro de 20 kilos, mientras que en la colonia La Pradera en Gustavo Madero también otro cilindro de 20 kilos estaba picado en el fondo, se lo tuvieron que llevar. Previamente otro cilindro de 20 kilos con lo que tenía un oxidado, picado la base, pues fue retirado en la colonia Barrio Santa Bárbara en Iztapalapa. Misma situación ocurrió, pero con un cilindro de 30 kilos en la colonia Molinos de Santo, esto en la alcaldía Álvaro Obregón. Otro cilindro de 30 kilos fue retirado, pero en una vivienda de la colonia Los Manzanos en Miguel Hidalgo, este presentaba una fuga en lo que es la llave de paso. Finalmente, en una vivienda de la colonia Emiliano Zapata en Iztapalapa, los bomberos se llevaron un cilindro de gas de 20 kilos, este tenía una fuga, pero en el fondo, porque supuestamente también presentaba una gran cantidad de óxido. Es el panorama, Alejandro.
0: Oye, René, de la banda dedicada al robo de motocicletas, dices, de alta gama. ¿Qué motocicletas les gustaban? ¿Qué tipo de motocicletas, René?
1: Al parecer se trataban en su mayoría motocicletas BMW y también motocicletas de origen italiano, que eran las que estaban buscando principalmente, Alejandro.
0: Oye, y les cayeron, decomisan cuántas motos que tenían ahí robadas, si es que se dio el dato.
1: No se habló de vehículos decomisados, únicamente se habló, incluso ya se difundió un video donde son ingresados a las instalaciones de la Fiscalía, esta de alto impacto, ahí en la zona de Azcapotzalco. Ahí fueron llevados todos estos sujetos. Destacar, Alejandro, casi la mayoría, si no es que prácticamente todos, de 4 de 5 eran de nacionalidad venezolana, Alejandro.
0: Sí, podría decirse la banda de venezolanos dedicadas al robo de motocicletas, digo, por las características de este grupo de rateros. Pero fíjate, estaba buscando antecedentes, ¿no? En cuanto a qué tan delicado es este tema, y está muy cañón, porque me encuentro así nada más de este 2026, Ciudad de México, y de volada, ¿no? En una búsqueda, digamos en una googleada, febrero del 2026, agarraron a la madame, líder de una banda dedicada al robo de motocicletas en Cuajimalpa y Álvaro Obregón. En julio del en abril del 2026 detuvieron a 5 de una banda de entre 18 y 51 años dedicada al robo de motocicletas. Hubo un cateo, aseguraron placas y motos con reporte de robo. Julio del 2026 detuvieron un tal Gerardo, líder de una banda de robamotos que operaba en la zona de Industrial Vallejo. Lo ubicaron con las cámaras del C5, es decir, reportes frecuentes de bandas dedicadas al robo de motocicletas, René.
1: Así es, Alejandro, pues cada vez más común esta situación. También se han llevado a cabo destacar operativos principalmente por elementos de la Secretaría de Seguridad Ciudadana en varios puntos de la capital, precisamente revisando lo que son los documentos de las motocicletas, Alejandro.
0: Bien, gracias, René Ponce, con lo que pasó en la madrugada.
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0: 10 para las 7, panorama informativo 88.9, información que sirve. Yo soy Alejandro Villalbazo en X, en TikTok, arroba Villalbazo 13. Los mensajitos en el WhatsApp 5580-255-889. Ahí está el tema, ¿eh? Que no se nos olvide que ahí está el tema. La idea del gobierno es tener mayor control sobre las... los movimientos de dinero que se puedan hacer. Y uno de ellos tiene que ver con el pago de gasolina y las carreteras, el peaje. ¿Cómo quieren tener ese control de esos pagos? A través de los sistemas digitales. Y ya nos advirtieron, en este país no tarda mucho en que ya no te acepten efectivo para pagar la gasolina, o ya no te acepten efectivo para poder cruzar una caseta en cualquiera de las autopistas de la República Mexicana. Isaac Castañeda, estamos a nada de que eso ocurra.
1: ¿Qué tal, Alejandro? Muy buenos días a ti, a la audiencia. Así es, pues el gobierno federal pretende ya eliminar el uso de efectivo en gasolineras y peajes de carreteras del país para dar paso a los pagos digitales con tarjeta bancaria, con códigos QR, a través de la nueva Ley de Economía para Pagos Digitales y Electrónicos que ya fue enviada a la Cámara de Diputados. Así lo expuso el titular de la Agencia de Transformación Digital, José Peña Merino, en una reunión justamente con la Comisión de Hacienda y Crédito Público en San Lázaro. Aunque no se especifica en esta propuesta presidencial enviada a la Cámara de Diputados, qué sectores serían los que tendrían que admitir exclusivamente los pagos digitales, pues ya se reveló que serían las gasolineras y también los peajes de carreteras las que exclusivamente recibirían pagos digitales y electrónicos como la única forma de pago. Así lo dijo este funcionario de la Agencia de Transformación Digital. Agregó que esta transición tiene dos objetivos principales, Alejandro. Primero, la seguridad, erradicando la venta de huachicol en gasolineras, y también el combate del lavado de dinero, ambas medidas dentro de la estrategia de este paquete fiscal 2027 para enfrentar la evasión y la elusión fiscal.
2: En lo que toca a los sectores estratégicos, como se menciona en la ley, este es un proceso de implementación gradual y que está asociado, lo ha mencionado en distintos espacios la presidenta, a temas de seguridad, de protección contra temas de seguridad y lavado de dinero. Se ha mencionado y está en la conversación pública dos sectores en específico, carreteras y gasolineras.
1: Y con respecto a las estaciones de gasolina, el funcionario federal explicó que al menos el 95% de estas cuenta con una terminal punto de venta para recibir pagos con tarjeta. Además, subrayó que hasta el 98%, dijo, tienen cobertura de conectividad y en caso de contingencias, de alguna emergencia, pues solamente así se podrían recibir pagos con dinero en efectivo.
2: Nosotros, haciendo un análisis de cobertura de conectividad, encontramos que 98.45% de las estaciones de venta de combustible se encuentran en zonas de cobertura garantizada. Ahora, puede haber incidencias sin duda y la propia ley contempla la posibilidad de contingencias.
1: Y en cuanto a las carreteras del país, destacó que Caminos y Puentes Federales, CAPUFE, han modernizado ya la infraestructura para sustituir los pagos en efectivo por medios de pagos digitales como el TAG principalmente, y ahora carriles exclusivos para pagar con los dispositivos celulares.
2: En el caso de carreteras, CAPUFE ha hecho un esfuerzo enorme y de hecho apenas en agosto concluyó la sustitución total de todo el hardware, de toda la infraestructura tecnológica que permite la lectura oportuna de los tags. Van a haber un impulso importante al tag y además van a habilitar carriles en donde también se pueda pagar con CODI.
1: Pero existe un problema, Alejandro, y es que explicó que la nueva ley de economía digital surge en un contexto en el que, pese al avance en la infraestructura para admitir pagos digitales en el país, los mexicanos optan por el uso de dinero en efectivo para pagos menores a 500 pesos. Hasta el 85% de las transacciones por debajo de los 500 pesos se hacen con dinero en efectivo. Pareciera aquí también ya un asunto cultural, y en este sentido detalló que la Agencia de Transformación Digital, el Banco de México, Hacienda, pues aspiran a cerrar esta brecha entre la infraestructura y el uso por parte de los mexicanos.
2: El reto, entonces, en el caso mexicano, no está en la infraestructura. Esa infraestructura ya ha sido construida a lo largo, repito, de muchos años. Aunque el uso de transferencias creció 3 puntos porcentuales entre el 21 y el 24, el efectivo sigue siendo el principal medio de pago en transacciones por debajo de 500 pesos. 85% de ellas ocurren en efectivo.
1: El panorama, Alejandro.
0: Híjole, me quedo aquí con un detalle cuando, ¿no?, mencionan. Es que... México ya tiene la infraestructura. ¿Qué tipo de infraestructura? Porque no sé si les pase, pero cuando quieres utilizar estos medios para poder cruzar por casetas, uh-huh, en muchos casos, no jala, no sirve, no la lee, te tienes que regresar, te tienes que cambiar de carril, porque esa no está funcionando. Entonces, creo que nos falla todavía este tema de la infraestructura. Es en el tema de las casetas, en el tema de las gasolineras. Híjole, no es que uno sea desconfiado.
3: Yo sí.
0: Pero con la clonada de tarjetas...
3: Ah, sí. Eso, yo les tengo miedo a las gasolineras, en particular para las tarjetas.
0: De acuerdo. Entonces, ahí tiene que ver otro tema, que es seguridad e inseguridad. Uh-huh. ¿Con qué seguridad te van a obligar a que pagues todo el tema gasolina con una tarjeta, uh-huh, cuando no sabes si te la van a clonar? Y viene la otra. Para mi gusto, esto es discriminatorio. No todo el mundo tiene acceso a la banca, ni tiene una tarjeta de débito, ni tiene una tarjeta de crédito. Y también carga gasolina, ¿eh?
3: Sí, claro.
0: Y también utiliza el peaje en las casetas. Entonces, creo que por ahí faltan muchos detalles finos para que podamos llegar a ese primer mundo con infraestructura de cuarta. Son 5 para las 7.
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0: 7 en punto, panorama informativo 88.9, información que sirve. Yo soy Alejandro Villalbazo, en X, en TikTok, arroba Villalbazo 13. Es jueves 24 de septiembre, esta mañana, Pepe Toño Morales. ¿Cómo estás, Pepe Toño?
1: Bien, gracias, Alex. Muy buenos días. Un gradito subió la temperatura, tenemos 15 grados en este momento. Efectivamente, nublada la mañana, por lo menos con nubosidad aquí en la zona metropolitana.
0: Sí, y con viento también, se siente un poco de viento. Muchas felicidades a todos los que hoy estén celebrando, festejando la vida. El tocayo nos dice Alex, enviando felicitaciones y mañanitas para Ceci Ponce, su novia. Ay, dolor, está enamoradísimo el tocayo. Quiero decirle que es una hermosa armonía y que la amo. Ceci Ponce, muchas felicidades para ti de parte de tu novio, el tocayo. Juana, claro que sí, Juana. Felicitamos a tu nieta Sofía Alcántara Soto. Sofi cumple 9 añitos. Dice de parte de Hank, y es que siempre así le ha dicho Sofía, la abuelita Hank. El mensaje de tu abuelita Sofía es de amor y de agradecimiento, porque eres la niña más hermosa que le ha tocado en el mundo como nieta. Si no eres de Puebla, felicitando a su hija. Dice, a la luz de mis ojos, a mi amor chiquito, Vania. Cumple 15 años, Vania. Ah, mírala.
1: Qué bonita edad.
0: Mírala. ¿Qué va a haber de pachanga? Chambelanes, Vania. Ya puedes alquilar unos robots chambelanes. Sí, los chinos ya pusieron a bailar unos robots y la hacen de chambelanes, por si gustan.
1: Sí, sí, los vi en un video.
0: Sí, ahí andan y le dan bien, ¿eh? Bailan mejor que muchos. En serio, este trae más ritmo. No tienen dos patas izquierdas. No, no, no, de verdad. Entonces tú sabrás, Vania, a quién te llevas de chambelán. Si al novio. Ah, perdón, perdón.
1: ¿Qué pasó?
0: Perdón.
1: ¿Qué pasó?
0: Si a un amigo, dos amigos. No me digan que no. El chambelán.
1: Ajá.
0: Bueno, no él, porque por lo menos son 4 cuates, ¿no?
1: Pero los que por ahí
0: van
1: se
0: de chambelanes. Pero siempre en el grupito de chambelanes está el que echa ojo.
1: Sí.
0: Y ella invita al que le echa ojo, sí, siempre en el grupito de chambelanes. Pero bueno, muchas felicidades, Vania. Pásala increíble.
1: Está sembrando ahí la duda con la familia. Muchas felicidades.
0: Sí, sí, sí, sí, sí. Entonces, bueno, pues ahí está. Pásala increíble. María José García, felicitación para su mamá Josefina Martínez. Josefina cumple 41. Josefina, fuerte abrazo de parte de tu hija María José. Son las 7:04, tráfico, clima cada 15 minutos. Mónica Villalobos.
2: Alejandro, gracias. Les comento que van a encontrar que se implementan carriles reversibles en Doctor Río de la Loza y su continuación Fray Servando Teresa de Mier de Topacio a Doctor Vértiz, así como en circuito interior de la raza a Leibniz y de Alfonso Reyes a Benjamín Franklin hasta las 9 de la mañana. En unos minutos, más información.
1: Gracias. Vamos con la información de carácter nacional. Ayer a las 6:40, el huracán Polo volvió a categoría 5 tras recuperar fuerza frente a las costas del Pacífico mexicano, con vientos máximos sostenidos de 260 kilómetros por hora. Se encuentra muy cerca, a 240 kilómetros al oeste-suroeste de Zihuatanejo, Guerrero, aunque se prevé que el centro del fenómeno continúe en el mar. Después del mediodía de hoy se va a comenzar a alejar. Se prevén lluvias intensas en Jalisco, Colima, Michoacán y Guerrero, así como lluvias muy fuertes en Nayarit. Esto lo informó este miércoles el Servicio Meteorológico Nacional. Por otra parte, Mateo Hernández, el hijo de 16 años del alcalde de Tecamachalco, Puebla, fue encontrado sin vida ayer. El cuerpo del joven fue localizado en el camino de San Felipe Maderas hacia Ozumbilla, en el municipio de Nicolás Bravo. Estaba cubierto con una cobija y presentaba huellas de violencia. Mateo Hernández había sido reportado como desaparecido 4 días antes, cuando salió para realizar un trabajo escolar con sus compañeros. Por otra parte, las Comisiones Unidas de Puntos Constitucionales y de Estudios Legislativos Primera del Senado de la República aprobaron el dictamen para impedir que los mexicanos con doble nacionalidad puedan aspirar a ser candidatos a la presidencia, gubernaturas o la jefatura de gobierno de la Ciudad de México. La aprobación en comisiones representa así un paso más en el proceso legislativo, pero la reforma todavía requiere la discusión y votación en el Pleno del Senado. Vamos con otros temas, porque piden que el informe presidencial deje de ser una formalidad de trámite y recupere su naturaleza republicana. Isaac Castañeda.
3: Mediante una reforma constitucional a los artículos 69 y 89, el coordinador de la bancada del PRI en San Lázaro, Rubén Moreira, propuso que la persona titular de la presidencia de la República regrese a comparecer al Congreso para la presentación de su informe de gobierno. El legislador destacó que se pretende el fortalecimiento de la rendición de cuentas, mayor control parlamentario y la interlocución directa entre los poderes de la Unión. Recordó que una serie de reformas constitucionales aprobadas en 2008 eliminaron la exigencia de la presencia física de la persona titular de la presidencia, con lo que el informe presidencial se redujo a la entrega de un documento escrito. Moreira consideró necesario evaluar si a 18 años de la reforma, el modelo realmente justificó su aprobación o debilitó el control parlamentario y profundizó la desvinculación entre el Ejecutivo y el Congreso. 88.9 Noticias, Isaac Castañeda.
1: Y la empresa que desarrolló la Feria Aztlán obtuvo un nuevo proyecto en la Ciudad de México. Joana Flores.
4: La empresa Mota Engil México ganó la licitación para la renovación integral de la línea 3 del metro con una oferta económica de 25.180 millones de pesos, 43% menor a la propuesta de su competidor.
5: Mencionar que la propuesta ganadora fue 43% más barata que la otra propuesta que se recibió.
4: Así lo dijo el secretario de Finanzas, Juan Pablo de Botón. Sin embargo, esta cifra no representa el costo total del proyecto, ya que no incluye IVA, la aportación del gobierno capitalino ni la adquisición de nuevos trenes, y es que se estima que la inversión integral superará los 40 mil millones de pesos. El fallo será publicado este jueves en la Gaceta Oficial. Para 88.9 Noticias, Joana Flores.
1: En tanto, y a pesar de que se registran fallas y retrasos, la remodelación de la línea A del Metro de la Ciudad de México se pospuso y no se llevará a cabo durante 2026. La causa principal de este retraso es la falta de recursos presupuestales suficientes para iniciar una intervención mayor en esta ruta que conecta Pantitlán con La Paz. Esto lo informó la jefa de gobierno Clara Brugada, aunque consideró que al ser un transporte que se encuentra en el territorio metropolitano y traslada personas tanto de la ciudad como del Estado de México, podría buscarse la forma de que intervenga el Estado de México también para apoyar en estos trabajos. Y en materia internacional, un juez federal ordenó a la administración de Donald Trump restablecer de inmediato el acceso a la Casa Blanca a periodistas de los medios CNN, MS Now y Político, luego de que les fueran retiradas sus acreditaciones. El magistrado consideró que la medida se tomó sin un debido proceso y emitió una orden temporal por 14 días mientras continúa el análisis del caso. Estados Unidos y China acordaron extender hasta el 10 de enero su tregua comercial, que estaba prevista para terminar en noviembre. El anuncio coincide con la visita de Estado del presidente chino Xi Jinping a Washington, donde se reunirá con Donald Trump para abordar temas como aranceles, inteligencia artificial y Taiwán, también con disputas tecnológicas entre ambas potencias. El presidente del Consejo Europeo, Antonio Costa, pidió a Irán restablecer la libertad de navegación en el estrecho de Hormuz y cesar los ataques contra países vecinos. Tras reunirse con el presidente iraní, Masoud Pezeshkian, también llamó a Teherán a retomar cooperación con el Organismo Internacional de Energía Atómica y reiteró el apoyo europeo a una salida diplomática de ese conflicto. Ya son las 7 de la mañana con 9 minutos, tiempo de deportes, Alex Cervantes.
6: ¿Qué tal, Pepe Toño, amigos? Este jueves inicia la Liga de Naciones de la UEFA. Países Bajos se mide a Alemania, Serbia contra Grecia, Portugal ante Gales y Noruega contra Dinamarca. Cristiano Ronaldo, si CR7, está concentrado solo en el presente y no cuando se va a retirar de la selección, previo al partido Portugal-Gales en el arranque de la Liga de Naciones. En el automovilismo, Sergio Checo Pérez aseguró que las mejoras para los autos de Cadillac en la Fórmula 1 se darán hasta la próxima temporada, por lo que espera que las últimas carreras de este año sean bastante complicadas. 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
1: Gracias, Alex Cervantes. Ya son las 7 de la mañana con 10 minutos. Tráfico y clima como cada 15 minutos. Mónica Villalobos.
2: Pepe Toño, gracias. Hay obras de mantenimiento que complican el avance de la autopista México-Puebla, a la altura del kilómetro 22 hacia la Ciudad de México. En unos minutos, más información.
7: Vamos a cumplir con pasión y eficacia porque Juchitán se lo merece. Hoy tenemos la oportunidad de servir a nuestro pueblo y lo vamos a hacer con el corazón en las manos. No tenemos otro camino. Haremos hasta el último de los esfuerzos para cumplir con la encomienda. Que sea la historia quien nos juzgue.
0: ¿Qué tal este mentiroso político? alcalde morenista de Juchitán, Oaxaca. ¿Lo escuchamos? Vamos a cumplir con pasión y eficacia, porque Juchitán lo merece. Tenemos la oportunidad de servir a nuestro pueblo y lo vamos a hacer con el corazón en las manos. No tenemos otro camino, dijo el cínico. ¿Y saben qué? Que tuvo otro camino. Y tuvo el camino de la maldad, de la delincuencia, de la extorsión, del cobro del derecho de piso, del narcomenudeo, del asesinato. Ese fue el camino que tomó. Estos son los narcopolíticos. Es un claro ejemplo de narcopolítico. Ayer lo detuvieron. Ojo, y no lo acusó ningún país, no lo acusó ningún gobierno extranjero. No. Lo agarró el gobierno mexicano. Lo agarraron las fuerzas federales en México. Porque lo estaban investigando por ser parte de una banda dedicada al cobro del derecho de piso y a la extorsión, y de ahí también todo lo que les decía ahorita. Narcomenudeo, asesinatos, tráfico de personas. Uh-huh. El alcalde de Juchitán, Oaxaca. Ayer lo dio a conocer la detención. El secretario de Seguridad y Protección Ciudadana, Omar García Harfuch. Y hablaba del arresto de Miguel Sánchez Altamirano, alias Ketu, presidente municipal de Juchitán, y junto con el presidente municipal fue detenido otro, que es su compinche, su compita en la banda de extorsionadores y cobradores del derecho de piso, identificado como Alberto, Carlos Alberto, alias La Parca. Sí, los detuvieron. Hoy están en el penal del Altiplano, en la Ciudad de México. Ayer todavía quería ir a entregar obra del municipio. Quería seguir apareciendo como presidente municipal. Hasta que le cayeron las fuerzas federales. Vamos a platicar esta mañana con Alfredo Luis Ruiz. Él es periodista del noticiario Línea Abierta, allá en Oaxaca. Y tienes, Alberto, tienes muy fresco todo lo que se vivió con el alcalde de Juchitán, Oaxaca, Miguel Sánchez Altamirano, alias Ketu. Un verdadero, y les digo yo, Alfredo, un verdadero hijo de la chingada. ¿Cómo estás, Alfredo? Buenos días.
8: ¿Qué tal? Muy buenos días. ¿Cómo están? Muy buenos días. Fíjate que efectivamente, muy temprano ayer, se desplegó un impresionante operativo policíaco aquí en el Istmo de Tehuantepec, principalmente en el municipio de Juchitán de Zaragoza, para poder detener a este ampón. Te lo digo así con la extensión de la palabra, este ampón, presidente municipal, que se dedicaba a molestar, a extorsionar con sus cómplices a los ciudadanos, a las personas en el municipio de Juchitán de Zaragoza. Fue detenido y enviado al altiplano directamente porque ya era necesario, era urgente que estas personas fueran a parar al penal. No es posible que ese tipo de personas que están en Juchitán, que son paisanos, entre comillas, estén molestando a los paisanos en el Istmo de Tehuantepec, extorsionándolos. Nosotros aquí como medios de comunicación estamos amenazados por parte de esos criminales, estamos prácticamente silenciados, pero como usted dice, Alejandro, no podemos callar la verdad, no podemos callar la verdad y vamos a exhibir a este tipo de políticos.
0: Regálame un minutito, por favor, voy a una pausa y nos...
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0: 7:20, panorama informativo 88.9, información que sirve. Yo soy Alejandro Villalbazo en X, en TikTok, arroba Villalbazo 13. Los mensajitos en el WhatsApp 5580-255-889. Estamos platicando de un hijo de la chingada, digo yo, nos dice Alfredo Luis Ruiz, periodista en Oaxaca, un amponazo. Estamos hablando de la misma persona, Miguel Sánchez Altamirano, alias Ketu. Cobraba como presidente municipal de Juchitán, pero encabezaba una banda dedicada a la extorsión y al derecho del cobro de piso en toda la zona del Istmo de Tehuantepec. Comerciantes y empresarios eran sus víctimas principalmente, aunque lo que nos estaba platicando ahorita Alfredo Luis Ruiz, periodista del noticiario Línea Abierta de Oaxaca, es que era el terror para todos en esa región oaxaqueña. Lo decías incluso para ustedes como reporteros, como periodistas, Alfredo.
1: Así es, como reporteros, periodistas, tenemos en este sentido que callar en ocasiones para poder evitar que nos vayan a asesinar, que nos vayan a levantar por parte de este sujeto que fue detenido ayer en el Istmo de Tehuantepec. Qué bueno que ocurrió, pero te voy a decir algo muy importante: el hecho que hayan detenido al presidente municipal de Juchitán de Zaragoza no significa que esto haya terminado, porque todavía hay ramitas que se deben de investigar. Lo que es importante también destacar es que los habitantes de Juchitán de Zaragoza están felices, están contentos que hayan detenido al presidente municipal. Es importante también destacar algo importante, que ahorita en Juchitán de Zaragoza hay felicidad, porque ayer tras la detención del presidente, los cómplices al estilo de la delincuencia organizada comenzaron a bloquear las calles, las avenidas, pero también a tomar las instituciones del gobierno. Incluso al estilo de la delincuencia organizada comenzaron a quemar llantas sobre carretera para poder obligar al gobierno federal a liberar a un delincuente, y esto ya no es posible, Villalbazo. Es importante destacarlo, porque no se vale que este presidente municipal dedicado a la extorsión, dedicado a la delincuencia organizada, esté extorsionando, causándole un mal a los habitantes de Juchitán.
0: Sí, así, de hecho, ayer las imágenes son de narcobloqueos en Juchitán, pero con al estilo Juchitán, ¿no? Con estos mototaxis que cruzaron en caminos con llantas, que pusieron sobre las calles y avenidas, les prendieron fuego, y con eso estaban exigiendo que fuera liberado el recién detenido alcalde, cosa que afortunadamente pues no ocurrió. Se lo trajeron al altiplano, lo tienen ya ahí metido en esta cárcel de máxima seguridad del altiplano en la Almoloya, en el Estado de México. Platícanos un poco más, tengo dos minutitos, Alfredo. Platícanos, claro, ¿qué tanto hacía el tal Miguel Sánchez Altamirano de lo que ustedes sabían, de lo que ustedes conocían?
1: Nosotros, como comunicadores de prensa, radio y televisión, teníamos prohibido dar detalles de la información. No podíamos subir información a las redes sociales, porque inmediatamente éramos obligados a bajar la información o prácticamente nos desaparecían. Eso es lo que ocurrió en el Istmo de Tehuantepec con Altamirano. Pero también los vecinos, los ciudadanos, empresarios, eran obligados a dar un apoyo, dinero a estas organizaciones criminales para poder continuar con sus actividades. Yo recuerdo perfectamente cómo una persona vecina de la tercera sección en Juchitán de Zaragoza, porque salió también en redes sociales, pudo denunciar de que le estaban pidiendo 250,000 pesos mensuales.
0: ¡Ay!
1: La señora se dedicaba a la limpieza y su esposo se dedicaba a las actividades de albañilería. ¿De dónde van a sacar tanto dinero mensualmente para poderle pagar a estos delincuentes? Eso destacó en redes sociales. No es posible que molesten a la ciudadanía, no es posible que molesten a las personas que trabajan en Juchitán para poder extorsionarlos, Alejandro.
0: Oye, perdón, te interrumpo, Alfredo, pero entonces era un descaro y un cinismo la manera de actuar de estos delincuentazos.
1: Sí, es un descaro. Es más, mire, te voy a explicar algo y mi vida está en riesgo. Te voy a explicar por
0: qué. No, tampoco te pongas en esa situación.
1: Bueno, lo voy a comentar porque vale la pena. En el Istmo de Tehuantepec hay un sujeto identificado como Iván alias el Cromo.
0: Ajá.
1: Que se pasea en el municipio de Juchitán y el Istmo de Tehuantepec, que es el líder de toda esa delincuencia organizada, junto con el expresidente, ahorita expresidente de Juchitán, y lo veíamos en la calle. Y el gobierno de Oaxaca, pues hacía como que lo buscaba, pero ahí andaba. Es más, en las actividades gubernamentales en el Istmo de Tehuantepec, llegaba y se paseaba en el Istmo de Tehuantepec y nadie lo detenía. Entonces esto es una farsa del propio gobierno del estado de Oaxaca, es una farsa del propio gobierno municipal, porque allí estaba enfrente de ellos, son cómplices, y nosotros como prensa teníamos que callar, y ahorita qué bueno que ya lo detuvieron, qué bueno que el gobierno federal ya está actuando.
0: De hecho, el Iván, Cromo, alias el Cromo, de la banda del Cromo, de los Cromos, lo ponen así como que sigue prófugo, pues entonces no es que siga prófugo, es que no lo quieren detener.
1: Exactamente, no lo quieren detener, y eso es responsabilidad del Estado y del gobierno federal. Saben dónde está, saben dónde se pasea, saben dónde vive, pero no lo quieren detener. Ese es el punto. Entonces, ¿qué es lo que sucede? Bueno, continúa.
0: Alfredo, te interrumpo otra vez, tengo que hacer nuevamente una pausa. Regresamos para terminar la idea. Alfredo Luis Ruiz, periodista oaxaqueño.
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7:30, panorama informativo 88.9, información que sirve. Yo soy Alejandro Villalbazo, en X, en TikTok, arroba Villalbazo 13. Ya se alargó la plática, pero es que de lo que nos estamos enterando y estamos platicando sobre la detención de Miguel Sánchez Altamirano, alias El Ketu, presidente municipal de Juchitán, Oaxaca, que lo agarraron ayer, acusado de ser parte de una banda dedicada a la extorsión y al cobro del derecho de piso, además narcomenudeo, además sicariato, además tráfico de personas. Estaba leyendo los antecedentes políticos de Miguel Sánchez Altamirano. Estaba en sus

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2: ¿Cómo amanece la divisa, el dólar, el euro y por supuesto el peso mexicano? Hola Moni, buenos días.
3: ¿Qué tal, Pepe Toño? Te saludo, te platico que en casas de cambio del Aeropuerto Internacional de la Ciudad de México, el dólar se cotiza a la compra en 16 pesos con 67 centavos y a la venta en 17 pesos con 73 centavos. El euro se cotiza a la compra en 19 pesos con 35 centavos y a la venta en 19 pesos con 54 centavos. Los números esta mañana.
2: Muchas gracias, Moni. Un poquito más adelante entramos en contacto de nueva cuenta contigo para que nos platiques cómo inicia la actividad en la Bolsa Mexicana de Valores. 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Ya son las 7 de la mañana con 36 minutos. Vámonos a Veracruz. Dan de baja a 15 elementos de tránsito de Boca del Río. Pues, ¿qué fue lo que pasó? ¿Qué habrán hecho? Mario Arjona con la información desde Boca del Río. Hola, Mario, buenos días.
4: Hola, ¿qué tal? Muy buenos días. Así es, 15 elementos de tránsito de Boca del Río fueron dados de baja al comprobarse que incurrieron en actos de corrupción, específicamente por solicitar dinero a conductores para evadir multas, algunas de estas por el tema de alcoholimetría. La alcaldesa boqueña, María José Gamboa, explicó que ante esto buscan herramientas para transparentar el actuar de los elementos como cámaras corporales, así como otras herramientas para facilitar la detección en el momento de alcoholimetría, registrando en todo momento el actuar de los funcionarios. Escuchemos.
5: Estamos planteando hacer recorridos nocturnos, fines de semana incluidos, para verificar el actuar también de los elementos, y nos estamos dotando de herramientas que espero yo poderles presentar ya la siguiente semana, que va a permitir que sea bastante más transparente, por ejemplo, una detención por el tema de alcoholemia.
4: En cuanto a los conductores afectados, dijo, presentaron pruebas en la plataforma Corruptel y será decisión de ellos si interponen las denuncias correspondientes. También dijo, estarán contratando más personal, incluso jóvenes estudiantes universitarios, para, aseguró, tener elementos con ideologías diferentes y con una preparación. El sueldo de un elemento ronda los 13,000 pesos, subiendo de acuerdo a su antigüedad y desempeño. El panorama en Veracruz.
2: El cual te agradezco, Mario Arjona, desde Boca del Río, donde nos escuchas a través de iHeartRadio. 7 de la mañana ya con 37 minutos, llegamos de esta forma a Guanajuato. Oye, platícanos, por favor, Cristian Pérez, porque parece que emboscaron a un grupo de policías, y vamos contigo con la información desde Irapuato. Adelante, Cristian.
6: Así es, Pepe Toño, buenos días. Te comento que 3 elementos de las Fuerzas de Seguridad Pública del Estado fallecieron tras una emboscada en el camino que conduce de la comunidad de Neutla al poblado Delgado de Arriba del municipio de Comonfort, Guanajuato. Fue poco después de las 3 de la tarde de este miércoles cuando a las autoridades se reportó un ataque armado en contra de elementos de la FESPE que circulaban a bordo de una patrulla. Se sabe que fue sobre un camino de terracería donde fue localizada la patrulla con múltiples disparos de arma de fuego. Cuando llegaron autoridades municipales, confirmaron el hecho y dieron parte a las autoridades correspondientes para las investigaciones al respecto. Trascendió que momentos antes sujetos armados emboscaron a los agentes para después huir, pero durante la escapada dejaron estrellas ponchallanta en su trayecto. Al sitio acudieron elementos de los 3 niveles de gobierno y personal de la Fiscalía del Estado para realizar las investigaciones correspondientes. Durante el resto del día se agruparon diversos operativos en busca de los agresores, pero al final sin resultados favorables, puesto que no se han reportado detenidos por esta agresión a los policías estatales. Los cuerpos de los 3 policías de las Fuerzas de Seguridad Pública del Estado pues fueron llevados al Servicio Médico Forense. Hasta aquí el panorama desde Guanajuato.
2: Gracias por la información, Cristian Pérez, allá en Irapuato, Guanajuato. Por cierto, recuerda que en León, Guanajuato, te llevamos toda la información a través de la Nueva Amor en el 103.1 de frecuencia modulada. 7 de la mañana ya con 39 minutos y llegamos a Guerrero. 7 policías de Coyuca de Benítez fueron vinculados a proceso. ¿Qué fue lo que pasó? Adriana Covarrubias desde Acapulco. Buenos días, Adriana.
7: ¿Qué tal, Pepe Toño? Buenos días. Buenos días, auditorio. Te comento que 7 policías del municipio de Coyuca de Benítez fueron vinculados a proceso penal por su probable responsabilidad en el delito de desaparición forzada de personas. Los elementos municipales fueron detenidos el pasado jueves en un operativo coordinado entre instancias estatales y federales. De acuerdo con las investigaciones de la Fiscalía General del Estado, el 11 de septiembre del presente año, mientras los imputados se encontraban realizando un filtro de seguridad sobre la carretera federal Acapulco-Zihuatanejo, la víctima, José Ángel N., habría sido detenido.

0: traslado con rumbo desconocido, después, pues lamentablemente fue localizado sin vida. Los imputados permanecerán internos en el Centro de Reinserción Social del Puerto de Acapulco. Es el reporte.
1: El cual te agradezco, Adriana Covarrubias, desde Acapulco, Guerrero. 7:40 p.m, tiempo de deportes, Alex Cervantes.
2: Gracias, Pepe Toño. Tenemos información de la Liga MX. Matías Almeida, técnico de Monterrey, se quejó, ya que según él, la jornada 10 debió reprogramarse debido a la fecha FIFA. Chivas está a favor del ascenso y descenso, al menos así lo señaló en conferencia de prensa Fernando González. Se dieron a conocer las designaciones arbitrales para la jornada 10 de la Liga MX. Destacan Mario Terrazas en el Atlante Monterrey, Katy Itzel García para el Cruz Azul Toluca y Guillermo Pacheco en el Necaxa contra América. Es un hecho. Jackson Dart, quarterback de los Gigantes de Nueva York, será baja el resto de la temporada regular de la NFL debido a una lesión de rodilla, confirmó este miércoles su entrenador, John Harbaugh. Hasta aquí los deportes. Volvemos con más en media hora.
1: Así será, Alex. Muchas gracias. Recuerda, seguimos contigo. Somos Alejandro Villalbazo, Alex Cervantes y Pepe Toño Morales por 889noticias.mx. Vamos ahora a lo más importante del tráfico y clima como cada 15 minutos con Mónica Villalobos. Moni.
3: Pepe Toño, gracias. Se reportan semáforos mal sincronizados sobre el eje 2 Poniente Florencia y su continuación Río Tíber al cruce con Río Lerma. En unos minutos más información.
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5: Gracias, vamos con la segunda llamada de la trivia y platicamos hace una hora, hace 500 años, a una persona europea que estaba aquí en América, en el continente americano, y le pasó algo muy difícil, incluso algo muy, muy doloroso, y cuando le escribió al rey para contarle, a su rey, desde luego, al rey en turno, lo que le había pasado, inventó una frase que le daría la vuelta al mundo y con eso lograría la inmortalidad. Bueno, lograría la inmortalidad, se le conoce por otra cosa y no por esta frase, nada más que, pues sí, hay que darle honor a quien honor merece. Él fue el que la inventó, él la creó. Que de repente por ahí hay versiones de que es la mitología nórdica y quién sabe qué otra cosa, pero no, realmente ya buscando en los anales de la historia nos dimos cuenta que es él. Cuando logró un hecho que para su país era un hecho heroico, pues para otras regiones no tanto, ya entraremos en detalles en una hora. Y debido a lo que sucedió y lo que le pasó a él, así fue la forma humorística en que se lo narró al rey. ¿Qué fue lo que le pasó a este hombre y cuál es la frase, cuál es la expresión que se desprende de este hecho trágico que cambió el rumbo de la historia? Desde luego, de no haber sucedido esto que hizo este hombre, pues probablemente no tendríamos un país en nuestra América Latina. ¿De qué estamos hablando? www.889noticias.mx, @889noticias, @IñakiManero. La respuesta con mucho gusto en una hora, ahora sí. Y recuerda que la trivia la puedes encontrar en la sección de la trivia de iHeartRadio o en www.889noticias.mx. Gracias, compañeros, amigos allá en cabina. Seguimos en Panorama.
4: Ya son 7:45, Panorama Informativo 88.9, información que sirve. Yo soy Alejandro Villalbazo en X, en TikTok, @Villalbazo13, y los mensajitos en el WhatsApp 5582558890. ¿Qué subió en la primera quincena de septiembre? El jitomate, se disparó el precio del jitomate. Tuvo aumento hasta del 22%. Después la cebolla subió 8.60%, esa cebolla que está para llorar. Luego en los aumentos, lo que provocó, dicen que disparara la inflación ahora en septiembre, en la primera quincena, el regreso a la escuela, sobre todo el tema de la primaria. Y en la lista también aparecen el gas y el pollo. Son las 5 cosas que provocaron que la inflación tuviera un repunte, que se fuera al 3.42% para la primera quincena de septiembre. Fue el golpe a la inflación. Les digo entonces, lo que más subió fue el jitomate, pero un factor que dicen reventó el tema fue el regreso a la escuela, como ocurre pues cada agosto, septiembre. Este es el dato que se registra para la primera quincena de septiembre. Así la inflación, aunque la realidad ya sabemos, tu inflación, mi inflación, no es la misma inflación que maneja el gobierno. Cuarto para las 8.
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3: 10 para las 8, Panorama Informativo 88.9. Información que sirve. Yo soy Alejandro Villalbazo en X, en TikTok, arroba Villalbazo13. ¿Cómo andan ahorita? Porque tal vez ahorita tú tienes calor, pero tú tienes frío. Tal vez ahorita dices, ando buscando que algo me caliente, porque no me calienta ni el sol. Pero en media hora vas a querer agarrar niveles. Dani Avendaño, ¿cómo estás, Dani? Bienvenida.
4: Ay, muy buenos días, encantada de estar aquí. Y yo les traigo la solución para que tengan el clima ideal en su casa, en la oficina, aquí como tú. Oye, que tengas...
3: Está delicioso.
4: ¿Qué quieres ahorita tú?
3: No, estamos perfecto porque estamos en los que... 23, rico, 23 y medio. No,
4: 23,
3: hombre, sabroso.
4: Grados.
3: Con termosplit.
4: Exactamente, con termosplit. Es un climatizador que tiene tres funciones, tres en uno. Primero que nada, nos ayuda a ventilar con aire fresco, ¿no? A lo mejor tú también dices, no, ponle más fresco. Le bajamos aquí, lo podemos manipular directamente en esta pantalla touch. Y mira, ya te lo puse, 16 grados.
3: Ok.
4: ¿No? Entonces puedes ventilar con aire fresco o también puedes calentar, que de pronto tú dices, no, pues tengo mucho frío, oye, no, súbele a la temperatura hasta los 40 grados centígrados.
3: Ya es para rostizarnos.
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3: Sí, pero de inmediato.
4: Ya. Luego sentimos calorcito. Y la tercera función que tiene es que purifica el aire. El aire que tiene lo toma y lo saca perfectamente limpio. Entonces esto nos ayuda para evitar pues que infecciones en las vías respiratorias, ¿no? Que nos estamos constantemente enfermando. Olvídese de eso, le va a ayudar. Usted va a tener aire purificado dentro de su hogar.
3: Y la facilidad, Dani, de enchufarlo. O sea, tú ahorita llegaste, lo pusiste sobre la mesa, está ligero, ¿no?
4: Ligero, sí.
3: Totalmente
4: lo puedes colocar
3: ligero
4: en cualquier superficie.
3: Lo pusiste en la al contacto y vámonos, ya está. Ya. No necesitas hablarle a los expertos para que lo instalen.
4: Esa es otra ventaja, ¿no? De, oye, tengo que contratar a alguien que ya me hicieron un tiradero, ya tuvieron que romper la pared. Olvídese de todo eso. Simplemente, como tú mencionaste, lo conectas a la corriente eléctrica y empieza a funcionar. Otra de las ventajas que tiene es que lo puedes programar.
3: Ok.
4: Entonces dices, no, bueno, que esté durante en la noche, 3 horas, y solito se apaga. Ya no tienes que estar preocupado de, chin, se me olvidó apagarlo. O también lo puedes programar para que se prenda automáticamente. La verdad, esa es una gran ventaja.
3: Ahorita que dices ponerlo en la noche, está padrísimo porque no hace ruido.
4: Ajá. Ahorita lo tenemos aquí prendido.
3: Lo tienes encendido, está el micrófono y todo.
4: 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Para ajustarle la temperatura, para programarlo. La verdad, no hace nada de ruido.
3: No, te deja descansar sin bronca.
4: Y también fíjate que lo puedes colocar en el baño.
3: Ajá.
4: O en el cuarto de lavado porque soporta ambientes húmedos.
3: Ah, es lo que tiene, no se echa a perder con
4: la
3: humedad.
4: No. Esa también es otra ventaja que tiene. Entonces, la verdad es que ya no hay pretexto para tener el clima ideal en casa. 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
3: Oye, te voy a marcar 55, 90, 20, 22, 40. ¿En cuántos grados lo dejaste, Dani?
4: En 35, ya te dio.
3: Ya me quiero rostizar.
4: Oye, no, vamos a bajarle.
3: 23, sí, 23? 5 estaba perfecto.
4: 23, ahí está. Muy bien. 23 grados.
3: 55, 90, 20, 22, 43. Ahí te voy a marcar, Dani. ¿Y qué sorpresa nos vas a dar?
4: Pues el día de hoy, ¿qué te parece si a las primeras 30 personas que marquen en este momento, 55, 90, 20, 22, 43, les vamos a dar dos termosplits por el precio de uno?
3: Me parece bien. Dijiste que nos lo podemos llevar para todos lados.
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0: Contigo 88.9, información que sirve. Yo soy Alejandro Villalbazo, en X, en TikTok, arroba Villalbazo 13. Los mensajitos en el WhatsApp 5582-5585-889. Es jueves 24 de septiembre. Esta mañana, Pepe Toño Morales. ¿Cómo estás, Pepe Toño?
1: Muy bien, muchas gracias, Alex. Buenos días para todos. Y por si andan con el pendiente, entre otras muchas cosas, hoy es el Día Internacional de Investigación contra el Cáncer y Día Mundial del Cáncer de Tiroides, entre otras cosas.
0: Bien, vamos a tener una plática en un ratito bien interesante con Silvia García, sobreviviente al cáncer de mama, pero que está buscando la eutanasia. Ahorita no, le vamos a entrar a la plática. Está bien interesante el concepto de Silvia, una mujer 70 años que en dos episodios de su vida, cáncer de mama, que es sobreviviente, pero que dice, yo mejor quiero tener papelito que hable y que me respalde y que me dé la autorización para la eutanasia, para cuando llegue el momento no tener sufrimientos. El concepto es, la verdad, a mí me suena lógico. Ya estaremos platicando ahorita con ella para que conozcamos su historia y sobre todo hablemos de este tipo, pues, de enfermedades, ¿no? Que cuando te agarran, no te sueltan, pues te causan además un sufrimiento personal y familiar que podría bien aliviarse un poco con un tema como la eutanasia, pero ya sabemos que en México, pues la eutanasia está prohibida. Vamos a platicar de eso en un ratito. Son las 8:03, tráfico, clima cada 15 minutos. Mónica Villalobos.
2: Alejandro, gracias. Les comento que hay semáforos descompuestos en el cruce de Miguel Ángel de Quevedo y División del Norte. Complique el avance. En unos minutos, más información.
1: Gracias. 8:03, ya con 3 minutos. Vamos con la información. El ejército detuvo en Michoacán a Edgar Valeriano Orozco Cavadas, el Camoni, identificado como jefe regional del cártel de Tepalcatepec y operador en Tepalcatepec y Buenavista. Cuenta con una orden de aprehensión con fines de extradición a Estados Unidos por narcotráfico, país que ofrecía $3 millones por información para su detención. En más información, Guillermo Pamusé, Yep, coordinador general del partido Paz en el sur de Veracruz y exregidor de Jaltipan, fue asesinado a balazos en Coatzacoalcos. El ataque ocurrió en el fraccionamiento Veleros. Hasta el momento no hay detenidos y se desconoce el móvil de ese crimen. Por otra parte, la Fiscalía de Chiapas aseguró en San Cristóbal de las Casas la vivienda del diseñador Tzotzil Alberto López Gómez, acusado por 14 artesanías indígenas de adeudarles más de 572,000 pesos por prendas y presas que le entregaron para su venta y pedidos especiales. Las mujeres exigieron que se les pague, mientras la fiscalía no ha precisado el motivo del aseguramiento. Ya son las 8:05. Ya en otros temas, una jornada de pesca terminó en tragedia para dos adolescentes en el municipio jalisciense de La Huerta. Martín Beltrán.
3: Dos hermanos de 13 y 14 años fueron encontrados sin vida este miércoles en el río Purificación, municipio de La Huerta. Protección Civil y Bomberos de Jalisco informó que se había recibido el reporte durante este martes de la desaparición de los dos adolescentes, quienes habían ingresado al cuerpo de agua para nadar y pescar chacales. Luego de perderse contacto con ellos, autoridades iniciaron un operativo de búsqueda que permitió localizar los cuerpos de ambos menores. Los adolescentes no habrían sido arrastrados por la corriente y autoridades explican que presuntamente se habrían enredado con una malla utilizada para pescar. Para Panorama Informativo desde Jalisco, Martín Beltrán.
1: Y recuerda que puedes consultar más acerca de este y otros temas en nuestra página www.889noticias.mx. Ya son las 8:06. Resulta que Cofepris abrió una nueva vía de contacto permanente para atender trámites, quejas y denuncias en todo el país. ¿Cómo funciona, Mónica Barrera?
4: Para mejorar la atención a la ciudadanía y ofrecer un canal de contacto permanente, la Comisión Federal para la Protección contra Riesgos Sanitarios de la Secretaría de Salud brindará atención telefónica a través de la línea 079 a cargo de la Agencia de Transformación Digital y Telecomunicaciones, servicio que estará disponible 24 horas en todo el territorio nacional, 365 días del año. A través de un comunicado se informó que anualmente se reciben más de 80 mil llamadas relacionadas con servicios y trámites, pero también recibirá quejas y denuncias relacionadas con irregularidades, condicionamiento de la atención o prácticas indebidas en trámites y servicios por parte del personal de la comisión. En 88.9 Noticias, Mónica Barrera.
1: Gracias, Moni. 8:07 a.m. Los hábitos de consumo están cambiando el mercado de las bebidas en México. Alemao Luna.
5: Los consumidores de bebidas azucaradas en México cada vez son más conscientes, y es que ahora prefieren productos menos dañinos, pero sin renunciar al placer sensorial. Por ello, la industria ha invertido una gran cantidad de recursos para reformular sus productos a través de ingredientes naturales, proteínas vegetales y fibras. Esto de la mano de los clientes, afirmó Fernando Gallardo, director comercial de Human Nutrition de ADM.
6: El 80% de los mexicanos que fueron encuestados en el 2025 buscan específicamente productos con menor contenido de azúcar. 7 de cada 10 dice que prefiere estos productos saludables por encima de las opciones meramente económicas.
5: 88.9 Noticias, Alemao Luna.
1: Gracias, Alemao. 8:07 a.m, tiempo de Deportes, Alex Cervantes.
7: Pepe Toño. Este miércoles fue redactada la iniciativa para reformar el artículo 50 de la Ley General de Cultura Física y Deporte, con la cual se busca establecer un mecanismo de promoción para el ascenso y descenso. En la Liga MX Femenil, Atlante hizo oficial a Ileana Dávila como su nueva entrenadora, trabajó con Pumas y sustituye a Nicolás Morales. En la NFL, Majo Aguilar. Sí, Majo Aguilar cantará el himno nacional en el juego de la semana 11, entre San Francisco y Minnesota del próximo 22 de noviembre en el Estadio Azteca. Hasta aquí la información deportiva.
1: Gracias, Alex. 8:08 a.m, tráfico y clima también contigo, Mónica Villalobos. Adelante, Moni.
2: Pepe Toño, gracias. Les recuerdo que los vehículos con engomado rojo y terminación de placas 3 y 4 tienen hasta el 31 de octubre para verificar. En unos minutos, más información. Yo no me...
0: Si se llama Javier Tejado, donde comentario político. Buenos días, Javier.
8: Alejandro, si me permites, quisiera seguir con la información que estabas compartiendo acerca del arresto del alcalde morenista de Juchitán. Yo he tenido la fortuna de viajar por todo el país y pocas zonas de la República son tan complicadas y tan complejas como esa zona de Oaxaca, concretamente Juchitán. Había habido ya de tiempo atrás muchos indicios de que en esa parte, digamos, tan estrecha del país, era el vínculo para el tráfico de droga entre Asia, hacia Europa y África. Y por ahí es donde, digamos, se viene buena parte de todo este tráfico intercontinental de la droga, y lo controlaban pues estructuras bien organizado que siempre se había rumorado, tenían, digamos, asiento con los gobernantes de esa zona, concretamente Juchitán. Ayer cuando la Policía Federal, bueno, cuando la Secretaría Federal y la Marina detienen al alcalde y van retrasladando rumbo a una base aérea militar, pues sí, decenas de policías municipales de Juchitán tratan de impedir el operativo, y la Marina pues se confrontan con ellos, ¿no? Prácticamente hay los dos encañonándose, ¿no? Imagínate el grado de, digamos, de desafío de las autoridades municipales de esa entidad contra las fuerzas federales. Y solamente pues pudieron hacerlo así porque hubo un operativo de gran envergadura. Y una vez más tenemos a un alcalde en funciones de morenista vinculado con temas de narco y crimen organizado. ¿Qué decir al respecto? Pues qué bueno que la autoridad federal actuó. Pudieron haberse hecho de la vista gorda y no lo hicieron. Si lo actuaron es porque ya era, digamos, un escandaloso lo que tenían. Habrá que ver qué información se sale y todos sus nexos de esta persona y de sus vínculos con otras entidades del gobierno estatal de Oaxaca. Pero sí creo que lo que México requiere es una limpia de gobernantes. Lo hemos venido diciendo en este programa mucho tiempo. Lo han dicho otros medios de comunicación. Incluso ahora es una demanda de Estados Unidos para firmar el Tratado de Libre Comercio, combatir a los narcopolíticos. Creo que es un buen indicio, pero que no sea este nada más un caso aislado, sino que de verdad lo que permitió crecer y ampliar los negocios que se organizó en México fue la protección institucional que tuvieron de muchos políticos, y es sobre los que habría que ir y castigar.
0: Y castigarlos, digo, ya sé que soy un poco soñador, Javier, pero sería castigarlos como para dejarlos el resto de su vida en la cárcel, porque, mira, cuando agarran al malo, no es que lo entiendas, pero el malo es malo, ¿no? Pero cuando agarran al malo, que además se viste de bueno y anda con la cachucha de funcionario y de presidente municipal, híjole, el agravio creo es doble a la sociedad, Javier.
8: No, hombre, es más que doble, porque él juró guardar y hacer cumplir las leyes y proteger a su comunidad. Y lejos de hacer eso, se puso a hacer negocios y entregó o colaboró para que el crimen organizado avanzara en este país y hubiera pues decenas de miles de muertos, decenas de miles de desaparecidos y una crisis terrible que se vive en muchas zonas del país, ¿no? Que lo es con secuestros, con muertes, desapariciones, cobro de derecho de piso. Digamos, seguimos en este, digamos, tema inmundo. Entonces, es un buen principio. De nada sirve tampoco si el que llega a suplirlo en la alcaldía pues es del mismo grupo, ¿no? Habrá que ver qué sucede, pero ojalá se vayan desraizando todos estos políticos que se corrompieron y que tienen hecho de verdad un desastre sus zonas de gobierno porque lo hacen al servicio del crimen organizado.
0: Hace rato platicaba con un periodista oaxaqueño y nos contaba, se llama Alfredo Luis Ruiz, y nos contaba Alfredo, ¿no? Nos daba detalles de lo ocurrido por allá, pero también nos contaba el terror con el que vivía la gente, o que vive la gente, porque pues no se va de un día para otro el terror, ¿verdad? Allá en Juchitán y toda esa región del Istmo de Tehuantepec, justo porque todo el mundo sabía lo que hacía y a lo que se dedicaba el presidente municipal, era de esos gritos que todo el mundo escuchaba, pero que nadie había querido voltear a meter mano, Javier.
8: Sí, sí, sí. Y recordarás también pues, el alcalde de Tequila, Jalisco, que han dado en condiciones similares, y cuántos otros alcaldes en Estado de México han sido arrestados. O sea, sí, es un tema muy delicado que no hemos ni siquiera raspado bien la superficie de todo lo que se encuentra ahí.
0: Sí, hace 15 días hablábamos de otro municipio, uno en Puebla que se llama Esperanza, en la misma. Bien. Agarraron al presidente municipal igual, ¿no? Con los malos, aliado de los malos, y ahí están metidos, ¿no? Estos narcopolíticos tolerando, soportando, siendo parte de esa delincuencia organizada. Gracias, Javier.
8: Buen día.
0: Buenos días, Javier Tejado Ondé, con su comentario político. Vaya que ha impactado el tema, vaya que impacta, porque efectivamente, ¿no? Cuando los escuchas, no sé si podemos escuchar otra vez este presidente municipal prometerle a la gente, ¿no? Cuando era alcalde y cuando rendía informes de gobierno, ¿cómo le hablaba a la gente?
9: Vamos a cumplir con pasión y eficacia porque Juchitán se lo merece. Hoy tenemos la oportunidad de servir a nuestro pueblo y lo vamos a hacer con el corazón en las manos. No tenemos otro camino.
0: Y sí tuvo otro camino. El camino de los malos. Esa burla a la sociedad, ¿no? Pues ahora que la pague con todo, que no sea solo un discurso.
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0: el sufrimiento de una de mis hermanas que murió a consecuencia de la enfermedad. Y en ese momento fue que me hizo reflexionar sobre mi propia muerte, mi propio final. Y al año siguiente que a mí me diagnostican, es que empiezo a pensar en que yo no quiero pasar por eso. Yo no quiero terminar mi vida en una cama de hospital, llena de aparatos, ya sin conciencia y con dolores que nada me lo podría quitar. No lo siento justo ni digno para mí, ni tampoco para mi familia, de poder tener la libertad de decidir yo cómo quiero que sean esos últimos momentos para mí.
1: Acabamos de escuchar a Silvia García Castañeda. Silvia García Castañeda, ¿lo puedo decir, sobreviviente de cáncer de mama?
0: Sí, okay. Totalmente.
1: ¿En dos ocasiones?
0: Exacto.
1: Actualmente sin problema, en remisión, como se dice.
0: Exactamente, es correcto.
1: Bienvenida, Silvia.
0: Muchas gracias.
1: De escuchar tu voz y acabamos de escuchar un resumen de lo que estás luchando, de lo que estás pidiendo, de lo que estás solicitando. Que se te autorice para que en el momento en el que tú lo decidas, si es que así lo quieres decidir por el tema de una enfermedad, se te permita tener una muerte digna.
0: Sí.
1: Oye, pues, qué noble petición, ¿no?
0: Pues es lo menos que podemos obtener, ¿no?
1: Lo menos, Silvia, porque lo acabamos de escuchar de tus palabras. ¿Por qué someterte a sufrimientos que no quieres tener?
0: Así es. Y sobre todo porque ya cuando están en los últimos momentos, ¿no?, de la existencia, sobre todo cuando estamos padeciendo una enfermedad como es el cáncer, de pronto ya no hay un medicamento que ayude a controlar el dolor, ¿no? De pronto, igual, también no hay suficiente apoyo en los servicios de salud, con medicamentos, con cuidados paliativos, etcétera, ¿no? Entonces, sí, la verdad que son circunstancias muy, muy dolorosas, ¿no? Y que yo considero que todas las personas tenemos ese derecho a morir con dignidad.
1: ¿Por qué? Seguramente alguien se está preguntando. ¿Por qué si acabamos de decir que tú venciste al cáncer en dos etapas de tu vida, que actualmente estás libre de la enfermedad? ¿Por qué buscar la eutanasia? Habrá quien se pregunte, ¿por qué? No la quieres en este momento, no la buscas inmediata, Silvia. Creo que esa es una parte importante de aclarar.
0: Exacto, y agradezco mucho esta aclaración porque de pronto se piensa, ¿no?, que ya estoy en la etapa terminal y no es así. Pero no tengo que llegar hasta la etapa terminal para poder empezar a hacer este ejercicio de mis derechos como un derecho humano, ¿no?, que se me permita a mí tener, decidir libremente, ¿no?, y ejercer esa libertad para poder morir en paz, ¿no? Sabemos que los tiempos legislativos no son los tiempos del enfermo, ¿no?
1: Claro.
0: Entonces, yo no me puedo esperar a que el cáncer de pronto pueda aparecer y no tenga yo un recurso legal que me permita a mí tomar esa decisión. Entonces, por eso es que desde hace 3 años, este amparo fue presentado ante la Suprema Corte y el 17 de junio de este año es que la Corte atrae este amparo.
1: Entonces, ese amparo va en el sentido de voltear a ver, analizar todo aquello que sanciona la eutanasia para que no sea sancionable en el momento en el que tú lo decidas.
0: Es correcto. Es correcto. Lo que el amparo, ¿de qué va el amparo justamente? Es de que se reconozca justamente ese derecho que yo tengo como persona, como individuo, a que se me garantice justamente el acceso a una muerte digna, ¿no? ¿Y qué quiere decir esto? Bueno, pues que yo pueda decidir cómo, cuándo y con quién morir. Y lo que se impugna en este amparo justamente son estos obstáculos legales que existen para y que evitan que podamos acceder a la eutanasia, ¿no? Y estos obstáculos están en la Ley General de Salud, ¿no?, en lo federal, y en lo local, en el Código Penal, ¿no? Entonces, esos obstáculos son los que se están impugnando en el amparo y pues que esperamos, y yo confío plenamente en la Corte, que se va a pronunciar, ¿no? En el reconocimiento justo al, a este derecho humano. Yo considero que es un derecho humano para mí.
1: Oye, porque además se la ley en México criminaliza a la persona que piensa como tú, que comparto tu punto,
0: sí,
1: ¿no? Yo pienso igual que tú, que cada uno tiene el derecho de decidir hasta cuándo y cómo quiere, pero criminaliza el tema. Criminaliza no solo a la persona, criminaliza a una familia que busca una opción como la eutanasia.
0: Así es, al médico.
1: A los
0: que
1: médicos.
0: Que puede ayudar, ¿no? Exactamente, pues sí, está catalogado como homicidio por piedad, ¿no? Entonces, que se criminalice a alguien que ayuda, que tiene piedad por el que está sufriendo, pues es terrible, ¿no?
1: Entonces, en los tiempos de la Corte, ¿cómo van las cosas con este amparo?
0: Pues bueno, tiene 3 años, ahí, desde el 2023, perdón, que se presentó. Y bueno, hasta el 17 de junio de este año fue que se atrajo. Ahorita está en un proyecto de sentencia.
1: Okay.
0: La ministra Lenia Batres está a cargo de este proyecto. Y pues esperamos que pues la Corte falle pronto, ¿no?
1: No hay una fecha.
0: No hay una fecha, okay. Pueden ser 6, 8 meses, 2 años, no lo sabemos, ¿no? Pero creo que ahorita el tema está muy presente, en muchos lados está hablando, entonces creo que la Corte está tomando todo el movimiento que se está dando ahorita como para pues pronunciarse también ya, ¿no?
1: Sí, porque ahorita creo que hay 12 frentes abiertos en este sentido. El tuyo, ¿no? A través de la Suprema Corte de Justicia de la Nación con este amparo. El de Samara Martínez.
0: Exacto.
1: Que está en el terreno de lo legislativo.
0: Así
1: ¿no?
0: es.
1: Hemos platicado también con Samara del tema, compartiendo igual su lucha y la bandera que está ondeando. Son estos dos caminos, pero además dos caminos que están abriendo ustedes, que muchos, ¿no?
0: Sí.
1: Podríamos decir, de aquí me agarro. ¿Me regala 5 minutos? Seguimos
0: sí,
1: platicando.
0: Sí, con mucho gusto.
1: Son las 8:25.
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0: 8:30, panorama informativo 88.9, información que sirve. Yo soy Alejandro Villalbazo en X, en TikTok, arroba Villalbazo 3. Estamos platicando con Silvia García Castañeda, sobreviviente de cáncer de mama, dos veces sobreviviente de cáncer de mama. Te preguntaba, Silvia, ¿la primera hace cuánto tiempo fue? ¿La segunda hace cuánto tiempo?
1: Pues la primera vez fue en el 98. Uh-huh. Afortunadamente siempre he sido una mujer muy responsable de mi salud y el acudir periódicamente a mis revisiones hizo posible que se detectara a muy buen tiempo. Pasaron 20 años y en el 2018 uh-huh. fue que me vuelven a diagnosticar. Esta sí. vez fue el tumor era mucho más grande, tenía una carga de células cancerosas mayor y tuve que someterme a quimioterapias y a otros tratamientos. Entonces,
0: y ahí es donde te llega el pensamiento de hacer algo, de hacer un movimiento en este sentido.
1: Sí, por supuesto, porque cuando me dan el diagnóstico y el pronóstico, uh-huh. pues pensé en ese momento, dije, no, pues ya, bailé las calmaditas, claro. ¿no? Entonces, fue en ese momento cuando dije, tengo algo que hacer. Afortunadamente, trabajaba en una organización y ahí conocí al abogado Alex Aliméndez, es un abogado maravilloso, y un día nos sentamos a platicar y me dijo, vamos a hacer esto, ¿no? Te propongo hacer el amparo y pues no lo dudé. Entonces, como justamente, ¿no? Como los tiempos de la ley no son los tiempos del enfermo, dije, pues hay que apurarnos.
0: Oye, y a la par vas trabajando con una, ¿qué es? ¿Fundación? ¿Qué tú, o un grupo?
1: Es un colectivo, exacto, es un colectivo, ¿no? Uh-huh. Bueno, desde la primera vez que yo pude acompañar a mi hermana uh-huh. en su proceso de final de vida, que fue muy doloroso.
0: ¿Ella también fue cáncer?
1: Ella fue cáncer. Uh-huh. Mi padre también, okay. ¿no? Entonces, pues a partir de las pérdidas y del acompañamiento que yo hice con ellos, pues me formé como tanatóloga uh-huh. justamente para entender primero mi muerte, uh-huh. aceptarla, y después para acompañar también a otras personas que en esos procesos tan, tan dolorosos. Y, pues bueno, después me certifico como doula de fin de vida para poder hacer un acompañamiento todavía mucho más integral a las personas que están sufriendo estas enfermedades. Y, pues, creo esta colectiva, uh-huh. ¿no?, que justamente trata de ayudar, de acompañar a más personas. Y hay psicólogos, ¿no?, tanatólogos, okay.
0: ¿Cómo se llama el colectivo?
1: Nitao. Nitao. Quiere decir, en mixteco, nos volveremos a ver.
0: Ok. Y además nos trajiste, Silvia,
1: un cuaderno de trabajo.
0: Cuaderno. ¿No? Y es que está, la verdad, en esto que estábamos ahorita antes de irnos a la pausa, ¿no? Del miedo que nos da enfrentar el tema uh-huh. de la muerte. La huella que dejamos.
1: Exacto.
0: Y nada más estaba leyendo, ¿no? ¿De qué va? Y es un cuaderno para ir llenando, ¿no?
1: Sí, te lleva de la mano, uh-huh. ¿no? Para poder dejar todos tus asuntos resueltos, claro. ¿no? Y eso ayuda también a que nos podamos ir en paz, ¿no? Sin ningún pendiente, evitar problemas familiares de pronto, ¿no? Y sobre todo eso, ¿no? La paz que da saber que estás dejando todo en orden.
0: Sí, todo en orden, ¿no? Lo tienes aquí, desde contactos importantes, asuntos financieros, ¿no? Porque luego, híjole, pues, el momento llega y todos vamos para allá, ¿no?
1: Sí, es correcto.
0: Y no sabe nadie ni dónde está un papel.
1: Exacto.
0: ¿No? De la familia nadie sabe dónde está un papel. Sí. Ni qué tenía ni qué no tenía.
1: Exacto. Y en esos momentos de tanto dolor, de tanta complicación, uh-huh. pues, pierdes tiempo buscando esos documentos, ¿no? Y entonces tenerlos en orden, en un lugar donde alguien de tu confianza pueda saber dónde está y lo pueda ocupar en ese momento, pues creo que ayuda muchísimo a procesar el duelo de una mejor manera.
0: En este tema de la eutanasia que estás buscando y si lo consigues, ¿ya pensaste en ese momento?
1: Sí. Sí, sí, he pensado, uh-huh. he pensado. Y bueno, la muerte no tiene que

0: decía que él quería hacer su Tanato Shower, ¿no? Mm. Entonces, bueno, pues creo que es una invitación también a que, para mí, para pensar, ¿qué es lo que quiero? No quiero que... Creo que he tenido una vida muy buena, ¿no? Y así tendría que ser también mi muerte, ¿no? Estar con mi familia, despedirme bien, ¿no? No sé exactamente en qué lugar, pero sí me he imaginado.
1: ¿Qué día?
0: ¿Qué día?
1: ¿Lo has pensado el día o no?
0: No lo he pensado, pero podría ser a lo mejor un viernes o un sábado, ¿no? Para facilitar igual a las personas, ¿no? ¿Sí? Todo el proceso que hay que hacer, ¿no? Todavía, después de que mueres, lo que viene después, ¿no?
1: Pues vaya, todo el proceso. Vaya puertas que estás tocando y vaya puertas que esperas abrir, y la verdad, ojalá, Silvia, las abras, ¿no? Porque creo que con tu lucha y con este trabajo intenso y con este pelear ante un sistema,
0: sí,
1: porque finalmente estamos peleando contra un sistema, creo que más de uno va a voltear y va a decir, ¿y por qué no? ¿No?
0: Sí.
1: ¿Y por qué no tomar la decisión igual de poder irte como tú lo hayas pensado?
0: Sí, es correcto. Hay una encuesta que refleja, ¿no?, la gran cantidad de personas que están a favor de la eutanasia, ¿no? En la marcha, hubo una marcha hace poco.
1: Sí, sí, sí.
0: De verdad, no se imaginan la gran cantidad de personas enfermas o que acompañaron a sus familias, ¿no? Y que nos contaban el sufrimiento con del que se habían ido sus familiares, y que ellos tampoco están dispuestos a pasar por dolores así.
1: ¿Cómo podemos, para terminar, Silvia, cómo podemos apoyar esta causa?
0: Pues creo que, no sé, ahorita hay, por ejemplo, esta iniciativa de Samara Martínez, ¿no? En donde pueden ustedes también como sumarse a ella, empezar a hablar del tema también, ¿no? Hacer esta conciencia, que sea una conversación familiar después de la comida, en alguna reunión, justo para eso, ¿no? Porque también, a pesar de que es un proceso tan natural como el nacer, no nos gusta hablar de la muerte y evitamos. Y al evitar hablar, nos impide, pues justamente, prepararnos, ¿no? Tener información, ¿no? Y pues estar tranquilos, sabiendo que, pues el día que nos toque, pues podernos irnos en paz.
1: Sí, porque nos da incluso miedo el... si se acerca alguien a ofrecer servicios funerarios.
0: Sí.
1: No.
0: Sí, exacto.
1: Y cuando alguien va a nacer, pues ya tienes todo listo y preparado,
0: así
1: ¿no?
0: Es,
1: para
0: correcto.
1: Cuando llegue el momento.
0: Es
1: ¿Y por
0: correcto.
1: Qué aquí no lo vamos a tener?
0: Así es.
1: Y entonces el broncón que se queda de entrada para una familia que trae el dolor, que trae el sufrimiento, que trae la pérdida, y que además tiene que empezar a buscar, ¿y ahora qué hacemos?
0: Exacto. ¿No? Y en esos momentos, después de haber pasado por una enfermedad en la que de pronto hay familias que se quedan absolutamente sin nada en el tema económico por todos los gastos que implica, todavía volver a gastar, a recurrir en ese momento para un servicio funerario que de pronto en la emergencia, pues creo que sale el doble, ¿no? Entonces, como que la planificación, la planeación, ¿no?, de nuestro final de vida es una responsabilidad que tenemos todos.
1: Pues empezamos a platicar del tema, lo estamos haciendo aquí, invitando también a la gente a que participe y opine, ¿no? El tema de la eutanasia y la oportunidad de decidir sobre tu vida, tu destino.
0: Exacto.
1: Tu final.
0: Así es, así es.
1: Silvia, muchísimas gracias.
0: Al contrario, muchas gracias.
1: Buenos días, bienvenida, y cuando quieras platicar, aquí estamos.
0: Pues espero que la Suprema Corte se pronuncie pronto y se pronuncie a favor, y me encantaría venir con ustedes a celebrar
1: con
0: ese
1: mucho
0: fallo.
1: Gusto. Aquí lo hacemos el día que ocurra, que esperemos igual sea pronto. Sí. Aquí te esperamos, Silvia.
0: Muchísimas
1: Muchas gracias.
0: Gracias, gracias.
1: Al contrario. 20 para las 9, tráfico, clima cada 15 minutos. Mónica Villalobos.
2: Alejandro, gracias. Les comento que servicios de emergencia trabajan por un accidente en la autopista México-Toluca, a la altura del kilómetro 23, hacia la caseta de la venta, Alcaldía Cuauhtémoc. En unos minutos, más información.
3: Gracias, ya son las 8 de la mañana con 40 minutos. Vamos directamente con el comentario deportivo con Toño de Valdés. Buenos días, Toño.
4: ¿Qué tal, amigos de Panorama? Un placer saludarles. La actividad de la fecha FIFA, digamos que arranca ya de manera importante hoy, aunque ya hubo juegos el día de ayer. de Nations de CONCACAF.

0: CONCACAF, pero el día de hoy tenemos cuatro duelos estelares en la Nations de Europa. Vale la pena seguir lo que va a ocurrir, sobre todo en ese juego de Países Bajos en contra de Alemania. Es un juego especial para Países Bajos porque es la presentación de Xavi como director técnico, porque Alemania es una potencia y se sabe que es uno de los rivales más complicados que pueda enfrentar cualquier selección en la Nations, hablando del viejo continente, así que pinta para ser un duelo muy, muy atractivo. También el Noruega en contra de Dinamarca, es un buen juego. Portugal, que ya dijo Cristiano Ronaldo, ni me pregunten cuánto tiempo más con la selección lusitana. Dice, no lo he pensado, yo sigo jugando y lo sigo disfrutando. Así que Portugal en contra de Gales y Cristiano Ronaldo seguirá con su selección, mientras que Serbia va a enfrentar a la selección de Grecia. Esto en la actividad de la fecha FIFA, la larga fecha FIFA que se va a presentar y que también tendrá, por supuesto, cuatro juegos de la selección mexicana, como hemos estado platicando. El sábado es el primero, será en Baltimore, en donde no ha jugado la selección nunca y que va a tener un entradón. Será ahí justamente en Maryland, en contra de la selección de Colombia. Otra baja, por cierto, del Tri, César Montes, con una lesión en el glúteo, no podrá participar con el equipo mexicano en la fecha FIFA. Un saludo para todos ustedes, amigos de Panorama.
1: 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Adelante, Iñaki.
2: Gracias, vamos con la respuesta de la trivia. Platicamos hace una hora o hace dos horas, depende a qué hora nos ha estado escuchando amablemente aquí en Panorama, una expresión que sucedió y que probablemente sí la acuñó un hombre hace 500 años. Después de haber hecho una hazaña para su país, desde luego, y no para, pues, para los enemigos o para los contrarios o para los rivales. Y es que a él sí le costó mucho esta hazaña, es más, hubo una tragedia. Y la forma en que narró esta hazaña, este sucedido al rey, es lo más curioso, porque de ahí es donde se desprende esta frase que decimos cada vez que hablamos del costo de la vida. Este señor se llamaba Diego de Almagro, era un conquistador español en la zona del centro y Sudamérica, y cuando estaba dirigiendo un ataque al fortín de un cacique, el cacique de las piedras en lo que hoy es Colombia, recibió un flechazo por parte de uno de los naturales de la zona, y el flechazo le dio en pleno ojo, le vació la órbita ocular. Lo pudo haber matado, desde luego, y también la historia habría sido distinta. Pero cuando le escribió al rey Carlos I de España, o V de Alemania, como lo quieras llamar, dijo Diego de Almagro en sus propias palabras, en su propio manuscrito: el negocio de defender los intereses de la corona me ha costado un ojo de la cara. Bueno, no lo dijo así, pero tal vez de otra forma, pero él quedó constancia eso de un ojo de la cara. Y entonces la expresión se fue haciendo popular cuando hablábamos de que algo, una hazaña o un hecho, un sucedido, una empresa, resultó favorable para ti, pero te costó mucho. Es como una victoria pírrica, ¿no? Que ya también en algún momento platicaremos de por qué se dice victoria pírrica. Pero en este caso, a Diego de Almagro, literalmente, lo que hizo conquistar lo que hoy es Colombia, y estamos escuchando ahorita una cumbia muy sabrosa, esa Colombia que hoy es entrañable y uno de los grandes países hermanos latinoamericanos, le costó a la corona española, efectivamente, un ojo de la cara de alguien y de Diego de Almagro. Ahí está la respuesta de la trivia, esta trivia que es gratis y que no les cuesta a ustedes absolutamente nada más que prender la radio y escucharnos a través de iHeartRadio. Para que vean que las cosas buenas de la vida pueden ser baratas. Gracias, compañeros, amigos. Yo soy Iñaki Manero. Mañana más trivias en 88.9 Noticias. Nosotros seguimos de vacaciones. Gracias. Les va muy bien. Bonito día, bonito jueves. Hasta pronto.

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3: Diez para las nueve, Panorama Informativo 88.9, información que sirve. Yo soy Alejandro Villalbazo, en X, en TikTok, arroba Villalbazo 13. Los mensajitos en el WhatsApp 5580-255-8889. Violencia psicológica, dicen los psicólogos, dice la psicología. Violencia psicológica que puede ser tan sutil que en la mayoría de los casos no se reconoce como violencia. Hay un libro titulado Feminicidio Emocional, el drama de las mujeres muertas en vida. Y ahí se plantea el concepto, feminicidio emocional, para tratar de darle forma a lo más extremo de la violencia psicológica de género. René Ponce, buenos días, René.
4: ¿Qué tal? Muy buen día, Alejandra. Efectivamente, María Elena Esparza, fundadora de Hola Violeta, explica que este llamado feminicidio emocional no se refiere a una muerte física, sino a un proceso en el que la violencia termina por afectar profundamente la autoestima, la voluntad y la capacidad de una mujer para poner límites. Escuchemos.
5: Una forma fácil de describirlo y de ilustrarlo es el estar muerta en vida. Es cuando la violencia psicológica ha anulado ya la autoestima, incluso la voluntad. En realidad le impide a la víctima fijar límites ante esa violencia o incluso asumirse como tal, como víctima de la misma.
4: Y bueno, Alejandro, uno de los principales problemas, señala la autora del libro, ya lo decía, Feminicidio Emocional, el drama de las mujeres muertas en vida, es que estas conductas suelen estar pues normalizadas, los celos, las humillaciones, las burlas, descalificaciones y otras formas de control pueden ser minimizadas tanto por quien las vive como por quienes están alrededor de esta persona, y es que esa normalización también dificulta que las mujeres pues puedan pedir ayuda y lo denuncien. Escuchamos.
5: La respuesta al compartir que alguien está sufriendo este tipo de agresión suele ser, bueno, pero nunca te ha levantado la mano, pero nunca te ha pegado. Entonces parece que fuera menos peligrosa, cuando en realidad solamente es más sutil, es más difícil de identificar, pero es muy peligrosa.
4: Y bueno, Esparza Guevara considera, Alejandro, que para enfrentar esta violencia no basta con señalar el problema, también es necesario generar redes de acompañamiento entre las mismas mujeres, pero y también dice incorporar a los hombres como parte de esta solución. Destaca que se debe abrir la conversación sobre este tema y ofrecer herramientas para identificar estas conductas y establecer muy claros estos límites. Añade que desde el punto de vista legal, la violencia psicológica ya está contemplada en la legislación de nuestro país, por lo que el reto, dice, está también en darle mayor importancia a este tipo de casos. Escuchemos.
5: No es que falte una ley para juzgarla, es que falta a veces sensibilidad para entender que la violencia psicológica puede ser tan dañina y tan terrible como la violencia física, por ejemplo.
4: Y bueno, Alejandro, María Elena Esparza Guevara plantea que reconocer estas señales también implica dejar de asumir que el sufrimiento forma parte de una relación, escuchar la propia experiencia, dice, y establecer límites puede ser un primer paso para identificar que algo no está bien en la relación. Escuchamos.
5: La clave es no creer que es normal el sufrimiento por el que atravesamos en una relación. Nunca es normal, y si a ti te hace sentir mal, es que algo está mal ahí. Entonces, confiar en lo que te dice tu propia experiencia y aprender a fijar límites ante esas conductas.
4: Bueno, Alejandro, el mensaje de María Elena Esparza es no normalizar el sufrimiento dentro de una relación y aprender a reconocer aquellas conductas que nos están generando daño, ya que se trata de una violencia que, aunque no siempre deja marcas visibles, puede tener consecuencias profundas en la vida de quienes la padecen y que sabemos en ocasiones llega a terminar con un suicidio, Alejandro.
3: Sí, y creo que ponías ahorita algunas señales, ¿no?, de estas que les llaman ahora banderas rojas. Celos, humillaciones, burlas, descalificaciones, que habría que voltear a ver, ¿no? Como algo que no es normal, como lo dice María Elena, René.
4: Así es, Alejandro, señala que pues estas conductas se han venido normalizando, lo que genera y confunde a las propias víctimas de quienes están sufriendo este tipo de situaciones, porque pues tan normal es y tan normalizado es que pues parece que no está sucediendo nada, Alejandro.
3: Sí, de hecho, disfrazado, ¿no? Todas estas conductas destructivas camufladas con otro tipo de discursos, te celo porque te quiero, ¿no? No es que te esté controlando, es que me estoy preocupando. Este tipo de conceptos, ¿no?, que van en lo contrario a lo que en realidad está ocurriendo, René.
4: Efectivamente, Alejandro, y además señala el especialista, hay que tener pues mucho cuidado en este tipo de situaciones, porque mucha gente les dice a las mujeres que pues denuncian o que les comentan este tipo de cosas, ya lo escuchábamos, dice: nunca te ha pegado tu pareja, nunca te ha levantado la mano. Entonces pues prácticamente casi estás exagerando con este tipo de situaciones, algo que por supuesto a todas luces no es nada normal y que no se debe considerar así, Alejandro.
3: Sí, la respuesta está en una frase tan hecha y tan usada, ¿no? Ando muerto en vida. Bueno, pues ahí está la respuesta, ¿no? Cuando alguien se siente muerta en vida es porque lo que le está rodeando no es nada sano. Gracias, René Ponce. Son 5:05.
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0: 9 en punto, panorama informativo 88.9, información que sirve. Yo soy Alejandro Villalbazo, en X, en TikTok, arroba Villalbazo 13, mensajitos en el WhatsApp 5580-255-889. Es jueves 24 de septiembre, esta mañana, Pepe Toño Morales, ¿cómo estás, Pepe Toño?
1: Bien, Alex, gracias, amigos del auditorio, muy buenos días, y si nos damos cuenta, es la penúltima semana de este mes, ya el próximo, la próxima semana, hoy, estaremos iniciando un nuevo mes, el décimo del año, Alex.
0: Sí, agoniza septiembre en este jueves 24. En los mensajitos al WhatsApp 5582-55889, ¿qué opinan ustedes de la eutanasia? Acabamos de tener una conversación con Silvia, una mujer sobreviviente de cáncer. Y la verdad es que uno la escucha hablar, no sé si les pasó lo mismo que a mí, pero con tanta paz que habla Silvia, que contagia, ¿no? Ese ritmo tranquilo.
1: Tranquilidad,
0: ¿no?
1: Tranquilidad.
0: Alivianado. Y Silvia lo pone muy claro, una mujer por cumplir en 3 meses, 70 años, una mujer entera, sobreviviente a 12 etapas de cáncer de mama, con 20 años de diferencia, una de la otra, y que ante esa situación personal, pero que también ante una situación de historia familiar ligada al cáncer y de acompañar a los suyos en dolorosos procesos, está buscando la eutanasia para cuando llegue el momento. No es que Silvia quiera ahorita. Ella dice, a mí me gusta vivir, ¿no? Y no estoy pensando ahorita, pero sí estoy pensando que cuando llegue el momento, pues pueda tener yo la herramienta legal en un país donde está prohibida la eutanasia. ¿Qué opinan ustedes de la eutanasia? De esta decisión que deberíamos de tener, yo sí creo que deberíamos de tener todos, la decisión de hasta aquí llegué, ahí nos vemos, ¿no? Ya no hay para dónde hacerse. Pero no, estamos en un estado controlador donde incluso esa parte la prohíbe, la criminaliza tanto a las personas, a los pacientes, a los familiares, a los médicos. Entonces, ahí se queda abierto el debate. Son las 9:04, tráfico, clima cada 15 minutos. Mónica Villalobos.
2: Alejandro, gracias. Por semáforos descompuestos en el cruce de Miguel Ángel de Quevedo y División del Norte, sigue complicado el avance en Calzada Tasqueña y Calzada de Tlalpan. En unos minutos, más información.
1: Muchas gracias. 9:04. Fíjense que en Quintana Roo, luego de varios meses de planeación y coordinación entre particulares y gobiernos, ya comenzaron los trabajos de limpieza y saneamiento del sistema Laguna Nichupté, para retirar 14 de 23 embarcaciones, de las cuales algunas tenían más de una década sumergidas. Estas acciones forman parte de la primera etapa de retiro de embarcaciones, ya que en total son 50 las que se encuentran en los registros. 9:04, seguimos con información. Cuando menos 50 trabajadores de enfermería realizaron un plantón de brazos caídos fuera de su turno al exterior de las instalaciones del nuevo hospital de Orán, que fue inaugurado en mayo pasado por la presidenta de México, para protestar por adeudos de salarios de hasta 3 quincenas. En respuesta, la Dirección General del IMSS Bienestar aclaró que los empleados pertenecen todavía a la nómina del gobierno de Yucatán. Al explicarles que aún está en trámite el cambio de tabuladores estatal al federal debido a que el hospital cambió de situación jurídica y laboral, entonces el objetivo es tratar de llegar a un acuerdo con relación a las fechas. En más información, este jueves se publicó en el Diario Oficial de la Federación decreto por el que se adicionan diversas disposiciones al reglamento de la Ley Federal de Derechos de Autor. Esta modificación busca detallar y operativizar las reformas sustantivas aplicadas previamente en la propia ley, derivada de los compromisos internacionales del T-MEC, regulando aspectos críticos como las reglas y mecanismos administrativos aplicables a las medidas tecnológicas de protección, la información sobre la gestión de derechos y la responsabilidad de los proveedores de servicios de Internet. Ya son las 9:05. En otros temas, ayer se movilizaron servicios de emergencia en Tlaquepaque. ¿Qué fue lo que ocurrió? Martín Beltrán.
3: Luego de casi 2 horas, fue controlada la fuga de gas natural registrada en la colonia Las Huertas, en San Pedro Tlaquepaque. Protección Civil y Bomberos informó que aproximadamente 500 personas fueron evacuadas de manera preventiva entre vecinos y alumnos de una escuela primaria ubicada en la zona. En tanto, paramédicos de la Cruz Verde valoraron a estudiantes, docentes y habitantes sin que se reportaran personas lesionadas o alguna afectación. Para controlar la emergencia, fue necesaria la intervención de personal de la empresa responsable del ducto. Para Panorama Informativo desde Guadalajara, Martín Beltrán.
1: Ya son las 9:06 a.m. Autoridades capitalinas analizan cómo mejorar las condiciones laborales de los repartidores. Joana Flores.
4: Como parte de las experiencias aprendidas en Nueva York, en el marco de la Cumbre Internacional Urban 20, la jefa de gobierno Clara Brugada analizará mejorar las condiciones de los repartidores en la Ciudad de México.
5: Lo que sí tienen, y es lo que vamos a promover acá, es espacios, bonitos espacios transparentes, tipo oficinas, en donde los trabajadores llegan y descansan y pueden allí cargar tanto sus bicicletas eléctricas o sus celulares. Entonces, pues vamos a revisar muy bien cómo andamos por acá.
4: Así lo dijo luego de reunirse el fin de semana con repartidores mexicanos en Estados Unidos. Para 88.9 Noticias, Joana Flores.
1: Gracias, Joana. 9:07 a.m. Y que el Chicharito es fan de Luis Miguel. ¿Qué tanto, Lalo González?
6: Ahora resulta que Javier, el Chicharito Hernández, es el fan número uno de Luis Miguel y que por eso merece estar en la gira de conciertos que anunció El Sol a principios de esta semana. A través de un video que publicó en sus redes sociales, el futbolista mexicano enlistó las razones por las cuales considera que no hay nadie más fan que él.
7: Hola Luis, Javier Hernández, 38 años, orgullosamente mexicano. Vengo a aplicar para la vacante de fan para la gira 2027.
6: El Chicharito inclusive se sometió a varias pruebas para adivinar el nombre de algunos éxitos de Luis Miguel con la ayuda de algunas pistas.
7: Prueba número 1, antigüedad. Yo escuchaba a Luis Miguel para cuando cambiar la canción, tenías que levantarte.
6: Para 88.9 Noticias, Lalo González.
1: Ya son las 9:08 a.m, tiempo de Deportes, Alex Cervantes.
8: Muchas gracias, Pepe Toño Tocayo. La última y nos vamos. Valencia hizo oficial la llegada de Javier Aguirre como nuevo director técnico del equipo hasta el final de la temporada. Se ubican en zona de descenso en el penúltimo lugar. Debutará el 11 de octubre visitando a Racing de Santander. Por cierto, será su séptimo club en el fútbol español, tras pasar por Osasuna, Atlético, Zaragoza, Español, Leganés y Mallorca. Actividad de mexicanos en el extranjero. Muy buenas noticias. Rebeca Bernal anotó doblete y fue su primer juego como titular con el Manchester United en el triunfo 10-1 ante el Sheffield por la Copa Inglesa. Y cerramos con información del arranque de la semana 3 en el fútbol americano de la NFL, porque esta tarde, sí, esta tarde de jueves, se enfrentan Atlanta y Green Bay en un partido que promete emociones. Por ahora es todo en la información deportiva. Que pasen un gran jueves.
1: Igualmente para ti, Alex Cervantes. Gracias. 9:09 a.m, tráfico y clima, Mónica Villalobos.
2: Pepe Toño, gracias. Les comento que está cerrada la circulación de Avenida Gran Canal del Desagüe y el Eje 5 Norte, Alcaldía Gustavo Amadero, debido a manifestantes. Las alternativas son Talismán, Periférico y Gran Canal. En unos minutos, más información.

0: 9 y 10, panorama informativo 88.9, información que sirve. Yo soy Alejandro Villalbazo, en X, en TikTok, arroba Villalbazo 13, mensajitos en el WhatsApp 5582-558-9. Les tengo una noticia que no me la van a creer. En serio, no me la van a creer.
1: A ver.
0: México, entre los peores países para jubilarse.
1: ¿Qué pasó? Ahora sí me sorprendiste.
0: Bueno, pues es que tanto que nos han dicho que ya somos europeos.
1: No me digas.
0: En todos los sentidos. Okay. Salud, seguridad, educación. No, pues entonces deberíamos de ser como Noruega.
1: ¿Ya ni Dinamarca?
0: No, Noruega es el mejor país para jubilarte. Por todas las condiciones que rodean una jubilación, una pensión. México entre los 10 peores países. Son los datos que arroja el índice global de jubilación. En ese índice global de jubilación, México ocupa el lugar 38 de 44.
1: No, sí vamos bien.
0: Así estamos, ¿eh? Así estamos. ¿De qué se agarra este índice global de jubilación para decir que el panorama en México es complicadísimo? Pues de los montos de las pensiones, de la situación inflacionaria en el país, del pago de créditos que tiene pendientes ese trabajador que está en el retiro. Todas esas condiciones hacen que no te alcance para nada esa pensión o esa jubilación. Para nada te alcanza. Uno de los puntos que nos tiene sumidos entre los peores países para jubilarse, tampoco me la van a creer.
1: A ver.
0: El sistema de salud. El sistema de salud que no le da al jubilado lo que debe de recibir incluso, y entonces que el jubilado tiene que andar cubriendo boquetes con lo poco que recibe de pensión para atenderse. Les decía que Noruega es el país que aparece como el número uno en cuanto a lugares donde jubilarte o retirarte te va bien en la vida. ¿A qué se refiere, no? En cuanto a economía, dinero que recibe un jubilado pensionado noruego. Así, bajita la mano, ¿eh? Bajita la mano. 2,100 euros mensuales.
1: Hacemos la conversión.
0: Lo tengo ya hecho, no te preocupes. 41,500 pesos.
1: Ay, papá.
0: Mensuales. Ay, papá. Bajita la mano. Bajita la mano. En México, de acuerdo con el índice global de jubilación, el pensionado se está yendo en promedio con 13,000 pesos. Y la verdad es que se fueron altos, ¿eh? Porque cuando vas y le preguntas a los jubilados pensionados en este país, las pensiones andan entre los 5,000 y los 9,000 pesos, no más. Uh-huh. No más, ¿eh? Y eso dependiendo que si la ley 73, la ley 97, que si cuántas semanas cotizaste.
1: Sí.
0: Bueno.
1: Es todo un proceso, ¿no? ¿Eh?
0: Es todo un rollo. Obviamente esto es para nosotros mortales, ciudadanos, trabajadores. Uh-huh. No estoy incluyendo a los de la clase privilegiada de gobierno. Digo, nada más hace poquito, cuando salió el dato de que andan buscando y no encuentran al secretario de Marina para preguntarle qué sabe del tema del huachicol fiscal, uh-huh, brincó el dato, ¿no? De que si seguía siendo asesor en la Secretaría de la Marina Rafael Ojeda Durán, se dijo que no, que asesor no es. Que él nada más recibe una pensión de 150,000 mensuales. No, ese gana lo triple que un noruego.
1: Sí, le va bien.
0: Ojo, no estoy hablando de esa clase privilegiada. Estoy hablando del grueso de la población en este país. 9:15.
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0: 9:20, panorama informativo 88.9, información que sirve. Yo soy Alejandro Villalbazo en X, en TikTok, arroba Villalbazo 13, mensajitos en el WhatsApp 5580-255-889. ¿Con cuántos se fueron? ¿Con cuántos se jubilaron los suyos? Ustedes no, ok, pero alguien en casa, papá, mamá, el abuelo, el tío, ¿ya se jubiló? ¿Y qué cuenta de su pensión? ¿Qué cuenta de esa pensión para morir de hambre? De acuerdo con lo que se explica a través de los sistemas de pensiones, según esto en México, la pensión mínima garantizada a través del IMSS, con, les digo que además hay distintas leyes, en este caso ley 73, pensión mínima garantizada es de 9,582 pesos, que equivale a un salario mínimo vigente. Eso es con lo mínimo, en esa pensión garantizada, ley 73. Pero además el IMSS tiene la ley 97. Ahí el golpe es para abajo. Sí, es para abajo. Porque incluso te puedes ir con el 30% de tu último salario. Irte con una pensión de entre 5,000 y 7,500 pesos. Y luego tenemos lo del ISSSTE, ¿no? Que en el ISSSTE, el sector público, dice que lo mínimo te vas con 12,000 pesos. Lo cual creo que está muy lejano a la realidad. Hay pensionados por el ISSSTE que siguen recibiendo 6,000 pesos al mes. Y que el tope estaría fijado en 35,000 pesos. Es decir, la pensión más alta que se puede recibir en México, claro, otra vez, para el ciudadano, no alcanza ni la pensión más baja de Noruega. Ah, que están esas pensiones doradas, como les decía ahorita, la de
1: Secretario de Marina.
0: Secretario de Marina. 150,000 pesos. Y las de un montón, ¿no? Y las de un montón. Pues sí, sí, sí existen esas pensiones. Pero no lo son para el grueso de la población. Te dicen los expertos en el tema de las pensiones. Oye, no le vayas a dejar toda la responsabilidad al proceso de retiro, de jubilación, de pensión. En el camino, tú debes de empezar a ahorrar cuanto antes y ser constante con el ahorro. Y aquí viene la de siempre. ¿Y en qué momento voy a ahorrar si mi salario no me permite agarrar, pellizcarle para el ahorro?
1: No da para eso. Para millones de mexicanos no da para eso, Alex.
0: No deja. O comemos o ahorramos. O usamos el transporte público o ahorramos. O le echamos gasolina al coche o ahorramos. O pagamos las medicinas o ahorramos. O vamos a consulta o ahorramos. O los chamacos van a la escuela o ahorramos.
1: Uniformes y todo lo demás, ¿no?
0: ¿De dónde agarras para el ahorro? Yo siempre me peleo con estos conceptos. De verdad es un pleito que tengo con estos conceptos de... Es que tienes que empezar a ahorrar cuanto antes. ¿De dónde chingados? ¿A quién no le encantaría? ¿A quién no le fascinaría? ¿A quién no le haría ojitos una vida donde puedes ahorrar?
1: Claro, que sería lo ideal, ¿no? Es una vida ideal que no tenemos los mexicanos.
0: ¿A quién no le encantaría que ese ahorro se pueda convertir en algún momento en una inversión? ¿A quién no? Pues claro que a todos. Pregúntale ahorita al cuate que va a tu lado en el micro, que van oyendo Panorama.
1: Ahí en el taxi,
0: pregúntale. Pregúntale al chofer del taxi por aplicación que está contigo, que te va llevando. O tú, amigo chofer del taxi, pregúntale a la persona que estás transportando. Uh-huh. ¿Y no te encantaría lo que está diciendo este loco? No, pues claro que me encantaría, pero no nos da. El salario no da, no deja. No te permite ahorrar para Porque además hay distinto tipo de ahorro, ¿no? ¿Para qué vas a ahorrar? Bueno, no te deja para el ahorro de diciembre, a ver qué vamos a cenar en Navidad. Ni para eso te deja. Tomás Garrido, en el WhatsApp, 5582-5588-9. En México de nada sirve que tengas 2,000 semanas cotizadas y tu sueldo durante los últimos 4 años fue el mínimo, te vas con 11,000 pesos en promedio. Pues sí. De nada sirve haber trabajado toda tu vida si no tienes para pagar una modalidad 40, por ejemplo. Dice, este gobierno no ha hecho nada al respecto para beneficiar al trabajador. Sigue permitiendo que empresas, aunque ganes más, te declaren con lo mínimo. Roberto Perdomo. Fíjate, la mamá de Roberto, hace 10 años, 3,600 pesos, con eso la pensionaron. Graciela, mi pensión es de 5,647 pesos, no alcanza para nada. Rodolfo, mi padre trabajó toda su vida y además como empleado bancario. Hoy recibe 4,000 mensuales por parte del IMSS. José Manuel, mi papá se jubiló con 16,000 pesos mensuales y es un logro. No, José Manuel. Tu papá sí es europeo.
1: Está más cercano. No.
0: Le dicen al papá de José Manuel el noruego.
1: Sí, te creo.
0: Oye, porque en este país irte con 16,000 pesos de pensión.
1: Rayado.
0: No, hombre. No. ¿En dónde va? ¿A dónde vamos a la pachanga? Sí. Porque lo demás es lo real. Les decía yo, entre 5,000, 6,000 pesos, me quedé arriba, por lo que nos cuenta Rodolfo, Graciela, Roberto, Tomás. Esa es la realidad para cuando llegas más allá de los 60 y dices, ya tengo trabajando 40 años, es momento, ya me voy, ya estoy cansado, quiero... Ajá, ¿a dónde te vas con eso? ¿Y con qué?
1: No. Esa misma situación te obliga a seguirle buscando por dónde, si no, ¿cómo?
0: Sí te vas con eso, pero tienes que buscarle en dónde más. Y no hay en dónde más esos años. ¿Qué tal? ¿No? Pero íbamos a ser europeos, 9,25.
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0: 9:30, panorama informativo 88.9, información que sirve. Yo soy Alejandro Villalbazo en X, en TikTok, arroba Villalbazo 13. Mensajitos en el WhatsApp 5582-5588-9. Pues ahí está, ¿eh? México entre los 10 peores países para jubilarse. Del índice global de jubilación, de 44 somos el lugar 38. El lugar 38 de 44. Y presumen además que en México la jubilación hay en promedio de 15,000 pesos. ¿En dónde? José no, Curiel.
1: Sí, no.
0: Dice, mi jubilación sale de 7,300, ni siquiera el mínimo. No, porque el mínimo que damos que ahorita está en 9,500, Curiel. Fernando Galván dice, trabajo en el gobierno. Ciudad de México. Arquitecto titulado. Ay, no me digas, Fer, no me digas. Mi salario, 10,800 pesos mensuales. Arquitecto titulado, 10,800 pesos mensuales. Es que los salarios son tristísimos, tristísimos en este país.
1: Ese es el mensaje que están dando las autoridades y desde antes, ¿eh? Con ese tipo de salarios y el proceso que tienes que llevar a cabo en México para poderte jubilar, si lo logras, y pensionarte. Porque la ley 73 uh-huh. te lo permite. La ley 97 es, ahórrale desde ahorita, ¿eh? Porque lo que tengas en la Afore es lo que se te va a repartir cuando tú te vayas, y párale de contar.
0: Sí, sí, sí.
1: O sea, es una broncota, Alex.
0: Ahora, si es que esa Afore sobrevive, además, si es que tu Afore no se la chingaron antes en el camino, porque uy, le traen unas ganas a las Afores.
1: Pero tremendas.
0: Porque como ya no tienen dinero para nada, no andan buscando a ver de dónde se agarran. Lázaro Ramírez, recibo 5,000 mensuales desde hace 4 años y además no me aumenta. Ese es el México y sus pensiones. Por eso, pues estamos entre los 10 peores países del mundo para que una persona se jubile o se pensione. 9:32, tráfico, clima cada 15 minutos. Mónica Villalobos.
2: Alejandro, gracias. Les comento que sigue la reducción de carriles debido a obras de mantenimiento en Avenida Insurgentes, a la altura de Calzada Ticomán y Montevideo. Hacia La Raza, la alternativa es Instituto Politécnico Nacional y Centenario.

0: Las mujeres que acuden a la asociación son porque muchas veces los estudios en hospitales públicos son muy tardíos y hay una oportunidad de que sean intervenidas quirúrgicamente y son necesarios los estudios con prontitud.
1: Las mujeres que acuden a Casa Reto, tenemos una casa que está en Flores Magón entre Mina y Iturbide, pero es una realidad que estudios que son más costosos nos han solicitado en este último año, si es así es. Pero es un estudio donde el tumor se marca para que cuando se pueda hacer la cirugía, el doctor sepa dónde está el tumor. Pues en un precio especial para nosotras, oscilan entre los 5 y los 8 mil pesos.
0: Le explicó que el número de mujeres que acuden no varía tanto, pero lo que sí es una realidad es que cada vez son más mujeres que son detectadas con esta enfermedad, lo que engrosa los gastos de las asociaciones. Mario Arjona Ramírez, ASI Noticias.
2: Gracias, Mario. 9:37 a.m. y en los Estados Unidos se dictó una nueva sentencia contra el exproductor de Hollywood, Harvey Weinstein. Lalo González.
3: A sus 74 años de edad, el ex magnate de Hollywood, Harvey Weinstein, fue sentenciado a 15 años de prisión por agresión sexual contra Miriam Hailey, quien fue su asistente de producción. El castigo fue dictado 6 años después de que inició el proceso judicial. Recordemos que en 2020 Weinstein ya había sido condenado por diferentes delitos sexuales, pero aquella sentencia se anuló en 2024, así que se realizó un nuevo juicio. El año pasado, el jurado volvió a declararlo culpable por la agresión hacia Hailey, la cual se habría registrado en Manhattan en 2006. La víctima relató la agresión durante 2 juicios y volvió a hablar este miércoles ante el tribunal. Para 88.9 Noticias, Lalo González.
2: Ya son las 9:38 a.m. Vamos al comentario deportivo con Toño de Valdés.
4: ¿Qué tal, amigos de Panorama? Un placer saludarles. Semana 3 de la NFL arranca el día de hoy con el duelo entre Atlanta y Green Bay. Es un partido que, pues digamos que en el papel, cuando se hizo el calendario, parecía que podía resultar muy atractivo. Terminó siendo pues un juego, es arranque de temporada, obviamente, y las cosas pueden cambiar, pero los halcones se ven muy flojos, con muchos problemas en la posición de quarterback, aunque ya afortunadamente para ellos el zurdo Michael Penix Jr. estará como titular, pero estuvo fuera Penix. Estuvo fuera, por supuesto, Tua, que no se ha recuperado de sus lesiones, Tua Tagovailoa, y Cooper Rush simplemente no fue solución. Atlanta ha arrancado lentísimo la temporada, pero Green Bay no se queda muy atrás. Green Bay estuvo a nada de ponerse 0-2 en el arranque de campaña. Rescataron el juego en contra de los Jets de Nueva York. Lo perdían por 10 puntos en el último cuarto. Lograron emparejar las cosas, lo llevaron a tiempo extra, y en el tiempo extra finalmente Green Bay se llevó la victoria. Así que tampoco es que Green Bay haya jugado de manera espectacular en este arranque. Atlanta y Green Bay, semana 3 del NFL, comienza de esta manera. Les recuerdo que el domingo, a través de Canal 9, un poquito antes de las 11 de la mañana, vamos a tener un doble juego muy atractivo, Cargadores en contra de Buffalo primero, y después en Río de Janeiro, en el Estadio Maracaná, será el duelo de Baltimore en contra de Dallas en Canal 9. Ahora, en esta ocasión, en esta semana, será por el 9 la doble jornada de NFL en Televisa. Ahí los esperamos. Y por cierto, para complementar lo de la NFL, Jackson Dart está fuera toda la temporada. Lamentable, será operado en la rodilla. Qué golpe para el quarterback de los Gigantes y, por supuesto, para el equipo neoyorquino. Se quedan sin su quarterback titular. Un saludo para todos ustedes, amigos de Panorama.
2: Gracias a Toño de Valdés y su comentario deportivo. Recuerda, seguimos contigo. Somos Alejandro Villalbazo, Alex Cervantes y Pepe Toño Morales por 889noticias.mx. Vamos también a lo más importante de lo que ocurre en las calles de la Ciudad de México, tráfico y clima. Mónica Villalobos, gracias por todo, Moni.
5: Pepe Toño, gracias. Hasta mañana. Se restablece la circulación en Hamburgo, pasando Toledo, Colonia Juárez, después de reparación de socavón. En unos minutos, más información.
6: Para las 10, panorama informativo 88.9, información que sirve. 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

0: seguir sufriendo usuarios del metro de la Ciudad de México, sobre todo usuarios de la línea A, esa que corre de Pantitlán
1: a Reyes de Paz, al municipio de los Reyes, claro, de Paz.
0: Me iba yo a ir para el otro lado, no sé por qué. Te iba a decir de Pantitlán Observatorio.
1: No, no, esa es la 1.
0: Esa es la línea 1. No, la línea A de Pantitlán
1: a los Reyes
0: de Paz. A los Reyes La Paz. Dolor de cabeza, Joana Flores, no importa cuándo se diga esto.
2: Así es, Alejandro, buenos días, sobre todo en época de lluvias, y es que un día sí y otro también se inunda en la zona de Acatitla esta línea, dejando a los usuarios varados en aguas negras, y cuando no hay lluvias, Alejandro, pues la línea es bastante lenta debido a que las vías se han deformado por los hundimientos del suelo. Desde el año pasado, Alejandro, el gobierno de la Ciudad de México y el gobierno federal coincidieron en que esta línea A tenía que ser intervenida. Sin embargo, esa intervención, pues, ¿qué creen? Va a tener que esperar porque dicen no hay recursos. Vamos a escuchar a la jefa de gobierno, Clara Brugada.
3: Por supuesto que la línea A necesita intervención. En estos meses que acaba de decir la presidenta de que no hubo recursos para la línea A, pues todavía tenemos pendiente una reunión sobre ese tema para ver si el próximo año ellos pueden ayudarnos. La presidenta en agosto informó esto de que ya no había recursos para la línea A, pero no significa que la línea A no se vaya a atender.
2: Y es que el gobierno capitalino estaba esperanzado en recursos que iba a dar la federación, pero ahora dice pues tendrán que esperar a ver si para 2027 se logra una intervención, aunque sea de manera conjunta. Vamos a escuchar.
3: Entonces, es algo que a lo mejor de manera conjunta lo podemos llevar a cabo. Nos falta precisar, pues ya este año ya es muy difícil. Para nosotros es una prioridad y dependiendo de la plática a la que lleguemos para los recursos del próximo año, ya estaremos informando sobre esto.
2: Y aunque el gobierno de la ciudad afirma, Alejandro, que esta línea es una prioridad, la verdad es que están ahorita más concentrados en el proceso de licitación para la línea 3. Cabe recordar que hace unos meses el director del metro, Adrián Rubalcaba, él propuso que una solución sería construir un tramo elevado en esta línea del metro, justo donde se inunda, pero reconoció que era muy caro. Mientras tanto, ¿qué han hecho? Pues ellos han adquirido, dice, distintos equipos para atender de inmediato estas inundaciones entre las estaciones Acatitla y La Paz. Vamos a escuchar.
4: Lo que hicimos fue montar un esquema y un equipo de monitoreo permanente en la línea A. Ahora ya no esperamos a que llegue el incidente, sino ya tenemos equipos en el lugar para que en el momento que empieza la lluvia, ya estamos listos para empezar a desalojar el agua, ya estamos listos para empezar a operar un esquema de rescate del tren.
2: Y bueno, dice que también se compraron vehículos para la atención de emergencias, motobombas hidráulicas, que están permanentemente en los talleres de La Paz para acudir en cuanto empieza a llover. Dice que también confía en que las obras que se están realizando al exterior, pues también ayuden a mitigar estos problemas, Alejandro.
0: Bien, pues sí, ojalá y algo ayude, ¿no? Pero pues no es milagro, aquí no es cuestión de fe. Es cuestión de trabajo. Gracias, Joana Flores. Son 9:45.
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0: 10 para las 10, recta final, panorama informativo 88.9, información que sirve. Yo soy Alejandro Villalbazo, en X, en TikTok, arroba Villalbazo 13. Los mensajitos en el WhatsApp 5580-255-8889. Y tengo más mensajes sobre el tema de las dolorosas pensiones. Dolorosas pensiones en este país, ¿no? Esas pensiones de, perdón la palabra, de hambre, ¿no? No hay de otra. Pensiones de hambre que recibe una persona que se fletó 40 años de su vida. 40 años de la vida chambeando, así no la llevamos, ¿eh?
1: Imagínate.
0: 40, 45 años.
1: Toda una vida de trabajo en donde tú te das y esperas obtener ese beneficio, esa protección que nos habían dicho, ¿no? Desde hace mucho tiempo, pero principalmente la administración pasada, que tendríamos que tener adulto mayor, ya trabajaste, te retiras, y resulta que estamos entre los peores países del mundo.
0: Así es. Porque creo que somos tan aguantadores que no peleamos desde esos primeros años. No peleamos por un mejor futuro. Porque desde esos primeros años, ahorita que nos platicaba por acá Fer Galván, arquitecto titulado con un salario de 10,800 pesos mensuales, desde estos momentos no peleamos mejores salarios. Ya sé que me van a decir, es que si lo peleo no me lo dan, ¿qué hago?
1: Claro.
0: Que también es otra realidad. Y ya le agarraron la forma aquellos que tienen también el control de un negocio, de una empresa, unos con razón y otros porque ya le agarraron la forma. Me refiero a unos con razón que dicen, oye, pues es que ahorita no hay lana. Otros que aunque tengan, siempre van a decir que no hay lana, ¿no? Sobre todo después de la pandemia, se quedó mucho esta dinámica empresarial de, no, pues es que ahorita no hay. No, es que ahorita no está entrando, no es que ahorita no hay esto, no hay ahorita lo otro, ¿no? Y esos salarios siguen siendo, considero, miserables, ¿no? Y ahí vamos.
1: Sí.
0: Entonces, conforme van pasando los años y ahí vas caminando, creciendo, haciéndote viejo con esos salarios, pues no puedes pensar que el momento de la jubilación o de la pensión sea distinto.
1: No, no, porque además no hay que confundir, porque muchas personas te pueden decir, a ver, es que ha estado subiendo el salario mínimo. No, no podemos confundir una cosa con otra. Una cosa es que se dé un aumento, un salario mínimo para llegar a cierto nivel, y otra es que en la vida real los trabajadores vean un incremento en su salario. Eso es totalmente distinto, ¿eh? Porque las personas, claro, que cobran el nivel más bajo, pues es distinto, la historia es diferente.
0: Totalmente de acuerdo, porque ese salario mínimo, incluso si tú le preguntas a pequeños, medianos empresarios, dicen, no, pues está comiendo una nómina, y hay muchos trabajadores que como no ganaban el mínimo, no han tenido aumentos, y entonces ya incluso están cercanos, muy cercanos salarialmente a aquellos que ganaban el mínimo.
1: Así es, efectivamente.
0: Se ha perdido distancia, y yo creo que no es que no se pueda perder distancia. Claro que todo el mundo tiene derecho a ganar más, pero así como le aumentan a unos, pues tendría que venir el aumento a otros. Pero dile a eso al empresario, dicen, no, pues ¿cómo?
1: No, pues,
0: no hay manera.
1: ¿De dónde recorto? ¿De dónde jalo cobija para todo eso?
0: Porque al rato viene el recorte.
1: Así es. Y eso es tremendo, ¿no? ¿Qué te dicen? Oye, a ver, tenemos dos opciones. ¿Aguantamos así o empezamos un recorte? No, pues aguantamos. ¿Quién va a querer que el otro o uno mismo se quede sin trabajo? Entonces no se puede. Además, honestamente, Alex, el proceso para llegar primero a una jubilación y después a una pensión, que son pasos también diferentes, es tortuoso en México, de verdad, para un sistema u otro, porque podrás estar al servicio del Estado, que te toca el ISSSTE, podrás trabajar para una empresa particular que te toca el IMSS. Es tortuoso, te piden una serie de documentos que, te lo digo en serio, te lleva años poderlo hacer, y desafortunadamente una persona sola que no tiene el conocimiento no lo puede hacer. Tienes que pedir apoyo de alguien que se dedique a eso y te cobran.
0: Y porque si no, entonces en los cálculos te la dejan claro.
1: Y
0: ¿no?
1: Pierdes,
0: pues, ¿cómo? Pues van a hacer todo para darte lo menos.
1: Entonces es bien complicado.
0: Carolina de Nuevo Laredo. La mamá de Carolina recibe de pensión 3,400 mensuales.
1: Dios mío.
0: Y en el IMSS nunca tienen las medicinas, no le alcanza. No, y las tiene que comprar, pues menos le alcanza. Mirta, el cuñado de Mirta, jubilado de la milicia, nos cuenta Mirta, pensión de 8,000 pesos, y de ahí para la renta y los gastos. Ay, es que hay otro punto ahí, hay que seguir viviendo, hay que claro. seguir pagando servicios, y la renta en el caso de quienes nunca se pudieron hacer de una casa porque nunca tuvieron el sueldo
1: para poder.
0: Para poder. Enrique, 72 años. Ahí les va, Enrique. Tengo 11 años de estar pensionado. Ganaba más del doble del mínimo. Actualmente casi estoy en el salario mínimo, porque año tras año fue disminuyendo. Trabajé 31 años en el gobierno, 14 años de tiempo completo, por lo cual me pagaban otro sueldo. Estoy peleando una pensión de ese sueldo. Tengo 8 años sin solución. Después de trabajar toda su vida, a los 72 años tiene que seguir peleando, don Enrique. En lugar de que haya un Estado agradecido y diga, don Enrique, no pelees con nada, hombre. Ahí está tu pensión.
1: Claro.
0: Y la buena, y la efectiva, y para que vivas. Pero no. México, entre los 10 peores países del mundo para jubilarnos, para pensionarnos. Nos vamos.
1: Gracias, los espero a la una.
0: En un ratito nos vemos a las 2 en Hechos Meridianos.
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3: 10 de la mañana con 2 minutos. ¿Cómo están? Bienvenidos. Bienvenidos y bienvenidas. Yo soy Lidia Mares y me da muchísimo gusto poder estar juntos y acompañarte en este jueves, ya casi cerrando la semana. Hoy quiero que hablemos, quiero que platiquemos sobre algo que puede generar opiniones muy diferentes entre mamás, papás y maestros. ¿Qué pasa cuando la escuela y la familia no estamos caminando hacia el mismo lado? O sea, ¿qué pasa cuando la escuela y la familia no nos llevamos bien? Cuando llega a tu casa el niño y te dice algo de la maestra y tú dices, ¡ay, no, es que esa vieja! ¡Ay, no, ya, mira, la traigo atravesada! Y entonces estamos enviando un discurso bien complicado para los niños. ¿Debemos o no ser equipo, escuela y familia? Lo vamos a platicar y arrancamos en la nota mental en 6 minutitos. Yo soy Lidia Mares y tú escuchas La Nueva Amor 103.

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1: Muchas veces he escuchado esto de que ¿de quién es responsabilidad de educar a los niños? ¿De la familia o de la escuela? ¿Quién educa realmente a los niños? Cuando un niño tiene un problema en la escuela, muchas veces la primera pregunta es ¿quién tuvo la culpa, no? Si el niño no entrega las tareas, es porque la maestra no explicó bien. Si no pone atención, es porque la maestra no sabe motivarlo para que el niño ponga atención. Si tiene un problema de conducta, es que la escuela no está cuidando los límites, es que las reglas, es que son muy laxos. Y del otro lado de la moneda puede ocurrir exactamente lo mismo, ¿no? Es que en su casa no le ponen límites. Es que en su casa no lo ayudan. Es que en su casa nadie le pone atención. Y mientras los adultos estamos tratando de decidir quién tiene la culpa, aquí el niño sigue en medio. Esto que te estoy diciendo seguramente o lo has vivido, o lo has escuchado, o te pasó a ti cuando estabas chiquito, o lo estás viviendo ahora como mamá o como papá. Pensar que la escuela no hace suficiente y la escuela a lo mejor pensar que los papás no hacen lo suficiente, ¿no? Creo que sería mucho más útil cambiar la pregunta de quién tuvo la culpa a preguntarnos qué podemos hacer para ayudarlo. Ambos. Si estás en tu rol de mamá, papá, de familia, ¿qué podemos hacer para ayudar a este pequeñito que está teniendo mala conducta, que no está entregando tareas, que hay un foquito rojo que está ahí encendido, ¿no? Y si eres maestra, si eres directivo, si eres académico, si perteneces a la comunidad escolar, ¿qué podemos hacer para que ese pequeñito que está presentando esta conducta podamos ayudarlo? Porque cuando la escuela y la familia no tienen exactamente la misma función, la misma misión, porque no, la función es diferente, cada quien tiene su propia función, pero sí la misma misión, que es ayudar al chiquito. Cuando no están trabajando hacia la misma dirección, el que sale perdiendo es el niño. Y creo que eso es lo que se nos olvida. Yo soy Lidia Mares y estás escuchando La Nueva Amor 103.1.

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3: Que tu hijo llegue diciendo, mi maestra me cae mal, no significa automáticamente que la maestra sea el enemigo. Y tampoco significa que tu hijo siempre tenga la razón. Pero ojo, escuchar a nuestros hijos sí es nuestra responsabilidad. Preguntar qué pasó, cómo te sentiste, qué hiciste tú, qué hizo la otra persona. Eso es muy diferente a llegar directamente sobre la yugular a la escuela para decirle, a ver, ¿quién se está metiendo con mi criatura? Porque defender a nuestros hijos no significa enseñarles que siempre tienen la razón. A veces significa enseñarles a ser responsables, a hacer propuestas, a ser respetuosos e incluso a elegir sus batallas. Acuérdate que aquí la adulta eres tú. Amiga, date cuenta.

Ahí está Camilo con la canción El Árbol en la Nueva Amor 103.1, solo música romántica, sonando también por iHeartRadio en nuestra aplicación gratuita. Son las 10 de la mañana y 31 minutos. Me parece un buen momento para que tú y yo abramos debate. A través de las redes sociales, ya las conoces, Amor FM en todas las redes, Lidia Mares Locutora, esa es mi página de Facebook y mi cuenta de Instagram, y en el Talkback de iHeartRadio. Ahí tú entras a la aplicación como si nos fueras a escuchar, y cuando ya nos estás escuchando, ves el círculo rojo con el micrófono blanco que funciona como una nota de audio. Lo aprietas y ahí me grabas tu mensaje. ¿Qué debe enseñar la escuela y qué debe enseñar la familia? Porque siempre estamos como en esta disputa de es que en la escuela no hay disciplina, caray. Y en la escuela es que los papás no ponen límites. Y muy probablemente lo que esté ocurriendo son las dos cosas. Es que en la escuela quizá la disciplina está un poco relajada, pero en casa, pues a lo mejor los límites también, ¿no? No lo sé. O a lo mejor sí solo es una de las dos. Pero siempre estamos como tratando de encontrar culpables y nos cuesta más trabajo como esta otra parte de lograr identificar hasta dónde llega la responsabilidad de cada quien. Así que abro debate contigo para preguntarte qué debe enseñar la escuela y qué debe enseñarse en casa. Te leo en redes sociales, te escucho por el Talkback de iHeartRadio. ¿Tú qué opinas? Esto es de Elefante, la canción se llama Mentirosa y suena a las 10 de la mañana con 33 minutos. Yo soy Lidia Mares y te estás escuchando La Nueva Amor 103.1, solo música romántica.

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1: A veces la escuela y familia podemos tener opiniones diferentes y está bien. Un maestro ve a nuestro hijo en un salón lleno de otros niños. Nosotros lo vemos en casa, con su historia, sus emociones, su familia. Cada uno tiene una mirada diferente. Pero quizá no necesitamos tener exactamente la misma mirada. Necesitamos tener un objetivo en común. Que nuestros hijos aprendan. Que se sientan seguros. Que sepan convivir. Que aprendan a equivocarse y hacerse responsables. Y que sepan que los adultos, los que los rodeamos, no estamos compitiendo entre nosotros. Porque cuando la escuela y la familia dejan de preguntarse de quién es la culpa y empiezan a preguntarse qué podemos hacer para ayudarlo, ahí todo cambia. Ya no somos dos equipos. Ya no tiene la culpa la maestra, la escuela, la directora, los papás, los abuelitos. Ahora nos convertimos en un equipo a favor del niño. Porque somos los adultos que estamos intentando educar y crear a un ser humano bueno y funcional para la sociedad. Y esa sí es nuestra responsabilidad. Más allá de responsabilidad de escuela o responsabilidad de familia, es nuestra responsabilidad como adultos. 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
3: Diez de la mañana con 56 minutos.

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2: Abrimos consultorio del amor y está para acompañarnos el día de hoy nuestra especialista, nuestra psicoterapeuta gestalt infantil, Laura Sandoval. Mi querida Lau, ¿cómo estás? Bienvenida.
3: Hola, ¿qué tal? Lidia, un gusto. Buenos días a todos y un gusto estar aquí contigo.
2: Siempre me da mucho gusto recibirte, Lau, porque los temas que tocamos contigo tienen que ver con el semillero de nuestra sociedad.
3: Los pequeños,
2: los niños, la crianza, porque cuando hablamos de lo que está pasando en el mundo, cuando volteamos a ver, cuando nos llegan las noticias, cuando lo vemos en redes sociales, siempre pienso lo mismo, ¿no? O sea, esas personas que a lo mejor hoy en día están cometiendo malas o buenas acciones, fueron bebés, fueron niños, todos partimos de lo mismo. Por eso digo que contigo hablamos de temas que tienen que ver con el semillero de la sociedad.
3: Y hoy sembramos.
2: Vamos a hablar con algo clave, porque a veces, como mamá o como papá, no tenemos la suficiente madurez para, pues, decir, esto es entre adultos. ¿Y de qué estoy hablando? De que a veces simplemente decimos, ¡ay, pero qué gorda me cae la maestra de mi hijo! ¡Ay, pero
3: ¿por qué le tocó esa maestra?
2: ¿Por
3: qué le tocó si era justo la que no quería?
2: Exactamente. Pero, pues, ¿qué crees? Que ya le tocó y por algo, ¿no? Y entonces, de verdad, yo creo que una gran idea o una gran decisión es volvernos equipo con la escuela.
3: Es el éxito.
2: Uh-huh. O de el hecho, fracaso.
3: Yo podría decir que es el éxito, ajá, o el fracaso en su polaridad, uh-huh, para que el niño tenga un buen desarrollo. O sea, escuela y casa son los dos grandes ámbitos de la vida del niño.
2: Quédense con nosotros porque hoy vamos a platicar de por qué no solo es buena idea, sino necesario que familias y escuela sean el mismo equipo. 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

0: En La Nueva Amor 103.1, solo música romántica. Estamos en Día de Consultorio del Amor y está con nosotros en cabina nuestra psicoterapeuta gestalt infantil, Laura Sandoval, con quien abordamos siempre estos temas que tienen que ver con crianza, con desarrollo infantil, de adolescentes. Y bueno, hoy estamos hablando, Lau, sobre la no solamente buena idea, sino lo necesario que es que las escuelas hagamos realmente equipo. O sea, escuelas y papás, familias y papás, pero que sea más allá de un discurso, Lau, porque siempre se escucha, se promueve.
1: No, y lo decimos todos los
0: días. Pero al final, ya en la práctica, yo de verdad que intento, no digo que alguna vez, ojalá que no, ¿verdad? Pero intento que mi hija no escuche un mal comentario de mi boca.
1: Exacto.
0: De su maestra, de su directora, de su, aunque a veces yo diga,
1: claro, aunque como mamá, por supuesto,
0: haya cosas que no te encanten,
1: puede,
0: ¿no?
1: Puede haber algo que, lo decíamos hace ratito, ¿no? También puede haber algo que no nos encante del maestro, de la maestra, o decimos, híjole, es que le tocó.
0: La que menos quería.
1: La
0: ¿no?
1: que menos quería, le tocó, ¿verdad? Pero eso puede ser un sentimiento inclusive tuyo. Puede ser una emoción tuya, pero no necesariamente de tu hijo.
0: Y además te voy a decir una cosa, pues ya le tocó. Y tú decidirás como mamá, como papá, si vas a perder ese año, porque además es un año de oportunidad de desarrollo y crecimiento en tu hijo, solo porque a ti la maestra te cae mal, o ves como, como decimos los mexicanos, apechugas y te aguantas, y con esa maestra que no te encanta, haces equipo, porque de por medio está tu hijo.
1: Claro, claro. Y deseamos ahorita, y porque ese el trabajo con esa maestra, con ese docente, al final del día lo deseamos ahorita, Lidia, puede ser el éxito o puede ser el fracaso.
0: ¿Quién educa a los niños al final del día, Laura?
1: Fíjate que aquí hay toda una controversia en ese sentido, pero bueno, no hay, no escucho yo, no leo que en algún libro, texto diga exactamente con toda la seguridad que sí, quién educa, quién hace cada una de las funciones. Pero lo que sí, desde la pedagogía y la sociología hablan mucho como de estas dos funciones importantes y de los roles que tiene cada uno. Decimos que educa la familia, porque al final del día la familia, en la familia es donde se aprenden toda esta parte de los hábitos, de los valores, de la crianza, de esta crianza de la que tanto hablamos, y ahí los papás son los responsables de educar. La familia que, perdón, la escuela que hace, la escuela forma, la escuela acompaña y forma todo eso que ese niño ya trae desde casa, que ya aprendió desde casa y que obviamente a través del proceso formal de la educación, de la escuela, por eso digo, se le va a ir dando forma, pero a esto que este pequeño ya trae, ¿no? La familia siempre será el primer espacio donde se promuevan todos los primeros aprendizajes y la escuela sea quien desarrolla todas estas habilidades y valores que el pequeño ya trae.
0: Claro, ok.
1: Ya trae consigo, okay. ¿No? Algo bien importante, ninguna sustituye a la otra.
0: Son complementarios.
1: Son complementarios. De hecho, yo me atrevo a decir que son, y así lo digo, y eso sí me atrevo a afirmarlo, son los dos espacios más importantes que hay en la vida de un niño. Por eso es que los dos son igualmente importantes. Y lo que dices ahorita, imagínate que yo demerito no solamente quizás la labor, sino hasta la persona de la maestra delante de mi hijo, lo que va a significar para mi hijo, porque para él en el espacio de la escuela, la maestra es, bueno,
0: es su figura de autoridad.
1: Es su figura, y no solo de autoridad, Lidia, si vieras, yo que estoy en la convivencia día a día con los niños, es que, bueno, son su modelo a seguir,
0: claro.
1: Su maestra es su superhéroe, es lo que diga mi maestra, eso es, está bien hecho, está bien dicho, porque hacen una red y una conexión increíblemente buena.
0: Imagínate si la mamá habla mal de la maestra, pues el niño va a generar una confusión horrible en su cabeza.
1: Por supuesto.
0: ¿No? Quédense con nosotros, estamos hablando con nuestra psicoterapeuta gestalt infantil, Laura Sandoval, porque es necesario que papás y escuelas hagamos realmente un buen equipo. En La Nueva Amor 103.1, solo música romántica.

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0: Sigues escuchando La Nueva Amor 103.1, solo música romántica en tu radio y también a través de iHeartRadio. Hoy estamos en Consultorio del Amor y está con nosotros en cabina nuestra psicoterapeuta gestalt infantil, Laura Sandoval. Hoy estamos hablando, Lau, sobre esta importancia, esta necesidad de que las familias, los papás, seamos realmente un equipo con las escuelas. Y la verdad es que me quedaba pensando, y lo platicábamos un poquito ahorita fuera del aire, Lau, ¿cuántas veces la escuela se vuelve pues el lugar feliz del niño, sobre todo cuando hay situaciones muy complejas en casa?
1: Claro, claro. Fíjate que a mí me corresponde, por ejemplo, digo, tú sabes y muchos de nuestros radioescuchas saben que yo estoy dentro de una institución uh-huh. educativa, y yo les digo que en muchas ocasiones, que no son tantas, uh-huh. y que qué bueno que digo que no son tantas, porque no está tan maravillosa esta idea, la escuela a veces se convierte en el lugar seguro uh-huh. para los niños, porque quizás puede ser que en el lugar donde ellos están, en casita, en la familia, estén sucediendo una serie de situaciones, de conflictos, que bueno, ninguna familia está exenta de conflictos, pero que en ese momento estén siendo tan complejos para el niño, que cuando ese niño va a la escuela, en la escuela sabe que es su refugio, uh-huh. que uh-huh. en la escuela se siente feliz, que en la escuela hay quien lo escucha. Uh-huh. Por eso hace ratito hablábamos de la importancia de la figura docente, porque es muy curioso, aunque yo estoy en el área de psicopedagogía, uh-huh. luego de pronto cuando platico con las maestras, el niño ya le contó todo a la maestra, ¿sabes?
0: Sí, claro.
1: Es como, eres mi figura donde me siento seguro, donde sé que puedo confiar, y entonces se vuelven espacios realmente muy importantes. Yo creo de verdad y estoy convencida, tengo muchísimos años trabajando en educación, que las escuelas, más que ser este espacio donde se imparte, donde el niño va a aprender lectoescritura, matemáticas y demás, uh-huh. Va con esta expectativa de es un lugar donde voy a aprender muchas más cosas a partir de, aparte, ¿no?
0: De lo académico, ¿no?
1: Y entonces por eso es tan importante, si este es un espacio importante para el niño y la familia es igualmente importante, buscar siempre como ese equilibrio uh-huh. y tratar de resolver, pues, no sé, los conflictos que se puedan generar, las cosas que se puedan ir dando en el trayecto del ciclo. Inclusive, Lidia, pensaba yo, dentro del espacio, ahora cambiando un poco, dentro del espacio terapéutico, cuando uh-huh. yo hago un trabajo terapéutico uh-huh. con un niño, yo siempre pido las dos miradas. Uh-huh. Yo no me quedo siempre con lo que los papás desde el ámbito familiar me vienen a compartir. Uh-huh. La mayoría de las veces les digo, oye, ¿y en la escuela cómo le va?
0: Okay.
1: Me gustaría tener la mirada de la escuela. ¿Crees que la escuela nos puede enviar un informe? ¿Crees uh-huh. que la escuela nos pueda compartir? Fíjate,
0: porque así de importante, exacto, porque finalmente son los dos como pilares que exacto. van formando la infancia de un niño, ¿no?
1: Totalmente. Y entonces, si nosotros como familia nos damos cuenta que este es un lugar tan importante para el niño, entonces yo, papá, tengo que hacer todo lo posible por generar un buen equipo claro. con esa escuela, no para la escuela, no para mí, es para mí.
0: Por el niño, exactamente. Totalmente. Por y para el niño, ¿no? Además, bueno, yo siempre he pensado, no existe ni maestra ni

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0: Estamos en La Nueva Amor 103.1, solo música romántica, en Consultorio del Amor con nuestra psicoterapeuta gestalt infantil, Laura Sandoval. Lau, ya nos toca cerrar consultorio el día de hoy, que hemos estado platicando sobre esta importancia de hacer equipo entre familias, entre papás, con la escuela. Y no por un bien para la escuela, ni siquiera para los papás, sino por el bien común de los niños, ¿no? Ellos son los principales beneficiados cuando no hay una riña contra la maestra, cuando no hay un pleito contra el director, cuando no estoy diciendo, ay, no, es que son una bola de flojos. O sea, de verdad, para el niño eso es muy dañino, Lau. Pero ya dijimos mucho de, sí, hay que hacer equipo. Sin embargo, como mamá, como papá, pues a lo mejor nadie nos ha enseñado cómo hacer equipo de las escuelas, ¿no? Exacto. Entonces, quiero que cerremos con esto, Lau. ¿Qué nos dirías? ¿Cómo nos enseñarías a los papás que hoy te estamos escuchando a hacer equipo con la escuela?
1: Ok. Yo les diría así de, bueno, hay muchísimas cosas que decir, pero bueno, tratando de ser breve, primero no buscar culpables. Siempre okay. que hay un conflicto, lo primero que queremos hacer es buscar un culpable. Okay. Entonces, tratar de tener un equilibrio y centrarnos en lo que necesita el niño. No en lo que necesita el maestro ni lo que necesita el niño.
0: Okay,
1: perdón, el papá. Uh-huh. Si hay un conflicto, ¿qué necesita el niño? Creo que algo súper importante y que puede sonar como muy repetitivo, pero sí o sí eso necesitamos tener siempre una buena comunicación.
0: Okay. Uh-huh.
1: Siempre tener una comunicación asertiva, uh-huh. ¿sí? O sea, uh-huh. si yo como papá digo, nunca me presento a preguntar cómo va mi hijo, ni contesto un mensaje, ni estoy
0: no
1: ahí.
0: Voy a las juntas.
1: No voy a las uh-huh. juntas, pues no me entero.
0: Y digo, entonces, que a lo mejor no puedes ir por el trabajo y eso, bueno, pero te acercas y preguntas, oye, no pude venir a la
1: sí,
0: junta,
1: ¿de qué trató?
0: ¿No?
1: ¿Cuáles uh-huh. son los puntos? ¿A qué uh-huh. me comprometo, maestra? Bueno, la comunicación, que insisto, aunque suena como muy trivial, es algo muy importante.
0: Sí, sí, sí.
1: Algo que decías hace ratito, Lidia, de verdad, yo lo quiero retomar porque esto es bien importante. Nunca hablar mal de los maestros uh-huh. frente al niño. Uh-huh. Insisto, papás, de verdad, yo sé que muchos han de estar pensando, Laura, es que tú no conoces a la maestra. Tú no la conoces, por eso estás diciendo ahorita esto ahí al aire. Papás, indistinto de tú eres el adulto. Uh-huh. Si hay algo que tú quieras resolver, busca las vías necesarias para resolverlas.
0: Desahógate con el marido,
1: desahógate, ve con el director uh-huh. inclusive, porque puede ser que haya algo que tú no te esté gustando. Háblalo con ella en lo personal, con el maestro, con la maestra. Busquen. Por eso estamos hablando de la comunicación. Pero jamás, porque estamos hablando de lo que representa emocionalmente esta figura del docente. Y si yo la desvalorizo uh-huh. delante del niño, imagínense lo que siente ese
0: claro.
1: pequeño.
0: Uh-huh.
1: O sea, es como si dijera, ah, okay, mamá, con esa figura que me dejas todos los días y que me dices que confíe y que además yo ya le tengo afecto uh-huh. y cariño y demás, ahora me dices que esto, pues me derrumbo también
0: claro,
1: por dentro,
0: claro.
1: ¿no? Y también algo que, híjole, perdón, papá, se los tengo que decir, yo sé que cuando lo lea me van a decir, Laura, cuando se los diga, pero papás, los niños, sí o sí, Lidia, lo tengo que decir porque, bueno, así es. A veces, y la gran mayoría, el 99% de los casos, uh-huh. se comportan de una manera en la escuela y se comportan de otra en casa.
0: Ok.
1: De
0: uh-huh.
1: verdad, perdón, yo lo veo, lo veo en el día a día.
0: En la práctica.
1: No digo que sean dos personalidades totalmente distintas, pero sí hay un cambio. Entonces, uh-huh. es muy válido lo que el niño dice en casa y es muy válido lo que nos dice en la escuela. Uh-huh. Por eso es importante la comunicación.
0: Uh-huh.
1: Y esto nos podría resolver muchos conflictos. Pero sí hay, obviamente, en muchas de las familias, ese hijo quizás es hijo único,
0: hay más
1: toda
0: de contexto.
1: La mirada, uh-huh. el contexto. Y en la escuela, imagínense, es un niño que ya tiene que llegar a la escuela a compartir con 30
0: con más niños
1: más,
0: claro.
1: a aprender a tolerar la frustración. Entonces, hay muchas actitudes que sí cambian.
0: Claro.
1: Que sí cambian. No claro. estoy diciendo que
0: es
1: sean
0: que, Lau, hasta nosotros los adultos. Somos distintos en el trabajo, que en la casa, que, o sea, pues hasta porque juegas roles diferentes,
1: exacto,
0: ¿no?
1: Porque cada espacio te demanda te demanda tener un rol distinto. Entonces, luego a veces...
0: Estemos abiertos a esto también.
1: Porque eso crea luego conflictos.
0: Claro. Lau, muchísimas gracias siempre por venir a compartirnos todos estos miradas que nos ponen en perspectivas distintas. ¿Dónde te podemos encontrar?
1: Claro que sí. Muchas gracias en mis redes sociales, en Facebook e Instagram, como Gestal Niños en Contacto, y en mi número telefónico 477-281-8174.
0: Perfectísimo, Lau. Pues por acá te vemos pronto. Muchas gracias.
1: Gracias, un placer,
0: Lidia. Vámonos con música en La Nueva Amor 103.1, solo música romántica.

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1: Es mediodía. Tu mañana ya terminó. Estás por arrancar la segunda parte de tu día. Piensa solo en cosas buenas, en cosas bonitas. Piensa en tus seres queridos que te esperan en casa. Pero sobre todo piensa en esa situación que realmente quieres que te suceda. Y para lograrlo, vibra alto y repite estas palabras. Me amo, me amo, me amo, me valoro, me valoro, me valoro, me acepto tal y como soy, como soy. Tengo la capacidad de eliminar cualquier condición negativa en mi vida. Mis errores solo son oportunidades de aprendizaje. Me libero de toda carga de culpa, vergüenza y duda. El universo me favorece con nuevas oportunidades. Elimino toda barrera que me impida ir hacia mi propósito. Agradezco la salud que tengo y cada una de las bendiciones que me ha dado este nuevo día. Y recuerda esto, solo tú puedes crear la mejor versión de ti mismo o de ti misma. En amor, solo música romántica, que siga siendo un gran día.
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4: 12 del mediodía con 3 minutos en la Nueva Amor 103.1, solo música romántica. ¿Cómo están? Bienvenidos. Vamos a la mitad del programa. Gracias a la gente que está conmigo desde las 10 de la mañana. Y bienvenidos los que acaban de prender su radio. Muchísimas gracias por dejarme compartir contigo la mañana de jueves y ya arrancando la tarde. Vamos a estar escuchando música de León Larregui. Con eso vamos a arrancar la hora. Pero también en 7 minutitos voy a compartir contigo la frase con amor. Te invito a nuestras redes sociales, Amor FM en todas las redes. A mí me encuentras como Lidia Mares Locutora en mi página de Facebook y en mi cuenta de Instagram. Estás escuchando por iHeartRadio y en tu radio, la nueva Amor 103.1.

A veces los pasos más firmes se dan con las piernas temblando. Afirmación con amor. ¿Cuántas veces te da miedo hacer algo, pero cuando te atreves a hacerlo, dices, ay, no estuvo tan difícil, no estuvo tan mal, o resultó mucho mejor de lo que yo imaginé? O incluso te llevas la sorpresa de que alcanzaste uno de tus sueños, o conociste al amor de tu vida. A veces los pasos más firmes se dan con las piernas temblando. Frase con amor. Esto de Mecano se llama Cruz de Navajas y suena a las 12:12 en la Nueva Amor 103.1, solo música romántica. A las

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5: Qué emoción me da que el día de hoy nos vamos a ver para mega divertirnos en el Despecho León. Yo quiero aprovechar para agradecerle muchísimo a la gente que participó para ganarse sus accesos y que el día de hoy ya tienen una cita con nosotros para vernos esta noche en Despecho León. Es el Despecho Rosa, el que está en Boulevard Campestre 98 en Colonia Peñitas, en nuestro primer karaoke edición Él Me Mintió, con grandes premios, con mucha música. No tiene idea el DJ que viene para estar con nosotros esta noche. Y bueno, pues agradecemos a quienes ya tienen sus boletos. Nos vemos por allá, pendientes a través también de la radio, porque les vamos a estar compartiendo algo de lo que estaremos viviendo. Y agradecemos aquí a Bajío, aquí a Bajío Norte, Poliforum, síguelos en sus redes sociales. 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De verdad, estoy súper emocionada, así que si tú tienes tus boletos, por allá nos vemos esta noche. Ya son las 12:22.

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1: 12:25 minutos.
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1: Que tu hijo llegue diciendo, mi maestra me cae mal, no significa automáticamente que la maestra sea el enemigo. Y tampoco significa que tu hijo siempre tenga la razón. Pero ojo, escuchar a nuestros hijos sí es nuestra responsabilidad. Preguntar qué pasó, cómo te sentiste, qué hiciste tú, qué hizo la otra persona. Eso es muy diferente a llegar directamente sobre la yugular a la escuela para decirle, a ver, ¿quién se está metiendo con mi criatura? Porque defender a nuestros hijos no significa enseñarles que siempre tienen la razón. A veces significa enseñarles a ser responsables, a hacer propuestas, a ser respetuosos e incluso a elegir sus batallas. Acuérdate que aquí la adulta eres tú. Amiga, date cuenta. 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
2: Love, love, love. 12:41.

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1: Ya son las 12 del mediodía con 50 minutos. 12:50.

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1: Muchas veces he escuchado esto de que ¿de quién es responsabilidad de educar a los niños? ¿De la familia o de la escuela? ¿Quién educa realmente a los niños? Cuando un niño tiene un problema en la escuela, muchas veces la primera pregunta es ¿quién tuvo la culpa, no? Si el niño no entrega las tareas, es porque la maestra no explicó bien. Si no pone atención, es porque la maestra no sabe motivarlo para que el niño ponga atención. Si tiene un problema de conducta, es que la escuela no está cuidando los límites, es que las reglas, es que son muy laxos. Y del otro lado de la moneda puede ocurrir exactamente lo mismo, ¿no? Es que en su casa no le ponen límites. Es que en su casa no lo ayuda. Es que en su casa nadie le pone atención. Y mientras los adultos estamos tratando de decidir quién tiene la culpa, aquí el niño sigue en medio. Esto que te estoy diciendo seguramente o lo has vivido, o lo has escuchado, o te pasó a ti cuando estabas chiquito, o lo estás viviendo ahora como mamá o como papá. Pensar que la escuela no hace suficiente y la escuela a lo mejor pensar que los papás no hacen lo suficiente, ¿no? Creo que sería mucho más útil cambiar la pregunta de quién tuvo la culpa a preguntarnos qué podemos hacer para ayudarlo. Ambos. Si estás en tu rol de mamá, papá, de familia, ¿qué podemos hacer para ayudar a este pequeñito que está teniendo mala conducta, que no está entregando tareas, que hay un foquito rojo que está ahí encendido, ¿no? Y si eres maestra, si eres directivo, si eres académico, si perteneces a la comunidad escolar, ¿qué podemos hacer para que ese pequeñito que está presentando esta conducta podamos ayudarlo? Porque cuando la escuela y la familia no tienen exactamente la misma función, la misma misión, porque no, la función es diferente, cada quien tiene su propia función, pero sí la misma misión, que es ayudar al chiquito. Cuando no están trabajando hacia la misma dirección, el que sale perdiendo es el niño. Y creo que eso es lo que se nos olvida. 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
2: Ya la 1:03 p.m. ¿Cómo están? Bienvenidos. Última hora, tú y yo juntos en este espacio escuchando música romántica. Saludo a la gente que nos acaba de escuchar, que va prendiendo su radio. Bienvenidos. Y gracias también a los que están conmigo desde las 10 de la mañana. Oigan, en este día tan especial para toda la... para toda la gente que formamos parte de La Nueva Amor 103.1, para toda la gente que nos escucha, para los que tienen sus boletos, porque hoy tenemos evento. Esta noche hay karaoke despecho, así que... quédate conmigo porque vamos a estar platicando un poquito de lo que se viene para esta noche a lo largo de esta hora. Y también en 6 minutitos te voy a compartir la afirmación con amor. En La Nueva Amor 103.1.

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1: Merezco amor, respeto y felicidad. Me alejo de toda relación que desgaste mi bienestar y amor propio. Hoy soy mi prioridad. Afirmación con amor. Fíjate qué bonito es despertarnos con esta, con este objetivo en mente de decir, soy mi prioridad. En este momento de mi vida, donde hago cosas para los demás, me voy a asegurar de que en esas cosas siempre esté incluida yo. Donde siempre haya espacio para mí. Donde sea mi prioridad antes de reclamarle o aspirar a ser la prioridad de alguien más. Porque merezco amor, respeto y felicidad. Igual que todos. Pero como no podemos controlar, ¿verdad?, la vida de los demás, ¿qué tal si vamos, pues, asegurándonos al menos de que nosotros vivamos en esta felicidad y en este amor y en este respeto? Afirmación con amor. Esto que suena en tu radio de Maná se llama Clavado en un bar y suena a través de la nueva Amor 103.1, solo música romántica. Yo soy Lidia Mares, contigo hasta las 2 de la tarde.

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1: A veces la escuela y familia podemos tener opiniones diferentes y está bien. Un maestro ve a nuestro hijo en un salón lleno de otros niños. Nosotros lo vemos en casa, con su historia, sus emociones, su familia. Cada uno tiene una mirada diferente. Pero quizá no necesitamos tener exactamente la misma mirada. Necesitamos tener un objetivo en común. Que nuestros hijos aprendan. Que se sientan seguros. Que sepan convivir. Que aprendan a equivocarse y a hacerse responsables. Y que sepan que los adultos, los que los rodeamos, no estamos compitiendo entre nosotros. Porque cuando la escuela y la familia dejan de preguntarse de quién es la culpa y empiezan a preguntarse qué podemos hacer para ayudarlo, ahí todo cambia. Ya no somos dos equipos. Ya no tiene la culpa la maestra, la escuela, la directora, los papás, los abuelitos. Ahora nos convertimos en un equipo a favor del niño. Porque somos los adultos que estamos intentando educar y crear a un ser humano bueno y funcional para la sociedad. Y esa sí es nuestra responsabilidad. Más allá de responsabilidad de escuela o responsabilidad de familia, es nuestra responsabilidad como adultos. 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

a José con la nueva, en La Nueva Amor 103.1, solo música romántica. Oigan, ya me voy, 1:46. Nos vemos esta noche en El Despecho. Gracias a la gente que tiene sus boletos. También pendientes de su radio, porque vamos a estarles compartiendo a través del radio lo que estamos viviendo por allá. Yo soy Lidia Mares. Hasta mañana. Bye, bye.

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2: 2:00 p.m. ¿Cómo estás? ¿Cómo te va? Soy Beatrix Razo y es un gusto saludarte en este jueves 24 de septiembre del 2026. Por supuesto que te doy la bienvenida a Panorama Informativo Guanajuato. Información que sirve. Te invito a que me acompañes en esta próxima hora con los acontecimientos más importantes en nuestro estado, los temas nacionales, internacionales, deportes, entrevistas y mucho más. Comenzamos. La oposición en el Ayuntamiento de León reclamó a la presidenta municipal que se postergara la mesa de trabajo con el patronato de la feria en el que se revisarían temas de finanzas. Un total de 23 integrantes de la Policía Municipal de Irapuato fueron reconocidos por una cadena comercial por acciones relevantes contra el robo a comercio. La Secretaría de la Defensa Nacional envió 600 elementos del Ejército Mexicano a Guanajuato para reforzar la seguridad estatal. 3 agentes de las Fuerzas de Seguridad Pública del estado murieron en una emboscada perpetrada por un comando armado en la comunidad de Delgado de Arriba, en el municipio de Comonfort. El cuerpo de Carlos Zavala Piceno, fotógrafo de eventos sociales y creador de contenido digital, fue encontrado en la comunidad de San Isidro de Ayala, en Guanímaro. El debut de Rafa Márquez como director técnico de la selección será en un atractivo amistoso frente a Colombia en Baltimore. Bueno, nuevamente darles la más cordial bienvenida a este espacio informativo. Agradecer tu confianza, tu preferencia. Espero que estés teniendo un muy buen jueves, ya casi terminando la semanita. Y miren, vamos a arrancar con esto que sucedió el día de hoy, porque regidores de oposición en el municipio de León, particularmente Norma López, Guillermo Medina, criticaron que se aplazara una mesa de trabajo que se tenía prevista, donde se abordarían los temas de finanzas de la feria estatal. Estaba prevista, de hecho, para el día de mañana. El cambio ocurrió a petición de los ediles del PAN, debido, mencionan, a compromisos que tenían con el informe de gobierno, que ya es el próximo sábado. Próximo sábado es el informe de gobierno aquí en la ciudad de León. Y por su parte, la alcaldesa Alejandra Gutiérrez aclaró que el ajuste se acordó libremente entre los regidores y no por una orden suya, porque, bueno, finalmente se le hizo el reclamo a la alcaldesa. Vamos a escuchar la nota de René Funes.
3: La oposición en el Ayuntamiento de León reclamó a la presidenta municipal que se postergara la mesa de trabajo acordada con el patronato de la Feria de León, en el que se revisarían las finanzas. El acuerdo era que se realizaría el día de mañana. Sin embargo, hoy por la mañana se les informó que la fecha se modificaría. Tanto la regidora independiente Norma López como el regidor de Morena, Guillermo Medina Plasencia, recriminaron que se siga postergando el encuentro para aclarar la condición financiera de la feria estatal.
4: Y no es posible que ni él ni yo sepamos los motivos por los que se pospuso, ni tampoco nos hayan tomado en cuenta para un cambio de fecha, y muchísimo menos a mí me han mandado la propuesta de qué temas, cuando se supone que los temas los dijimos en esa sesión, que era lo que queríamos saber. Entonces sí pediría yo que hubiera un respeto, porque todos somos importantes y todos tenemos el mismo nivel. Gracias.
5: Adelante, regidor, y luego el síndico.
6: Digo, comparto eso y
5: Perdón, digo, ya saben cómo soy, digo, parece broma. Digo, para no estar al 15 para las 12 y sin embargo mandan una cancelación al 15 para las 12 para estar más empapados. No tuvieron 15 días para saber qué temas y cómo plantearlos.
3: El cambio de fecha se debió a que la fracción panista habría alegado que por la carga laboral sería complicado realizarla el día de mañana. Esto por los compromisos relativos al informe de gobierno. La presidenta municipal, Alejandra Gutiérrez, señaló que este acuerdo se dio de manera libre entre los ediles, por lo que el retraso no obedecía a una disposición de ella.
6: Y yo lo único que pediría entonces en ese sentido, pues entonces secretario, pues que pongamos nosotros acá desde la Secretaría de Ayuntamiento las fechas y quien pueda ir que vaya y quien no, no vaya, porque si no al final de cuentas a quien reclaman es a su servidora, cuando yo no he intervenido en ponerles las fechas y las horas a las reuniones y luego pareciera que el reclamo es para su servidora.
3: Para Panorama Informativo Guanajuato, René Funes.
7: Panorama Informativo Guanajuato te comparte las finanzas hoy jueves. El dólar se cotiza a la compra en 16 pesos con 33 centavos y a la venta en 17 pesos con 46 centavos. Por su parte, el euro está a la compra en 18 pesos con 2 centavos y a la venta en 20 pesos con 32 centavos.
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2: 2:06 p.m. y bueno, antes de seguir de lleno con más información, como todos los días, aprovecho rápidamente para agradecerte a ti, querido Radio Escucha, que nos permites acompañarte a través de nuestras diferentes frecuencias de Grupo ASIR, conectando a millones. Saludos a quienes están a través de la aplicación de iHeartRadio y en las redes sociales en @panoramaGTO y en @BellatrixRazo, que asimismo me encuentras en X, en Facebook y a través de Instagram. Bueno, me enlazo el día de hoy con nuestro corresponsal René Funes para comentar, darle este seguimiento a pues esta cuestión que ha generado mucha polémica, los más de 59 millones de litros de combustible en San José Iturbide, que de alguna manera se aseguraron. Algunos mencionan que pues finalmente se trata de combustible de huachicol, otros que simplemente fue un aseguramiento. Y ahora la cuestión es que desde el día de ayer comenzó a circular esta versión de la baja del delegado de la Fiscalía General de la República, Juan Francisco Vera Ayala. Hay quien menciona que esto fue como tal una renuncia, hay quienes mencionan que esto se da por pues toda esta controversia del aseguramiento allá en San José Iturbide. Así que, René, nos tienes los detalles, te escuchamos, muy buenas tardes.
8: ¿Qué tal, Beatriz? Muy buenas tardes a todo el auditorio. En efecto, y como lo veníamos platicando desde hace algunos días, hay bastantes huecos en toda esta historia, en este anuncio sobre un golpe histórico al robo de hidrocarburos. Y pues lo ocurrido el día de ayer sin duda también plantea pues varias hipótesis sobre lo que puede estar ocurriendo alrededor de las investigaciones, y es que, como bien lo mencionas, con la salida del delegado de la Fiscalía General Fiscalía General de la República en el estado de Guanajuato, pues se atiza el fuego sobre si realmente este operativo encontró huachicol o no en esta planta de Grupo Cimsa allá en San José Iturbide. Y como lo mencionábamos desde un inicio, y de acuerdo a las fuentes que he consultado, hablar en un inicio de que todo era huachicol, los 59 millones de litros, era insostenible en términos periodísticos y también un tanto arriesgado, porque lo cierto es que ni la propia autoridad tenía certeza. Lo que sí tenían, digamos, y lo defienden así estas fuentes, es que sí había líneas de investigación que llevaron hacia esta empresa de distribución, que es muy importante decirlo, es una empresa formal de distribución que da servicio a otras empresas de almacenamiento de combustibles, de varios tipos de combustible. Sin embargo, fíjate que desde antier empezó a circular en columnas de opinión a nivel nacional. Lo veía, por ejemplo, con Raimundo Riva Palacio, con el propio Loret de Mola, que se hablaba de cómo desde el gobierno federal, desde instancias federales, de funcionarios de seguridad, de Procuración de Justicia, empezaron a dar pues pasos hacia atrás sobre esta investigación. Y es que no había en ese momento, y hasta ahora no lo hay, una determinación o algo claro que apunte a que el volumen de 59 millones era producto de contrabando de combustible, o al menos una fracción. Esto pues ha obligado, y en estas columnas, bueno, se hablaba mucho de diferentes versiones, no todas son uniformes, de posibles montajes, se hablaba incluso de hasta de temas de extorsión por autoridades de procuración. En fin, varias hipótesis, pero uno de los hilos centrales es que hablaban de que venía la destitución del delegado de la FGR, lo cual ya ocurrió. Oficialmente la Fiscalía de la República no lo ha confirmado, fuentes extraoficiales así lo dicen, incluso ya del reemplazo. Y para entender, debe ser un tema bastante complejo porque el delegado de la FGR en Guanajuato es cercano, o era quizás ya en este momento, al secretario de Seguridad Federal, Omar García Harfuch. Trabajó con él de manera cercana en la Secretaría Federal de Seguridad y digamos fue enviado a Guanajuato como Harfuch envió a otros delegados, y uno dirá, pues, ¿por qué tiene que ver Harfuch con la FGR si son, la FGR es autónoma y Harfuch es parte del gobierno? Bueno, al final, en temas políticos ha quedado claro la influencia y el control que tiene el secretario de Seguridad Federal sobre la FGR. Finalmente, bueno, se va este personaje. Ya estaremos esperando la confirmación oficial de la FGR, pero esto no hace más que elevar las dudas sobre si lo que se vendió como un operativo histórico, pues no termina siendo, pues más bien un papelón histórico que habrían hecho las autoridades sobre este tema de contrabando de huachicol. Hoy nuevamente la presidenta Claudia Sheinbaum fue cuestionada al respecto y, digamos, pues no se salió de la postura que ha venido dando, sobre todo después de que empezó a tambalearse esta investigación. Vamos a escuchar qué fue lo que dijo la presidenta.
9: Entiendo que siguen trabajando en los permisos que tenía esta, o que tiene esta empresa, y ya tendrá que informarlo en su momento la fiscalía.
10: No le informaron.
9: Pero entiendo. Pregunté a la fiscal y me dijo que siguen revisando los permisos y que ellos van a informar en su momento.
10: Entonces todavía no podemos descartar que no sea huachicol.
9: Pues hasta que la fiscalía no cierre la revisión de todos los permisos.
2: Ahí escuchábamos a la presidenta Sheinbaum, y es que como bien lo comparte René, lo que inicialmente se presentó como un aseguramiento histórico de presunto huachicol en la entidad en Guanajuato, ahora pues entendemos que está bajo revisión. En días pasados que estuvo la presidenta Sheinbaum, ya lo habíamos platicado, de alguna manera la mandataria federal destacaba esta coordinación entre autoridades federales, estatales, señalando que inclusive habría detenciones. Pero bueno, posteriormente, cuando surgieron las dudas sobre la legalidad del combustible, adoptó una postura mucho más cautelosa, y es que, bueno, finalmente la empresa como tal de alguna manera da a entender que ellos están operando bajo legalidad, así que Grupo CIMSA ha respondido que su actividad es legal, que cuenta con permisos, que tiene capacidad autorizada inclusive para almacenar hasta 100 millones de litros. Y bueno, ahí es en donde surge esta pregunta, si realmente era combustible ilegal o se aseguró combustible almacenado legalmente, y se adelantaron a dar un anuncio, a publicar antes de que quedara plenamente determinada una situación jurídica, René.
8: Sí, en efecto, creo que hubo un adelantamiento. Se empezó a hablar mucho, y hay que decirlo también, desde los medios de comunicación se vendió esto también como un tema de huachicol. Sí, por lo que dijo, por ejemplo, el secretario de Seguridad Federal cuando estuvo en Irapuato, pero en el caso local no se habló propiamente de huachicol, digamos. Pero habrá que ver qué implicaciones locales tiene, porque si bien, digamos, en el comunicado institucional de la Secretaría de Seguridad y Paz fueron bastante cuidadosos en este tema, el primero que da el anuncio de todos, o sea, independientemente de la federación, fue el secretario de Seguridad Pública de Guanajuato, Juan Mauro González. Él lo publicó en sus redes sociales y después de esto hizo un carrusel de entrevistas a nivel nacional donde se hablaba de que no se llegó ahí de chiripazo, de que fue una investigación. O sea, si alguien ayudó, digamos, a engordar este asunto, fue el secretario estatal. Entonces, habrá que ver qué implicaciones puede tener. Ya las tuvo en la delegación de la FGR. Habrá que ver qué implicaciones pueda tener ya con autoridades locales, si esto puede llevar a una pérdida de confianza,
11: Digo, al final de cuentas, la investigación nace de detenciones puntuales e intervenciones de la Secretaría de Seguridad y Paz de Guanajuato, pero las investigaciones las lleva el MP, es decir, a dónde escalaron, si hubo una mala integración, si hubo pues una exageración o incluso versiones que hablan hasta de una extorsión a la empresa por parte de autoridades de Procuración de Justicia, bueno, eso ya le toca a la FGR, pero sí hay una parte también que tendrá que responder la autoridad local, que particularmente el secretario, pues que engordó el tema.
2: Claro, pues bueno, por lo que entiendo al momento y hasta el día de hoy por la mañana, la Fiscalía todavía no emitía un comunicado, así que digamos que falta aclarar oficialmente si el delegado Vera Ayala renunció o fue cesado, por qué salió, cuál fue exactamente el problema como tal, también con este cateo, y como lo decíamos, seguramente esto todavía dará de qué hablar. Ha sido muy polémico esta pregunta pendiente de cómo un operativo de esta magnitud llegó a anunciarse públicamente antes de que quedara plenamente aclarada, determinada la situación jurídica de estos 59 millones de litros de combustible, René. Así que pues estaremos muy atentos, dándole todo el seguimiento.
11: Seguiremos, por supuesto, al pendiente. El tema ya está en la conversación pública muy muy latente, ya está en los diarios nacionales, todo lo que está surgiendo a nivel nacional ahorita apunta a que va a ser, bueno, se puede caer esto, uh-huh. Sobre todo porque no hay una información puntual de la FGR. Escuchamos ahí lo que decía la presidenta, y pues de ser así, sin duda, pues va a ser uno de los grandes papelones que va a tener la autoridad federal, la FGR, y con sus pinceladas también a la autoridad local en el tema del combate al huachicol.
2: Sí, pero por lo pronto lo que sí queda claro es que el delegado de la Fiscalía en Guanajuato, el de la Fiscalía de la República en Guanajuato, Juan Francisco Vera Ayala, ya no pertenece como tal, ya no tiene este cargo. Muchas gracias, René. Cuídate mucho y hasta la próxima.
11: Seguimos al pendiente. Muy buena tarde.
2: 2:17. Vamos a hacer una breve pausa. Continuamos.
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1: 2:20 p.m. Ya estamos de regreso. Gracias por continuar con nosotros, por permitirnos acompañarte. Soy Beatrix Razo. Te recuerdo las redes sociales. Estamos en @panoramagto. Y en @BellatrixRazo, que asimismo me encuentras en X, en Facebook y a través de Instagram. Bueno, miren, una cadena comercial importante premió a 23 policías municipales, a mandos también del municipio de Irapuato, por la labor destacada que hacen en la prevención, en la detención de sospechosos, en la recuperación de mercancía robada. Esta ceremonia estuvo encabezada por la titular de la Secretaría de Seguridad Ciudadana allá en Irapuato, Consuelo Cruz Galindo. Estuvieron también algunos directivos de la empresa y se subrayó siempre la importancia de la colaboración público-privada contra los delitos patrimoniales. Vamos a escuchar a Cristian Pérez.
2: Un total de 23 integrantes de la Policía Municipal de Irapuato fueron reconocidos por la cadena comercial Oxxo por acciones relevantes contra el robo a comercio, entre ellas la detención de presuntos responsables y la recuperación de mercancía sustraída. Los reconocimientos fueron entregados durante un acto realizado en el CIPOL, donde también fueron distinguidos mandos de la Secretaría de Seguridad Ciudadana Municipal por su trabajo operativo y su coordinación con el sector privado. La entrega ocurrió en un contexto en el que los establecimientos comerciales mantienen una exposición constante a delitos patrimoniales, por lo que la coordinación entre empresas y corporaciones policiales se ha convertido en una herramienta para detectar robos, ubicar responsables y recuperar productos antes de que sean trasladados o comercializados. Además del reconocimiento al personal operativo, integrantes de esta cadena de tiendas de autoservicio participaron en un rally de prevención del delito y accidentes viales, con dinámicas desarrolladas por las direcciones de Proximidad Ciudadana y Tránsito Municipal. El encuentro tuvo como objetivo reforzar los mecanismos de prevención y respuesta en las zonas comerciales de Irapuato, así como mantener una comunicación directa entre la empresa y la corporación municipal ante hechos delictivos. La actividad fue encabezada por Consuelo Cruz Galindo, titular de la Secretaría de Seguridad Ciudadana, junto con mandos policiales y representantes regionales de la tienda de conveniencia, quienes destacaron la labor cotidiana de los elementos municipales para atender los reportes y mantener vigilancia en los establecimientos comerciales. Para Panorama Informativo desde Irapuato, Cristian Pérez.
1: Y miren, hablando de la labor que hacen los elementos de seguridad, pues enhorabuena pues para estos sí agentes que fueron reconocidos, pero que también hay que reconocer cómo día a día ponen en riesgo su vida para salvaguardar a la ciudadanía como tal, a los guanajuatenses. De manera muy lamentable compartirles que 3 agentes de las Fuerzas de Seguridad Pública del Estado murieron en una emboscada perpetrada por un comando armado en la comunidad de Delgado de Arriba, en el municipio de Comonfort. Estaban realizando recorridos de vigilancia. El ataque ocurrió la tarde de este miércoles, cuando los policías estatales, se los decía, estaban realizando estas labores de patrullaje rutinarias y fueron sorprendidos a tiros por civiles armados. La Secretaría de Seguridad y Paz de Guanajuato confirmó el deceso de los 3 elementos, lamentó profundamente estos hechos, expresó sus condolencias a las familias y compañeros de las víctimas. Tras la agresión, sí se desplegó un operativo conjunto en toda la zona en la que participaron el Ejército Mexicano, la Guardia Nacional, corporaciones estatales. Hasta el momento no se reportan personas detenidas ni se ha identificado a los agresores o el móvil del crimen. La zona permanece resguardada mientras continúan las diligencias ministeriales. Y bueno, en este sentido, la Secretaría de Seguridad y Paz reiteró que los agentes cayeron en cumplimiento de su deber. Señaló que las investigaciones siguen en curso para esclarecer los hechos, dar con los responsables. En este sentido, también el titular de la Secretaría de Seguridad en el estado de Guanajuato, Juan Mauro González, mencionó que hoy es un día profundamente doloroso para las Fuerzas de Seguridad Pública del Estado y para quienes forman parte de esa institución. 3 de los compañeros, así lo menciona, perdieron la vida mientras cumplían con su deber en la comunidad Delgado de Arriba, en Comonfort. 3 policías que salieron a trabajar para proteger a los demás y que hoy ya no regresarán a casa. A sus familias, a sus seres queridos, a sus compañeras, compañeros, les expreso mi solidaridad y mi más profundo respeto. No están solos, la institución estará cerca de ustedes acompañándolos en este momento y en todo lo que viene después. Esta agresión nos duele, nos indigna. En estos momentos mantenemos un operativo interinstitucional para localizar a las personas responsables. Mientras las investigaciones siguen su curso, seremos respetuosos de los tiempos jurídicos y de la información que pueda darse a conocer. Hoy, antes que cualquier otra cosa, honramos la memoria de nuestros tres compañeros, su servicio y el valor con el que portaron el uniforme. A toda la familia de las Fuerzas de Seguridad Pública del Estado, compartimos este dolor. Descanse en paz, así lo menciona. Todo esto fue el mensaje que compartió el titular, el secretario de Seguridad y Paz de Guanajuato, Juan Mauro González. Y hablando también de estos asuntos, temas en relación con los elementos de seguridad, la Secretaría de la Defensa Nacional dio a conocer que se enviaron 600 elementos del Ejército Mexicano a Guanajuato para reforzar la seguridad estatal, esto dentro de la Estrategia Nacional. Los efectivos realizarán patrullajes operativos coordinados con los tres órdenes de gobierno, con apego a los derechos humanos, a la ley, para detener estos generadores de violencia que siguen de alguna manera haciendo que pues se registren temas de inseguridad, sobre todo mantener la paz en la región. Vamos a escuchar la nota con Cristian Pérez.
2: Nuevamente, la Secretaría de la Defensa Nacional desplegó 600 elementos del Ejército Mexicano hacia Guanajuato como parte de la Estrategia Nacional de Seguridad Pública y las acciones permanentes para fortalecer la seguridad en la entidad. Los efectivos iniciaron su traslado vía terrestre desde diferentes puntos de la República Mexicana con destino a Guanajuato, donde se estarán incorporando a las labores operativas que desarrolla la 16ª Zona Militar en coordinación con autoridades de los tres niveles de gobierno. Entre las tareas que realizarán los elementos se encuentran patrullamiento, reconocimiento terrestre y acciones disuasivas en diferentes puntos del estado, con el objetivo de reforzar la presencia de las fuerzas de seguridad y contribuir a mantener condiciones de paz. La Sedena señaló que las operaciones se desarrollarán con estricto apego al marco jurídico vigente. El despliegue contempla acciones coordinadas con autoridades municipales, estatales y federales para fortalecer las operaciones contra las organizaciones delictivas que mantienen presencia en Guanajuato. De acuerdo con la Secretaría de la Defensa Nacional, el refuerzo permitirá continuar con acciones dirigidas a la captura de líderes criminales mediante operaciones precisas y coordinadas con las instituciones de seguridad de los tres órdenes de gobierno. Nuevamente, con la llegada de 600 efectivos, el Ejército Mexicano incrementará su presencia operativa en Guanajuato como parte de las acciones contempladas dentro de la Estrategia Nacional para reforzar la seguridad en el estado. Para Panorama Informativo, Cristian Pérez.
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0: 2:29, ya estamos de regreso. Gracias por continuar con nosotros, por permitirnos acompañarte. Soy Beatrix Razo. Te recuerdo las redes sociales. Estamos en @panoramagto y en @BeatrixRazo, que asimismo me encuentras en X, en Facebook y a través de Instagram. Bueno, miren, hoy está conmigo en cabina Ernie Pérez Anaya, quien es presidente y fundador de Cambiando Miradas, a quien me da mucho gusto saludar. ¿Cómo estás, mi querido Ernie? Bienvenido.
1: Belli, muchísimas gracias. Un año más abriéndonos tu espacio. Saludo, pues, muy contento a toda tu audiencia y a compartirles lo que se viene.
0: 9 años ya, 9 años de Cambiando Miradas, que para quienes no conocen como tal este proyecto, es el Simposio Internacional de Síndrome de Down y otras neurodivergencias, que bueno, ya viene esta edición del 2 al 4 de octubre, como cada año, pues muchos especialistas, empresas, artistas, que de alguna manera se reúnen en este recinto para pues aprovechar, conocer, aprender sobre todo, mi querido Ernie.
1: Pues sí, la verdad es que Cambiando Miradas ha sido un proyecto pues abrazado no solo por la comunidad, sino por muchísimos perfiles de la sociedad. Y pues nos da mucho gusto que ha logrado sortear muchas cosas, porque fue un proyecto que nació antes de pandemia y sigue vigente con las características y más bien creciendo, ¿no? Uh-huh. Entonces, pues este año hay muchas cosas nuevas y ojalá que a través de tu micrófono podamos llegar a aquellas personas que todavía no se enteran de que es Cambiando Miradas y que puedan vivir lo que es la experiencia, que tú lo has vivido de cerca y pues obviamente aquí eres uno de nuestros representantes oficiales.
0: Ay, no, hombre, encantada, porque además de verdad que siempre aprendemos. Hay muchos términos que en ocasiones los mal usamos, no, es desde una ignorancia, ¿no? Uh-huh. Esta parte de decir si es una enfermedad, un padecimiento, el hecho de entender cómo viven muchas personas con síndrome de Down, con ahora incorporan todo este tema de las neurodivergencias, uh-huh, llámese autismo, ¿qué otras situaciones se presentan aquí?
1: Sí, pues TDAH.
0: Híjole, que esa la tiene muchísima gente.
1: Sí, y la verdad es que es un proyecto verdaderamente humano, o sea, no partimos del diagnóstico, partimos de aquello que nos limita en la interacción con la sociedad y cómo podemos volvernos más conscientes. O sea, uh-huh, absolutamente todo el programa, todo el discurso, todo el mensaje y todas las actividades van orientadas a eso. Sin embargo, pues obviamente las barreras que enfrentamos como las personas que, como en mi caso, crían y acompañan a una persona con síndrome de Down, pues no son muy diferentes a lo que viven también padres de hijos con autismo o de otro tipo de condiciones, donde la configuración neuronal pues no empata con el diseño típico que tienen las maneras de aprender y de relacionarse, ¿no?, en la sociedad.
0: Claro.
1: Entonces se trata de empezar a unir fuerzas, de empezar a darle voz a nuestro mensaje y obviamente acompañar pues a la sociedad, ¿no?, en ser muchísimo más conscientes, porque pues no se trata como tal de utilizar los términos correctos, sino de saber que hay distintas necesidades y que nos corresponde pues modificar luego nuestras actitudes, ¿no?
0: No, pero también los términos son importantes, ¿no? El saber expresarnos, como lo decía, finalmente estamos aprendiendo, no se trata de juzgar a nadie, simplemente estamos aprendiendo a tener más información, tener más herramientas, como bien dices, y sobre todo saber como sociedad cómo verdaderamente podemos cambiar estas miradas, como bien dices, desde lo que conocemos como la inclusión, pero una inclusión verdadera.
1: Sí, de compromiso. Y tú sabes que Cambiando Miradas es la plataforma ideal para eso, porque pues la entrada es gratuita. Uh-huh. Entonces ahí, uh-huh, ya derribamos muchas de las barreras que luego las familias tienen para acceder a información veraz, curada, y además que reunimos pues perfiles muy altos a nivel internacional.
0: Sí.
1: Y que además lo acompañamos con experiencias culturales, artísticas, que al, uh-huh, final terminan de cerrar como el círculo, ¿no? Y,
0: claro,
1: y de llevarte un mensaje muchísimo más profundo de lo que es el talento de las personas y cómo potenciarlos, ¿no?
0: Sí, siempre cada año nos sorprenden con ponencias bien interesantes, con la presencia, como bien dices, de artistas que bueno, sí se ha convertido esto en un espacio para médicos, docentes, organizaciones, que las propias personas con discapacidad muchas veces también asisten, pero esto es un espacio abierto a todo el mundo, ¿no? Entonces, lo importante, y creo que aquí vale mucho la pena resaltar, es un espacio gratuito además, que esto se hace con un gran, gran, gran esfuerzo. Miren, de verdad, conozco a quienes están detrás de este evento y es un esfuerzo impresionante para que justo la información llegue a las personas correctas. Un evento de esta magnitud en muchos otros lugares, en muchas otras ciudades, pues realmente es bastante costoso, Ernie.
1: Sí, claro. O sea, definitivamente, pues está más alineado a profesionales que evidentemente lucran con el acompañamiento de estas condiciones, uh-huh, y que pues, al final obtienen una ganancia, y para ellos es parte de la, de la inversión el seguirse preparando, lo cual es muy válido, pero al final sí queremos que las familias que a lo mejor no tienen esa posibilidad, pues también tengan la oportunidad de seguir creciendo y seguir, uh-huh, fortaleciéndose en las herramientas de acompañamiento y saber también cómo interactuar en los distintos ecosistemas en los que sus hijos se desarrollan, ¿no?
0: Bueno, más allá de las familias que tienen algún miembro con una condición, ¿a quién le recomiendas este evento? Quiero creer que, por ejemplo, los docentes, los maestros, es importante que asistan, que muchas veces se enfrentan a situaciones que no saben cómo llevar. ¿A quién más le recomendarías este evento?
1: Híjole, pues yo creo que cada año está más abierto a todos los perfiles y a la sociedad en general. Mira, tan solo este año vienen dos agrupaciones de Colombia,
0: okay,
1: con más de 100 personas de equipo. O sea, es algo verdaderamente ambicioso que nunca habíamos hecho, pero digamos que el reconocimiento ya de de Cambiando Miradas como plataforma, pues ya se ha abierto a que estas agrupaciones a nivel nacional internacional ya nos busquen de manera directa, uh-huh, buscando una oportunidad de mostrar pues lo que están haciendo. Y este es el caso, por ejemplo, de Downsando, que es una agrupación de chicos en su mayoría con síndrome de Down, pero también hay personas sin discapacidad involucradas. Son shows de danza, música, canto. De hecho, este año nos regalaron una canción compuesta por ellos, que vienen a estrenarla en su presentación, lo cual nos llena muchísimo de orgullo y nos honra. Uh-huh. Y adicional, tenemos una agrupación nueva que se llama Corporación Los Paisas, que también viene de Colombia y reúne, o sea, pues casi a una veintena de artistas con diferentes condiciones, con y sin discapacidad. Hasta los mismos cuidadores están involucrados en el proceso, y es un proyecto de transformación social muy profundo que evidentemente involucra danza tradicional colombiana. Y pues nada, o sea, el Teatro del Bicentenario abre sus puertas para mostrar este tipo de talento, aunado pues obviamente al discurso del proyecto de Cambiando Miradas, y nos encantaría que obviamente la gente se venga a sorprender verdaderamente del talento, uh-huh, que se gesta más allá de condiciones, diagnósticos, etcétera, ¿no?
0: Ok, más allá de esto que nos cuentas de estos artistas, que seguramente será maravilloso poder disfrutarlos, cuéntanos un poco también de las ponencias que podremos disfrutar en esta edición.
1: Sí, mira, pues todo este camino va orientado a poder gestar una comunidad muchísimo más consciente y

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2: Y cuidadores muchísimo con herramientas mucho más potentes para poder, pues, obviamente sortear las barreras sociales y sistémicas que se enfrentan cada día y poder ejercer una labor de cuidado y de crianza muchísimo más informada y efectiva, abonando pues obviamente a la autonomía de nuestras hijas e hijos. A nivel internacional pues tenemos a Mónica Cortés, que ella pertenece a todas las redes internacionales en tema de inclusión, tiene participaciones muy, muy, muy importantes en la Organización de las Naciones Unidas y ella siempre nos acompaña dándonos un panorama internacional de cuáles son las acciones que se están llevando a cabo en el ámbito educativo y en el ámbito pues social en general, laboral, y está haciendo un trabajo con nosotros muy profundo, trabajando no solamente con las familias, sino también con los profesionales que hoy quieren sumarse e incluir desde sus espacios de trabajo. Entonces, pues estamos haciendo con ella una alianza muy profunda. En el ámbito internacional, ¿de quién más te puedo platicar? Ion, Revista Inclusiva, es un proyecto de chicos con síndrome de Down que se están formando en el periodismo y están dando pues de primera voz,
3: qué padre.
2: Están dando su voz a cambiando la narrativa, las historias. La verdad es que es un proyecto que nos emociona muchísimo porque ellos siempre están en los mejores eventos a nivel internacional y que hoy hayan elegido venir a cambiar miradas para generar contenido, sino platicar un poco cómo ha sido su trayectoria, pues nos enorgullece muchísimo. Es un equipo de 8 jóvenes con síndrome de Down, más todo el equipo de producción que viene junto con ellos, aquí a hablar de nuestra ciudad, a hablar del proyecto de Cambiando Miradas y pues también, ¿no? O sea, conectar con profesionales que como tú saben lo que hay detrás de una nota, que no es nada fácil, y que el hecho de que ellos tomen el micrófono y pues respalden sus propias narrativas, pues es algo muy importante.
3: La gran responsabilidad del micrófono. Pues me encanta escucharte, siempre tan emocionado por este proyecto que verdaderamente para la gente que nos está escuchando, se los decía, hay un gran esfuerzo para realizar este evento año con año de forma gratuita para que las familias tengan acceso a toda esta información, a todas estas herramientas, a toda esta convivencia, inclusive a este sentido de empatía, ¿no? Porque conectas muchísimo con las familias, con la gente que asiste. Es un evento muy lindo. Yo he tenido la oportunidad de estar varios años ya acompañándolos y siempre, ¿no? Siempre sales emocionado, sales con pues con mucho conocimiento, pero sobre todo con un apapacho bien importante al alma. Sabemos que luego las personas que tienen alguna familia con o algún integrante dentro de su familia con una condición, a veces es un proceso complicado, ¿no? El adaptarse, el pues finalmente aceptar también estos procesos. Entonces, creo que vale la pena que la gente se dé la oportunidad. Del 2 al 4 de octubre van a estar nuevamente en el Museo de Arte e Historia en Guanajuato, ¿eh?
2: Estamos en el Museo de Arte e Historia de Guanajuato, tenemos talleres en la Biblioteca Central Estatal y tenemos los eventos en el Teatro Estudio del Teatro del Bicentenario. Del 2 al 4 de octubre, el registro es en www.cambiandomiradas.com/registro. Todavía estamos abiertos, así que aprovechen, y estamos a través de nuestras redes oficiales en @cambiandomiradas21 para cualquier duda.
3: Se tienen que registrar, ¿verdad?
2: Pueden llegar ese día sin ningún problema. Nosotros, pues obviamente nos facilita el acceso, claro, que ya hay un preregistro, pero evidentemente pueden llegar
3: si
2: ahí.
3: Si de último minuto tienen oportunidad y llegan, son 3 días, entonces también si no alcanzan a llegar el día 1 y pueden llegar el día 2, que lo aprovechen, ¿no?
2: Sí, no hay ningún problema por eso.
3: Perfecto, bueno, les comparto en mis historias de Instagram en un ratito la información, el link, la cuenta, por si tienen alguna duda, que escriban de manera directa. Muchas gracias, Ernie.
2: Al contrario, Belli.
3: Como siempre, un gusto y enhorabuena y todo el éxito en esta edición, la 9ª edición ya de Cambiando Miradas.
2: Gracias.
3: 2:44, vámonos rápidamente. Miren, de estas cuestiones tan amables, de esta información, vamos a cambiar radicalmente de temas y entramos en materia de seguridad, esto que sucedió en Guanímaro, donde la propia alcaldesa, Laura Villalpando, confirmó que el cuerpo sin vida

0: y con signos de violencia hallado el lunes pasado en la comunidad San Isidro de Ayala corresponde a Carlos Zavala, quien finalmente era conocido como un fotógrafo local, creador de contenido digital. Él colaboraba en la promoción de actividades culturales y gubernamentales del municipio. Vamos a escuchar esta nota que nos prepara Cristian Pérez.
1: La alcaldesa de Guanimaro, Laura Villalpando Arroyo, confirmó que el cadáver encontrado en las inmediaciones de la comunidad San Isidro de Ayala durante el pasado lunes, con golpes entre las huellas de tortura y balazos, corresponden a Carlos Zavala Piceno, fotógrafo de eventos sociales y creador de contenido digital. Administraba su página oficial de Facebook con más de 15,000 seguidores. El creador de contenido local y promotor de las actividades culturales y políticas de la administración municipal de Guanimaro fue visto por última vez el pasado domingo 20 de septiembre cuando asistió al evento de la Atascadera. Dentro de las fiestas patronales de la comunidad Cerrito Alto Nuevo. Realizó la cobertura digital del evento y luego se retiró, pero fue en ese momento que no se supo más de Carlos Zavala Piceno. Horas después, su vehículo fue encontrado pero abandonado muy cerca de la comunidad en donde se llevó a cabo la fiesta patronal. Familiares y amigos del fotógrafo de eventos en bodas, 15 años y primera comunión y creador de contenido digital, muy conocido en la zona, iniciaron su búsqueda, además de que presentaron la denuncia por su desaparición ante el Ministerio Público de la Fiscalía del Estado. El pasado martes, a través de sus novedades generales, la Fiscalía del Estado informó que el cadáver de un hombre con golpes entre las huellas de tortura y balazos fue hallado junto a un camino de terracería en las inmediaciones de la comunidad San Isidro de Ayala. El cuerpo correspondía a Carlos Zavala Piceno, confirmó la alcaldesa de Guanímaro, Laura Villalpando Arroyo, quien lamentó su muerte y condenó su asesinato.
2: Carlos, yo personalmente pues lo conocía y creo que como toda la ciudadanía pues estamos muy consternados de esta situación que pasó y pues aún cuando las autoridades pues están llevando las autoridades competentes están llevando el caso, es sí importante pues hacer una mención en su memoria, ¿verdad? De la gran persona que era y sobre todo creador de contenido que le tenía muchas personas que lo seguían.
1: Las investigaciones ya están en manos de la autoridad de la Fiscalía General de Justicia del Estado, pero de este hecho aún no se reportan detenidos. Para Panorama Informativo desde Guanímaro, Cristian Pérez.
0: Miren, siguiendo con más asuntos también, por la mañana de este miércoles, el día de ayer, tripulantes de un auto lograron escapar de un intento de asalto. Esto sucedió sobre la carretera Celaya hacia Empalme Escobedo, a la altura de una clínica precisamente del IMSS. Inicialmente se reportó una balacera que movilizó a la policía. Las autoridades confirmaron que solo se trató de una tentativa de robo donde las víctimas aceleraron para ponerse a salvo sin resultar heridas. Imagínense nada más, tremendo susto que vivieron estas personas. Vamos a escuchar a Claudia Padilla.
3: Los ocupantes de un automóvil evitaron un asalto en la carretera Celaya en Palme Escobedo, lo que generó una amplia movilización policial la mañana de este miércoles. Cerca de las 8 horas, las líneas de emergencia recibieron el reporte de un supuesto ataque armado a la altura de la clínica 17 del IMSS, próximo a la desviación hacia la comunidad de Soria. Diversas corporaciones de seguridad se trasladaron al lugar. En el sitio, los agentes confirmaron que no hubo una balacera. Los ocupantes relataron que varios sujetos intentaron asaltarlos en el camino, por lo que aceleraron hasta ponerse a salvo y solicitar apoyo. La zona quedó bajo resguardo mientras implementaba un operativo en los alrededores para ubicar a los presuntos responsables. Los afectados no sufrieron lesiones, no se reportan detenidos y los agresores siguen prófugos. Para Panorama Informativo Guanajuato, desde Celaya, Claudia Padilla.
0: En la colonia Buenavista, aquí en la ciudad de León, una mujer fue atacada a tiros, resultó lesionada de gravedad. El ataque armado se reportó alrededor de las 9 de la noche del día de ayer, según el reporte de las autoridades. La mujer de aproximadamente 40 años estaba fuera de su casa en la calle Virginia Vázquez cuando sicarios llegaron en una motocicleta, bajaron de la unidad y comenzaron a disparar para luego darse a la fuga. Al lugar llegaron paramédicos, trasladaron a esta mujer a recibir atención médica, se reportó en condiciones graves. No se dieron a conocer personas detenidas hasta el momento por este hecho. 2:48, vamos a hacer una breve pausa, continuamos.
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1: 2:51, último bloque ya de Panorama Informativo Guanajuato, información que sirve. Soy Bellatrix Razo, te recuerdo las redes sociales. Estamos en @panoramagto y en @bellatrixrazo, que asimismo me encuentras en X, en Facebook, y bueno, me encanta platicar con ustedes también a través de Instagram. Vámonos a los deportes, porque el debut de Rafa Márquez como director técnico de la selección mexicana será en este atractivo amistoso frente a Colombia, que bueno, se dará este duelo que ha desatado mucha expectativa entre la afición, y será en el M&T Bank Stadium en Baltimore. Vamos a escuchar de esto y más con Rodrigo Herrera.
2: Gracias, buena tarde. Arrancamos con la información. Inició la fecha FIFA. Los asiáticos derrotaron a los sudamericanos, que estrenaban técnico. Corea del Sur 3-0 Ecuador, debutó Marcelo Gallardo, y con Japón 3-1 Uruguay, debutando Diego Forlán. En la Liga de Naciones, en estos momentos, en el grupo 2, Alemania, con el debut del nuevo técnico Jürgen Klopp ante Países Bajos, que también estrena técnico con Xavi. Además, Serbia, Grecia. En el grupo 4, Portugal con Cristiano Ronaldo y nuevo entrenador ante Gales, y Noruega, Dinamarca. La selección mexicana con entrenamiento por la mañana y por la tarde viajan a Detroit, sede del partido ante Colombia de este sábado. Y Javier Aguirre tuvo su primer entrenamiento ya como nuevo entrenador del Valencia en España. Arrancaron las primeras prácticas del Gran Premio de Azerbaiyán en la Fórmula 1. Sergio Pérez de la escudería Cadillac, lugares 17 y 13. En la primera práctica, Max Verstappen el más rápido, seguido de los Ferrari de Leclerc y Hamilton. Mercedes hace el 1-2 en la segunda práctica con Russell y Antonelli. Verstappen tercero. El viernes, práctica 3 y calificación. En la NFL, a las 6:15 inicia la semana 3, Atlanta visitando a los empacadores de Green Bay. La información deportiva.
1: Bueno, de los deportes, vámonos a los espectáculos, porque tras haber anunciado su pausa en Jesse Enjoy, con el propósito de priorizar su bienestar mental, Jesse Huerta ya dio a conocer, ahora sí, porque sí, a ver, hasta yo platicaba con el productor que si estaban peleados, no estaban peleados, ¿por qué estaba llorando Joy? La realidad es que ya salió a la luz por medio de plataformas digitales. El artista Jesse hizo oficial el lanzamiento de una nueva banda, de un nuevo proyecto musical titulado Jesse and the Supernovas. Así que claro, su hermana está, yo creo, bastante triste, porque finalmente, después de tantos años, se separa de este proyecto. Vamos a escuchar a Lalo González.
3: Así que tras el anuncio de que el dueto Jesse y Joy se desintegra, y que Joy indicara en conferencia que tiene incertidumbre por lo que pasará en su carrera ante la ausencia de su hermano, el mismo Jesse salió no solo a recalcar que él tomó la decisión de separarse por salud mental y espiritual, y es que también anunció que emprenderá un nuevo proyecto musical. Ante las críticas del público, Jesse escribió más. Cuando hablé de hacer espacio para cuidar de mí, mi salud física, mental y de mi familia, nunca dije que me alejaría de la música. Jesse and the Supernovas no nació después de esta decisión. No he dejado tirado ni abandonado a nadie. Lalo González.
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1: Bueno, nos vamos despidiendo con música de Jesse Joy y Pablo Alborán. Esto que es el año 2013. Nos despedimos con esta colaboración que se llama ¿Dónde está el amor? Así que, como siempre, agradeciendo tu confianza y tu preferencia, pásala muy bien, cuídate mucho, disfruta de tu tarde. Aquí estaremos mañana para cerrar juntos una semana más. Agradezco a Cindy Dorantes, a Ricardo Ordaz en la producción al aire. Esto fue Panorama Informativo Guanajuato, información que sirve. Soy Bellatrix Razo. Sigamos escribiendo el libro de nuestras vidas. Buenas tardes, buen provecho. Súbanle en cabina.

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2: Muy buenas tardes, ¿cómo están? Soy Cindy Dorantes y te quiero dar la bienvenida a la nueva Amor 103.1, solo música romántica. Andamos más emocionados de lo normal por esta tarde de jueves, porque hoy es nuestro karaoke de despecho, edición Él Me Mintió. ¡Yuhu! ¡Bravo! Felicidades a todos nuestros ganadores. Gracias por participar. Nos vemos a las 7 de la noche en un lugar espectacular que es Despecho León. Así que ve preparando garganta, la vamos a pasar súper bien, vamos a cantar fuerte a todo pulmón y por supuesto es que también vas a poder ganar increíbles premios. Quédate conmigo, tengo una hora de música continua, música sin cortes comerciales, reflexiones que nos llegan muchísimo al corazón. Mira, hay una leyenda japonesa que nos previene de situaciones que no son para nosotros y que a veces no entendemos. El día de hoy la quiero reforzar y la quiero compartir contigo en nuestra tarde de jueves de karaoke de despecho. Así es, así le vamos a poner al día de hoy. ¿Qué te parece? Oye, vamos a seguir disfrutando de muy buena música. Solo aquí, en la nueva Amor 103.1.
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2: 3 de la tarde en punto, Noviembre sin ti. De Rake.

¿Qué grandes canciones tenemos en la Nuevo Amor 103.1? Solo música romántica. Y mira, con una canción más hemos llegado al final de nuestra hora de música continua, música sin cortes comerciales, pero antes quiero compartirte la reflexión con la cual vamos a cerrar este día, este momento de nuestra hora de música continua. Existe una leyenda japonesa que dice lo siguiente, y yo te quiero invitar a que pongas mucha atención y que me compartas en Cindy Dorantes en Amor si te sientes identificada con esto que te voy a decir el día de hoy. A mí me parece que es muy cierto, ¿eh? Pero aquí va. Existe una leyenda japonesa que dice, si pierdes el autobús, tal vez evitaste el accidente. Si te rechazan, tal vez te salvaron del lugar equivocado. Si se van, tal vez hicieron espacio para quien está por llegar. La vida te protege de maneras que al principio parecen mala suerte. Suelta el control y acepta que las puertas que se cierran son a menudo la única forma de obligarnos a buscar el camino correcto. Qué bonito es esto, sé que duele. Cuando las puertas se cierran, cuando quieres estar con esa persona y no se dan las cosas, esa puerta se cerró, pero espera, te están evitando de algo. Te están salvando de ese lugar equivocado. Cuando no alcanzaste a tomar el metro, la oruga, el transporte, es por alguna razón. Y a veces no lo entendemos y vivimos estresados, ¿verdad? Pero todo tiene sentido cuando pensamos en esta leyenda japonesa. Entonces, hay que tomarlo en cuenta, hay que considerarlo y hay que agradecer cuando esto sucede. Toma nota de esto. Te invito a que sigamos disfrutando de más música. Esta tarde de jueves, una tarde especial, porque hoy es nuestro karaoke de despecho. Sigamos aquí entonces en la Nueva Amor 103.1, solo música romántica.

Grandes canciones disfrutamos en la Nueva Amor 103.1, solo música romántica. Soy Cindy Dorantes y quiero compartirte una reflexión que sé que me vas a dar la razón cuando la escuches. Yo te voy a preguntar antes de que puedas disfrutar de esta bella reflexión. ¿Tienes personas a tu lado que se ponen felices por los logros que tienes o por esos pasos que estás dando? Si es así, tienes un gran tesoro contigo. Sí, y también te invito a que tú te pongas feliz y estés ahí por los logros de alguien más y estés ahí cuando alguien necesite un abrazo, cuando alguien necesite un apapacho. Y la reflexión dice así: nuestro mayor tesoro en esta vida es la gente que queremos y que nos quiere, la que acompaña, la que nos ayuda a crecer, la que nos cura el alma con un abrazo y nos hace reír hasta llenar el corazón, los que nos devuelven la misma energía que les damos y los que siempre nos hacen sentir en casa y en paz. Esas personas valen muchísimo la pena atesorar, darle el valor que cada una de ellas merecen, porque siempre vamos a necesitar de alguien que esté a nuestro lado. Pero qué bonito es saber que realmente podemos contar con esa persona o con ese grupo de personas, porque son personas que nos curan el alma, que nos llenan el corazón y que se alegran, a veces se alegran incluso más que nosotros por esos pasos que estamos dando para llegar a las metas, a los sueños o por los logros alcanzados. Si tienes una persona así, es el momento de agradecer, de valorarla, de mandarle esta reflexión y de dedicarle más bien esta reflexión. Y por supuesto te invito a que te sumes y que tú seas parte de este perfil. Atesoremos a la gente linda que está a nuestro alrededor. Soy Cindy Dorantes y sigamos disfrutando de más música a través de la Nueva Amor 103.1, solo música romántica y por supuesto por iHeartRadio.

Me encantan las canciones que tenemos en la Nueva Amor 103.1, solo música romántica. Soy Cindy Dorantes y es un gustazo que me des la oportunidad de poder acompañarte en esta tarde de jueves 24 de septiembre, nuestro jueves de karaoke de despecho. ¡Qué emoción! Oye, te quiero compartir una reflexión más con la cual vamos a cerrar esta tarde de jueves, y hacerte la invitación, por supuesto, para que continúes acompañándome, porque a las 4 de la tarde estamos en Charlando entre Amigas y Amigos, y para mí es un privilegio el poder estar contigo en tus actividades. La reflexión dice así: mira, te irás de este mundo sin ninguna de las cosas que hoy persigues, Y no estoy diciendo que no sea importante lo que vamos a platicar en esta reflexión. Sí es importante, pero por favor no te me enganches demasiado. Dice: no te llevarás ni el dinero, ni los premios, ni la aprobación, ni esa victoria que ahora te parece tan importante. Quizá no estás para levantar monumentos en este mundo, ni para ser recordado por todos, sino estás para algo más simple y difícil: hacer el bien mientras estás aquí. Porque no es fácil, ya que, bueno, vemos ciertas cuestiones en nuestro caminar, ¿verdad?

nos encontramos a lo mejor con situaciones, personas que a lo mejor no llegan a sumar y que eso puede llegar a frenar ese objetivo que tú tengas de hacer el bien. Pero por favor, siempre regresa a ti, regresa a esa versión genuina que tú tienes y auténtica, y que nada, nada del exterior pueda cambiarlo. Así que te invito a que hagas el bien mientras estés en este planeta Tierra, a que des esperanza, a que cuides tus palabras, a que ames mejor a quienes se cruzan contigo. Te pregunto el día de hoy en esta tarde, ¿qué huella estás dejando en un mundo del que no te llevarás absolutamente nada material? Por favor, deja una huella bonita en la vida de todas las personas. Te lo quiero recordar porque nos enfrascamos en tantas cosas materiales, felicitamos, aplaudimos y le damos peso a los hijos que cumplen con esas cosas materiales y restamos a quienes están trabajando por construir un mundo mejor interno para poder ofrecerlo a personas, animalitos, a seres sintientes. Entonces, por favor, pongamos el valor que requieren ciertas cosas que son más importantes que las cosas materiales. Toma nota de esto. Soy Cindy Dorantes y te acompaño a través de la nueva Amor 103.1. Solo música romántica. A las 4 de la tarde arrancamos charlando entre amigas y amigos a través de tu radio y, por supuesto, por iHeartRadio. Disfruta.

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3: Muy buenas tardes, ¿cómo están? Bienvenidos a La Nueva Amor 103.1, solo música romántica. Soy Cindy Dorantes. Hoy estamos más felices que nunca porque es jueves 24 de septiembre y hoy tenemos nuestro karaoke de despecho en Despecho León. ¡Yujú! ¡Bravo! ¡Felicidades a todos nuestros ganadores! Están listos para pasar un momento espectacular, un momento para consentirlos, para pasarla bien con los amigos. Y por eso, el día de hoy en Charlando entre Amigas y Amigos, yo quiero preguntarte, oye, a ver, es que allá vamos a cantar canciones de amor, de desamor, vamos a recordar personas. Entonces, a ver, cuéntame, ¿qué canción representa mejor una etapa de desamor que hayas vivido y por qué? ¿Quieres contarme la experiencia? ¡Ay, qué fuerte, qué fuerte! ¿Qué canción te representa? Tal vez la de ¡Ay, amor, perdóname! Solo intento no hacer daño, sin mentiras, sin engaños. ¡Ay, ay, ay! Bueno, ya tú me estarás contando. Los leo en Cindy Dorantes en Amor y vamos a seguir disfrutando de muy buena música aquí en La Nueva Amor 103.1.

¿Qué grandes canciones disfrutamos en la Nueva Amor 103.1? Solo música romántica. Es jueves 24 de septiembre, jueves de nuestro karaoke de despecho, listísimos para vivir un momento espectacular donde lo vamos a disfrutar al máximo. Oye, ¿sabes algo? Hay canciones que nos recuerdan al amor, al desamor. Hay canciones que llegan justo cuando estamos viviendo una etapa difícil, una etapa complicada. Puede ser una ruptura, puede ser una decepción o simplemente una etapa complicada en el amor, cuando te sientes desestabilizada, ¿no? Con esa persona. Con el tiempo, algunas se convierten en una especie de fotografía emocional. Basta con escuchar los primeros acordes para recordar a esa persona, un momento o todo lo que sentimos en aquella etapa. Si te ha pasado, ¿te sientes totalmente identificado con esto? ¿Cuál es esa canción que te recuerda al desamor, a ese desamor que hayas vivido y por qué? Cuéntame tu experiencia, esa es la pregunta del día de hoy en Charlando entre Amigas y Amigos. Y recuerda que el día de hoy, jueves 24 de septiembre, nos vemos a las 7 de la noche para dar inicio a nuestro karaoke de despecho en Despecho León. A nosotros nos encanta consentirlos. Y nos vamos con más música para seguir disfrutando nuestra tarde en la Nueva Amor 103.1, solo música romántica.

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4: Amigos, nos vemos el día de hoy en nuestro gran karaoke de Despecho, edición Él Me Mintió, a las 7 de la noche en Despecho León. Muchísimas gracias a quienes ya tienen sus accesos. Nos vemos por allá pendientes de tu FM, porque les vamos a compartir algo de lo que estaremos viviendo en este gran evento. 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Continuamos con más en la nueva Amor 103.1, solo música romántica.

¡Qué grandes canciones! Estamos escuchando en la Nueva Amor 103.1, solo música romántica. Soy Cindy Dorantes y estamos en nuestro jueves especial porque es jueves de nuestro karaoke de despecho en Despecho León. Nos vemos a las 7 de la noche. Oye, y justamente por eso hice el tema y la preguntita de hoy, ¿eh? Hice mi tarea. Pero a mí me encantaría que tú me compartieras tu experiencia. ¿Qué canción representa mejor una etapa de desamor que hayas vivido? Ay, ¿y por qué? Cuéntame, porque vamos a desestresarnos y vamos a sacar toda esa emoción, todo ese sentimiento al ratito, pero me encantaría que me compartieras esa experiencia. Y es que hay canciones que nos ayudan muchísimo para dedicar a esa persona que amamos, pero cuando estamos atravesando un momento complejo, pues nos ayuda a saltar y a sacar ese sentimiento. ¿Qué opinas? Leo sus comentarios en Cindy Dorantes en Amor. Y mira, Ana nos dice, yo tenía una canción que siempre me hacía pensar en mi ex. Cada vez que la escuchaba me acordaba de todo lo que vivimos y terminaba llorando. Ahora ya puedo escucharla y hasta cantarla con una sonrisa porque entendí que esa historia ya quedó atrás. ¡Qué bonito, Ana! Gracias por abrir tu corazón a este espacio. Y es que, ¿sabes qué? Sí es importante eso. Darnos la oportunidad de cantar, de soltar, de fluir en esa emoción, en ese sentimiento. Y qué padre es cuando ya atravesamos el proceso y podemos decir, ¡yay! ¡Lo logramos! Ya estamos del otro lado y ahí es donde te das cuenta. Justo ahí te das cuenta que ya estás sanando. ¿Qué sería? Ya se está cicatrizando. Así como Ana, puedes compartirme tu experiencia en Cindy Dorantes en Amor. La pregunta de hoy es, ¿qué canción representa mejor una etapa de desamor que hayas vivido y por qué? Los leo. Vámonos con más música en la Nueva Amor 103.1, solo música romántica.

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Amigos, el fracaso nos ayuda muchísimo para impulsar hacia aquel lugar, hacia aquella meta, objetivo que tanto desea nuestro corazón. No lo veas como que ya no sirvo para nada, ya no tengo ningún futuro, sino al contrario. Es decir, ¿sabes qué? Necesito corregir esto para que me funcione mejor. Y estoy segura o seguro, si lo intento de esta manera, puedo obtener los resultados que espero, incluso hasta mejores. Y con esto quiero compartirte nuestra afirmación en amor que puedes descargar en nuestra red social oficial Amor FM. Dice así: el fracaso es solo aprendizaje, un paso en mi proceso, no forma parte de mis resultados, porque determino triunfar y vivir con amor. ¡Qué bonita afirmación tenemos el día de hoy! ¿Te parece si la repetimos? Vamos, vamos a ello. Dice: el fracaso es solo aprendizaje, un paso en mi proceso, no forma parte de mis resultados, porque determino triunfar y vivir con amor. Hazlo parte de ti el fracaso, pero no te estanques, o sea, hazlo parte de ti en decidir lo que estás aprendiendo de ahí. Absorbe lo que aprendas de eso que no funcionó, para que de alguna manera le pongas otro giro y te vas a dar cuenta cómo esa experiencia sirvió para poder dar el salto y lograr los objetivos planteados. Ya lo sabes. Soy Cindy Dorantes y te acompaño a través de La Nueva Amor 103.1, solo música romántica. Disfrutemos.

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2: Muy buenas tardes, te quiero dar la bienvenida a La Nueva Amor 103.1, solo música romántica. Saluditos para ti, mi querida amiga, amigo que nos escuchas a través de iHeartRadio. Les mando un gran abrazo. Soy tu amiga Cindy Dorantes y hoy es jueves, ya 24 de septiembre. Se llegó el día, se llegó el momento. ¡Qué emoción! La vamos a pasar sensacional. Nos vemos a las 7 de la noche en Despecho León. Justamente por eso es que en Charlando entre Amigas y Amigos estamos platicando y seguimos platicando en nuestra siguiente hora acerca de qué canción representa mejor una etapa de desamor que hayas vivido. Tal vez la de ella.

pasado. ¡Ay, no! ¡Qué fuerte, qué fuerte! Amamos a Reik. Entonces, ¿qué canción representa mejor una etapa de desamor que hayas vivido y por qué quieres compartir la experiencia? Lo puedes hacer a través de Cindy Dorantes en Amor. Te invito a que te quedes con nosotros. Vamos a seguir cantando fuerte a todo pulmón, disfrutando de nuestra tarde en Charlando entre Amigas y Amigos aquí en La Nueva Amor 103.1. Solo música. Solo música.

Les digo que tenemos grandes canciones que nos encantan, nos fascinan y la disfrutamos aquí en La Nueva Amor 103.1, solo música romántica. Soy Cindy Dorantes. Oye, amiga, amigo, qué importante es esto del amor en nuestra vida, pero también hay que reconocer que hay personas que llegan solamente para estar un tiempo con nosotros, ¿verdad? Sí hay personas, porque sí he conocido parejas de muchos años y que a la fecha siguen. Sin embargo, hay personas que dicen, bueno, 10 años, 11 años y de pronto ya tiene que terminar la relación o tal vez un tiempo menor, pero cumplen un objetivo, ¿no? Y justamente el día de hoy estamos platicando acerca de cuando se cierran esas relaciones de pareja. ¿Qué canción representa mejor una etapa de desamor que hayas vivido y por qué? Porque es una forma en la cual nosotros también sanamos el corazón cuando ya terminó esa relación. ¿Qué opinas tú? Los estoy leyendo en Cindy Dorantes en Amor, tanto en Facebook como en Instagram. Y miren, por acá nos dice Teresa: cuando terminé con mi pareja, me refugié en las canciones de despecho. Ponía música, cantaba todo pulmón y dejaba salir todo lo que sentía. Creo que a veces una buena canción también nos ayuda a sanar. Totalmente de acuerdo contigo. Y ojo, nada más ahí hay una línea muy delgada, porque sí nos va a ayudar en el proceso de sanidad emocional. Sin embargo, yo te invito a que no te estanques ahí, a que no vayas a abrazar tampoco la herida, sino que sea un momento y que, claro, que con la ayuda de un especialista en la salud mental puedas salir adelante para sanar esa herida emocional que tienes. Pero ojo, no hay que abrazar tampoco la herida. Sin embargo, las canciones sí nos ayudan y sí nos sirven para poder descargar una cantidad de emociones que en ese momento, ¿verdad?, tenemos en nuestro interior. Muchísimas gracias por participar, por compartir tu comentario. Los leo en Cindy Dorantes en Amor y sigamos disfrutando de más música en La Nueva Amor 103.1, solo música romántica.

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6: Espero que estés disfrutando muchísimo este día, esta tarde. Yo te quiero mandar un gran abrazo y saludos para ti que nos estás sintonizando a través de Radio FM en la sintonía de la Nueva Amor 103.1, solo música romántica. Para ti que nos escuchas por iHeartRadio y para ti también que te pones en contacto conmigo a través de redes sociales. Me encuentras como Cindy Dorantes en Amor y te invito a seguirnos en nuestra red social oficial Amor FM. Mando un gran saludo para ti que te pones en contacto por acá, que reaccionas a las publicaciones. A Gerardo López, a Teresa Ramírez, Saúl Esparza, Ana Pérez, la EJM Nicolás, Sergio López, Maribel Parada, María Quintuña, Benito Moreno, para Denise Mercado, para Rosa Vital Martínez, para Angélica Valenzuela. Gracias, gracias de verdad por estar en sintonía, por la compañía, por el contacto y por darme pues este privilegio de poder acompañarte a ti, ¿verdad?, en tus actividades. Te invito a que sigamos disfrutando, prepara garganta, porque vamos a seguir cantando. Vamos a seguir cantándole fuerte a todo pulmón los éxitos de nuestros artistas favoritos aquí en la Nueva Amor 103.1, solo música romántica.

¡Qué gran canción escuchamos en la Nueva Amor 103.1! Solo música romántica. Soy Cindy Dorantes. Ya estamos a un ratito para vernos, en un breve momento para ya vernos en nuestro karaoke de despecho en Despecho León. Recuerda que la cita es a las 7 de la noche. Y justamente por eso estamos abarcando el tema de hoy, porque sabemos que las canciones nos permiten poder conquistar a alguien, ¿verdad? Nos permiten poder acercarnos al corazón de esa persona que nos interesa, el recordarles también, si tú ya tienes una relación, el recordarles lo que significan para ti. Pero ¿qué crees? Que claro que también las canciones ayudan muchísimo a sacar esas emociones que son negativas, que duelen, que están ahí en el alma y que de alguna manera las podemos sacar a través del llanto, pero que la música es un gran aliado para que esto suceda. Hoy en Charlando entre Amigas y Amigos estuvimos platicando acerca de qué canción representa mejor una etapa de desamor que hayas vivido y por qué o cuál es tu experiencia. Así que agradezco muchísimo por sumarte a la conversación el día de hoy. Y mira, a manera de conclusión te voy a decir algo. A veces una canción guarda un recuerdo, guarda una historia y hasta un dolor, pero con el tiempo puede convertirse en la prueba de que logramos sanar y que dices, ¿sabes qué? Ya sé lo que sí quiero y lo que no quiero en mi vida. Sin embargo, tuve que pasar por esta relación para poder entenderlo y para poder valorarme. Algunas canciones, recuerda que sí, nos hacen llorar por lo que perdimos, pero también nos recuerdan todo lo que fuimos capaces de superar. Qué bonito es cuando ya estamos del otro lado. Te agradezco muchísimo y nos vemos al ratito a las 7 de la noche en nuestro karaoke de despecho en Despecho León. Mientras tanto te dejo con más música para seguir disfrutando esta tarde en la Nueva Amor 103.1, solo música romántica.

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¡Qué buenísima música! Disfrutamos en la Nueva Amor 103.1, solo música romántica. Mis queridos amigos, ha llegado el momento de despedirme. Te agradezco muchísimo por darme la oportunidad de acompañarte en el negocio, que espero que vendas muchísimo. También en la oficina, espero que todo fluya súper bien, todo a tu favor. Y por supuesto también a ti que nos escuchas en La Oruga, en el taxi de aplicación, en tu carro particular, si nos llevas a través de iHeartRadio. ¡Qué padrísimo! Gracias por darme la oportunidad de acompañarte en tus actividades. Hoy platicamos acerca de qué canción representa mejor una etapa de desamor que hayas vivido y por qué. ¿Nos contaste alguna experiencia? Algunos dijeron qué canción en particular, otros solamente de forma general, pero también expresaron lo que vivieron, y eso está padre, que tú puedas abrir tu corazón a este espacio aquí en Charlando entre Amigas y Amigos. Así que te agradezco bastante y vamos a cerrar con nuestra frase llegadora con amor, que dice así: hay canciones que un día nos rompen el corazón porque nos recuerdan a quien amamos todavía, y con el tiempo se convierten en melodías que nos recuerdan cuánto aprendimos a amarnos y a soltar. Qué fuerte, pero qué cierto es todo esto. Así que vamos a cantar fuerte a todo pulmón al ratito. Los espero para todos nuestros ganadores en nuestro karaoke de despecho en Despecho León, para cantar fuerte a todo pulmón, seguir cantándole al amor o seguir sanando esa herida a través de las canciones, que ahí vamos a poder disfrutar y además la vamos a pasar sensacional. Te dejo mientras tanto con muy buena voz y buena compañía. Ella es mi querida Adriana Erandi, está contigo a partir de las 6 de la tarde y hasta las 10 de la noche, nuestras horas más románticas. Mañana te espera Lidia Mares en el Morning Show a las 10 de la mañana. Llega también a las 2 de la tarde Bellatrix Razo con Panorama Informativo Guanajuato. Y nos escuchamos a las 3 de la tarde para seguir charlando entre amigas y amigos. Te mando un gran abrazo. Soy Cindy Dorantes. Recuerda esto: nunca dejes de creer en la magia del momento. Hasta mañana. Bye bye.

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1: No estamos obligados a soportarlo todo. En esta vida hay muchas cosas que no nos acomodan en ningún lado. Y vamos por ahí, tratando de acomodarlo a fuerza en alguna parte de nuestra vida. Pero ¿sabes qué? No, no estamos obligados a soportarlo todo. La paciencia también tiene límites. Y la vida es para ser disfrutada, no para ser soportada.
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